0: Bueno, pues a ver si me prestan más.
1: Hola mis amigos, nuevamente puntuales a la cita de este dominguito, ya son las 6 de la tarde. El RA con ustedes, Raúl Aldana desde México, con mucho gusto. ¿Y qué creen que ahora les tengo una sorpresa? Ahora vamos a escuchar a la voz que nos invita a mandar comentarios a nuestro teléfono. Y ¿cómo dices? A ver, repite.
2: Dejar comentarios en el siguiente número de WhatsApp. Luego bueno, que me lo aprenda, se los vuelvo a decir.
1: Bueno, pero ahora resulta de que ella la vamos a conocer en una nueva faceta, una faceta muy interesante, a mi compañera de muchas aventuras. Y resulta de que ella nos va a dar una pues pequeña conferencia e introducción a algunas cuestiones financieras. Y resulta de que creo que lo más correcto es presentarla. Con nosotros está Guadalupe Martínez y ella nos va a hablar de lo que son las tarjetas de crédito. Lupita, perdón, ¿qué es, para qué sirve una tarjeta de crédito?
2: Pues muy buenas tardes a los radioescuchas, espero que la plática sea amena y si tienen alguna duda, algún comentario, en nuestros spot ustedes pueden escuchar nuestro número y contestaré si tienen a bien hacer alguna pregunta. Todos sabemos que una tarjeta de crédito es un instrumento financiero que sirve para que las personas, los usuarios, los clientes bancarios puedan utilizar un crédito. Un crédito que se da en diferentes modalidades, porque nos dan una tarjeta con una cantidad X de dinero

0: ropa, artículos que se necesitan en casa, medicinas. Es como traer, digamos, lo más sencillo de entender, nuestra cartera llena.
1: Es como, es un, muchas personas lo consideran un dinero extra. ¿Es un dinero extra? ¿Es un dinero mío que yo tengo? ¿Qué es?
0: Es un préstamo bancario que tiene muchas formas para utilizar y también tiene muchas para poderlo pagar.
2: Bueno, Lupita, pues en este momento vamos a escuchar qué se puede comprar con dinero.

0: Bueno, Lupita, pues ahora quiero saber si con dinero y con una tarjeta de crédito, ¿qué puedo comprar? ¿Cómo puedo comprar? Y a lo mejor tú dirás, como dice la canción, ¿crees que se pueda comprar cariño? ¿Quién sabe, verdad? Bueno, ahorita nos cuentas qué se puede hacer con una tarjeta de crédito.
1: Muchas veces vemos en los anuncios de televisión y radio que dice pagando con tal tarjeta a tantos meses sin intereses. Esto de los meses sin intereses a la gente le confunde un poco, porque vamos a pensar que tú compras un equipo de sonido para pagar a 12 meses sin intereses. Te van a hacer un cobro por mes que hasta juntar los 12, nada más que aquí aguas. Porque la gente piensa que comprar un mes sin intereses y tener, digamos que un teléfono celular en renta es lo mismo. Y hay una diferencia muy grande. Cuando tú compras algo a meses, el banco hace el desembolso, paga tu artículo completamente, pero mes a mes vas viendo tu

pago le llamamos parcial porque es el acordado de los 12 meses, que sería, por ejemplo, tu equipo de sonido te costó 6 mil pesos. Dividido entre 12, estarías pagando 500 pesos durante todo el año hasta que termines de pagar. Si en algún momento se te ocurre hacer un doble pago, también se puede, pero ahí tienes en la tarjetita afectada toda la cantidad, es decir, ya te gastaste tus 6 mil pesos en un solo golpe. También las tarjetas nos dan la oportunidad de, además de pagar, así como te comento, en pagos ligeramente más accesibles, más livianos, pero como te digo, está todo cargado en la cuenta, en tu deuda, entonces tienes que llevártelo de una manera moderada. Puedes hacer compras a través de internet,

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1: 43.
2: Bueno, mis amigos, pues tengo muchas cosas que comentarles el día de hoy. En primera, les comento que estamos en nuestra estación, que es Radio Fénix Internacional, y que transmite pues desde todo el mundo, desde varios puntos en el mundo, pero su base la tenemos ahí en el país de Honduras. Somos Radio Fénix Internacional y somos la voz de todos, para todos. Aquí nos incluimos todos. En segundo lugar, les quiero comentar que este mes, tanto para Honduras como para mi país, pues tiene un significado por cuestiones, en el caso, por ejemplo, de mi país, que es México. A partir del 16 de septiembre de 1810, de alguna manera se inicia el movimiento que le da solidez a nuestro país, porque se independiza de España y, aunque cuando la independencia se consuma después, resulta de que de alguna manera es un mes que es muy significativo para nosotros como mexicanos. Celebramos de alguna forma la cuestión de ser un país independiente. Esto hace que, pues bueno, lo quiero mencionar y de alguna manera es bueno, porque creo yo que estamos perdiendo mucha identidad nacional en nuestros países, y yo creo que debemos pues recuperar un poco de esto. Y bueno, pues personalmente me siento orgulloso de ser mexicano, me siento bien de ser mexicano. Sí, lamento que en nuestros países haya desgraciadamente mucha corrupción, tampoco se puede negar. Y pues sería bueno que todos los ciudadanos, sobre todo nuestras autoridades, pues pensaran un poco más en que todos estamos en el mismo barco y que pues le bajáramos un poquito a las cuestiones de corrupción que en muchos de nuestros países existe. Por otro lado, les quiero comentar que Radio Fénix Internacional tiene para ti una variedad muy importante de programas de todos y para todos los gustos. Por ejemplo, terminando este programa, viene un programa de corte cristiano a las 7 de la noche, y a las 8 de la noche viene un programa de inclusión, en el que participan mi amiga Marina, mi amigo Armando Sánchez, mi amiga Brenda Velázquez. Y el lunes, tempranito, tenemos Caricias Románticas, creo, a las 6 de la mañana. Es un programa nuevecito que, bueno, ustedes pueden disfrutar ya en la mañanita. Después a mi amigo, el director de nuestra estación, Víctor, con sus noticias. Y por ahí, por las 12 del día, tenemos una radionovela, Calimán. Tenemos también otra radionovela por ahí a la... Ay, creo que está... Creo que después de Calimán. Se me olvida, pero bueno, el horario. Y en la tarde, música con mi buen compañero Rafael Saldaña en su autopista de la música, y en la noche nuevamente música romántica. Como ven, es un mosaico de muchas, muchas posibilidades para que tú la escuches, porque nosotros hacemos la radio con mucho cariño para ti. Bueno, y ahora cuéntanos, Lupita, que pues bueno, también existen algunos riesgos en el manejo de las tarjetas de crédito o de todas las tarjetas, y como todo tiene ventajas y desventajas, cuéntanos algo sobre esto, por favor.
3: Ya se está dando mucho el... Además de que tengo mi tarjeta física para deslizarla en las máquinas de los supermercados, también tengo mi tarjeta virtual y eso es una cosa muy importante. porque algo que poca gente conoce es que a veces no es tanto riesgo perder una tarjeta si el usuario está al tanto de su número de servicio y la reporta enseguida. Es muy riesgoso también cuando vas al súper y le das la tarjeta al de la tienda, porque a veces son deshonestos y toman foto con los celulares de tu plástico y te lo devuelven y tú dices, aquí no pasó nada, pero no. Una persona que es capaz de compartir, fíjense, hagan cuentas, son 16 números que tiene la tarjeta, como digamos, como su nombre y apellido. La fecha de vencimiento, que viene en un apartadito, cuatro numeritos, y una letra V, que quiere decir vencimiento. Y en otra parte de la tarjeta, antes estaba en la parte de atrás, y ahora ha habido ciertas modificaciones, puede ser que lo veas enfrente, hay tres números pequeños en un recuadro blanco. A eso se le llama el CV2. Ese número es como el código de seguridad de la tarjeta. Una persona que tiene todo eso de un plástico es capaz de comprar a través de internet, aunque la tarjeta no esté en su poder. Por eso, aguas con a quién se la confían.

0: No cabe duda que las cosas a veces se ponen difíciles. Pero bueno, de algún modo, a veces las tarjetas de crédito nos ayudan a que las cosas no estén tan complicadas. Cuéntanos, Lupita, a este respecto, por favor.
1: A ver, vamos por partes. Ventajas de una tarjeta de crédito. Yo cuando recibo una tarjeta de crédito pienso, ya la hice, ya me siento rico, ya tengo mucho dinero a mi disposición. O bueno, el dinero que me hayan dado, porque ya casi, pues ya pertenezco a otra élite. Debo de ser debo de estar tan contento porque todo el mundo está a mis pies.
2: No.
1: ¿Cuáles son sus ventajas para ir por orden?
2: Las ventajas es que puedes salir de un apuro económico de manera inmediata, pero tienes que tener cuidado porque recuerda que no es un extra, es un algo que tienes que devolver y además hay ciertas reglas en la devolución. ¿Qué quiero decir? Las tarjetas de crédito son pagos, digámoslo de alguna manera, con cierta periodicidad. Hablamos de un mes bancario que es, empezamos el mes, digamos, el día 20. Puedes comprar a partir del 21 de septiembre y tu mes bancario se va a cerrar el 20 de agosto. Una vez que ya cumpliste ese periodo, tienes que llevar una contabilidad de qué consumiste, porque eso debe ser pagado a más tardar. Tomando en cuenta que los meses a veces tienen 30 o 31 días, nos dan 20 días naturales, que son incluidos sábados y domingos. Entonces ese dinero tiene que ser pagado a más tardar de 21 de agosto, de 21 de septiembre a 9 de octubre.
1: A ver, pongámonos de acuerdo. A esas fechas se les llama fecha de...
2: Fecha límite de pago.
1: No, fecha de corte, no las del 20.
2: A partir de que cumpliste tu mes, cortaste.
1: Esa es la fecha de corte.
2: Llenaste un periodo. Y después de tu corte, tienes tu fecha límite de pago, que son 20 días, como ya lo había mencionado. Tienes que ser muy responsable en tus pagos, ya que, ¿qué pasa cuando no pagas completo? Pues entonces el banco te va a agregar un interés que es dinero desperdiciado porque el único que gana es el banco. ¿Qué pasa si no pagas a tiempo? Que además de tener que pagar tu respectivo interés, tienes una sanción por cobranza que la verdad no es nada económica. Y a partir de, vamos a pensar, si tú tenías que pagar el 9 de octubre y te esperas al 15, aparte de que ya tienes la sanción, tienes intereses moratorios que se cargaron de el 9 al 15. Eso deja de correr hasta que tú haces el pago que cubre por lo menos la cantidad mínima que te está señalando tu estado de cuenta.
3: Otra ventaja que tenemos con las tarjetas de crédito, y es algo que los que las venden nos promueven con toda la frecuencia que les es posible, es que dicen... Y puedes tener hasta 50 días para pagar. Eso solamente lo vamos a obtener si tomamos en cuenta que si compro al día siguiente de que empieza mi corte, tengo todo el mes hasta que se cierre el corte, más los 20 días que me dan como fecha límite de pago. Pero también hay que ser cuidadoso en que no se nos pasen los días, pensándolo o viéndolo más concretamente. Si yo corto el día 20 y compro el 21, tengo hasta el 20 del mes siguiente más los 20 días que me dan. De ahí saco los 50 días con los que nos promueven el producto los vendedores. Pero si yo sabiendo que corto el 20, compro el 19, ya para mañana se completó mi mes y lo único que tengo son los 20 días que me dan como fecha límite de pago o tiempo de gracia para hacer mis respectivos abonos.

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2: Dice la canción que no tengo dinero y a veces por eso nos endrogamos. Pero bueno, hay algunos conceptos que deberíamos recordar, Lupita, y quisiera que nos comentaras acerca de ellos porque son muy importantes y los debemos tomar muy, muy en cuenta.
1: Tenemos un saldo al corte, que es la suma de todo lo que llevo gastado en el mes. Tenemos un pago para no generar intereses, que nos habla de aquellas cosas que compré a pagar en cantidades pequeñas, lo que está conveniado a meses sin intereses, más todas las compras que hice que se tienen que pagar de manera completa. Entonces, muchas veces mi pago para no generar intereses no va a ser lo mismo que mi cantidad total gastada en el mes. Tenemos un pago más pequeño, al que le llaman pago mínimo, que es una cantidad solicitada, es un porcentaje pequeño del total de la deuda. Pero si me quiero guiar por hacer ese pago, voy a hacer mi deuda más larga, voy a agrandar mi compromiso con el banco, ya que todas las personas que pagan el mínimo le tienen que pagar un interés al banco hasta que le liquidan el completo de la deuda.
3: Es decir, no nos conviene pagar el pago mínimo, porque mucha gente contenta dice, ay, pues es...
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Hola mis amigos, bienvenidos. Ese Raúl el Ra soy yo. Vuelvo a repetir, bienvenidos el día de hoy a nuestra cita semanal en Dominguito. Y yo, Raúl el Ra, aquí saludándoles nuevamente, queriendo que se la pasen bien, una horita bonita, una horita que nos llama a estar juntos cada domingo aquí en nuestra Radio Fénix. Y bueno, pues el día de hoy les traigo una propuesta. La primavera ya está con nosotros, ya llegó hace un mesecito, y con ella el renacer de la vida, el renacer de pues de muchas cosas nuevas, como ilusiones, como ganas de hacer cosas, como pues bueno, la primavera implica eso, un renacer, un renovarnos. Y hay pues en la primavera motivos muy interesantes para cantar, para hablar, para decir, y uno de ellos son las flores. Es curioso, la humanidad se ha inspirado en la flor en su mayoría para cantarle a alguien. Y en este sentido quiero pues proponerles escuchar canciones inspiradas en la flor, no necesariamente para las flores, no, inspiradas en la flor. ¿Y con qué comenzamos? Vamos a comenzar con una canción ya de hace muchos años que interpretaron los Relámpagos del Norte. Esto se llama Bella Flor. Escuchemos.

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1: Bien, pues acabamos de escuchar Bella Flor. Esto es con los Relámpagos del Norte, una pareja formada por dos cantantes de música norteña mexicana que, bueno, ustedes recordarán a don Cornelio Reina, el del Me Caí de la Nube, y a Ramón Ayala, que aún está vigente. Ahora les propongo escuchar, en ese sentido, otra canción, pero no con el mismo corte. Esta tiene que ver con cuestiones de desamor, porque las flores no solo inspiran, generalmente sí inspiran cuestiones bonitas, cuestiones románticas, pero también a veces inspiran cosas de desamor, de rompimientos. Y escuchemos pues a Selena con su muy muy conocida canción Como la Flor.

Bueno, esto que acabamos de escuchar no tiene mayor comentario, creo que todo el mundo lo conoce. Y ahora vamos a una época un poquito más reciente, donde ustedes reconocerán a esta cantante, porque tiene relativamente, pues, menos tiempo de haber interpretado esta canción. Y esto es Díselo con Flores. Esta canción, bueno, como ustedes se darán cuenta, el título es muy, muy sugestivo. A veces no podemos hablar porque somos tímidos, porque pues simplemente no sabemos qué decir, y entonces se lo decimos con flores.

El tema que ahora les propongo es un tema instrumental interpretado por Juan Torres, un organista mexicano, que dio pues música a muchas canciones y que pues hace muchos años se tocaba mucho en la radio mexicana. Y yo no sé si este tema fue inspirado en Flores realmente o se pues o dio pie para cantárselo a las mujeres mexicanas, no lo sé. Esto se llama Flor de México.

Ahora escuchemos a don Carlos Mejía Godoy en su muy particular manera de interpretar canciones. Bueno, pues cantando precisamente una cosa que a mí me parece un poquito curiosa y bonita. De alguna manera, la nostalgia de el irse, regresar, etcétera, etcétera. Y la comparación que hace de las flores con pues con las personas. Escuchemos sin más Flor de Pino.

Bueno, y no podía faltar, desde luego, la inspiración de Juan Gabriel con su muy conocida canción En esta primavera.

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Sí, Raúl el Ra, ese soy yo. Y bueno, pues les sigo invitando a que no nos dejen de acompañar los dominguitos a las 6 de la tarde. El día de hoy, hablando un poco de primavera, un poquito de flores. Pues de flores básicamente que inspiran a los autores a cantarle pues a eso, a las flores, o generalmente a nuestras bellas mujeres. Y ahora escuchemos pues a los Tecolines con esta canción que se llama Flor. Escuchemos el tratamiento que ellos dan a el tema de, entre comillas, las flores.

Bueno, y después de que los Tecolines, este gran trío que de alguna manera revolucionó la música porque incorporó la guitarra eléctrica a los tríos allá en los años 50, ¿eh? No crean que es reciente eso. Bueno, después les invito ahora a escuchar a una agrupación con corte totalmente venezolano. Pues con la riqueza musical que ellos tienen, el cuatro venezolano y sus guitarras y, en fin, sus maracas, etcétera, etcétera, y con su muy particular manera de expresar las cosas, con una bella canción que se titula Flor de Zaraza. Escúchenla con mucha atención porque es muy, muy rica musicalmente.

Bueno, y lógicamente en otros idiomas también se canta pues a las flores, a las personas, pero básicamente con la misma temática, es decir, con la flor de alguna manera evocando a una persona. Y esto escuchemos a Scott McKenzie en el idioma inglés con su creación a Flores en tu pelo.

Y ahora en este tiempo primaveral les quiero presentar una vieja canción, también interpretada por unos músicos ya de hace muchos años, que muy probablemente la juventud no conocerá, pero que quisiera que los escuchara. Y esto es la muy conocida canción La Flor de la Canela, interpretada por los hermanos Silva.

Bueno, y después de esta interpretación, a mi modo de ver, muy interesante de La Flor de la Canela, ahora les invito a escuchar un danzoncito también dedicado a las flores. Este sí creo que se dedique a las florecitas. No estoy seguro porque, bueno, su letra da la impresión de también posiblemente ser dedicado a una persona. Escuchemos pues Florecita.

¿Qué les pareció este danzoncito? Hasta para echar una bailadita. Bueno, y finalmente les quiero mostrar una canción que se hizo con una agrupación muy interesante que son los Impala, y esto es Flores, Estrellas y Luna.

0: Bueno, amigos, pues esto fue un programa más de Viejas Charlas, Música y Más, con su amigo Raúl El Ra. Y ¿qué les digo? Los espero aquí el próximo dominguito en otra cita, para la cual yo prepararé algo que...
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0: Muy buenas noches, hermanos, hermanas, amigos y amigas. Bienvenidos y bienvenidas a una edición más de su programa La Voz de Cristo al Mundo. Esta noche es una noche especial, ¿verdad? Hoy estamos celebrando con gozo la resurrección de nuestro Señor Jesucristo. Y vamos a poner este programa en las manos de nuestro Padre Celestial. Oremos. Buen Dios y amantísimo Padre, que estás en las alturas de los cielos, santo, santo, santo, bendecido y glorificado sea por siempre tu bendito nombre. Padre de amor, estamos muy agradecidos contigo, Señor, porque en esta semana hemos podido ver tu amor, cómo tú expresaste ese amor para la humanidad, Padre Santo. Gracias, Señor. Te pedimos que tú te quedes con nosotros en este programa, Señor. Seas tú quien lo dirija y tu Espíritu Santo, Señor, que toque nuestros corazones, Señor. Gracias, mi Padre. Gracias por todo tu amor derrochado sobre nuestras vidas, mi Dios. En el nombre de Cristo Jesús lo pedimos todo. Amén. Vamos a iniciar nuestro servicio de canto escuchando dos hermosos himnos. Uno se llama Jesús Resucitado y el siguiente En el Monte Calvario.
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0: Hace 2000 años, Cristo Jesús hizo un gran sacrificio por nosotros. Él entregó su vida para que nosotros podamos tener vida eterna. Y Él quiere que nosotros podamos aceptar ese sacrificio. Es lo único que Él quiere, que nosotros aceptemos ese sacrificio, creamos en Él para darnos vida eterna, ¿verdad? Vamos a escuchar la lectura bíblica que el profeta Isaías pronunció mucho tiempo antes de que Cristo Jesús naciera, para explicar qué era lo que iba a sucederle al unigénito Hijo de Dios. Está en el capítulo 53, Isaías capítulo 53. Escuchemos esta lectura bíblica.
1: Capítulo 53. ¿Quién ha creído a nuestro anuncio? ¿Y sobre quién se ha manifestado el brazo de Jehová? Subirá cual renuevo delante de él, y como raíz de tierra seca. No hay parecer en él ni hermosura. Le veremos, más inatractivo para que le deseemos. Despreciado y desechado entre los hombres, varón de dolores, experimentado en quebranto. Y como que escondimos de él el rostro, fue menospreciado y no lo estimamos. Ciertamente llevó él nuestras enfermedades y sufrió nuestros dolores. Y nosotros le tuvimos por azotado, por herido de Dios y abatido. Mas él herido fue por nuestras rebeliones, molido por nuestros pecados. El castigo de nuestra paz fue sobre él, y por su llaga fuimos nosotros curados. Todos nosotros nos descarriamos como ovejas, cada cual se apartó por su camino. Mas Jehová cargó en él el pecado de todos nosotros. Angustiado él y afligido, no abrió su boca. Como cordero fue llevado al matadero, y como oveja delante de sus trasquiladores, enmudeció y no abrió su boca. Por cárcel y por juicio fue quitado, y su generación, ¿quién la contará? Porque fue cortado de la tierra de los vivientes, y por la rebelión de mi pueblo fue herido. Y se dispuso con los impíos su sepultura, mas con los ricos fue en su muerte, aunque nunca hizo maldad, ni hubo engaño en su boca. Con todo eso, Jehová quiso quebrantarlo, sujetándole a padecimiento. Cuando haya puesto su vida en expiación por el pecado, verá linaje, vivirá por largos días, y la voluntad de Jehová será en su mano prosperada. Verá el fruto de la aflicción de su alma, y quedará satisfecho. Por su conocimiento justificará mi siervo justo a muchos, y llevará las iniquidades de ellos. Por tanto, yo le daré parte con los grandes, y con los fuertes repartirá despojos, por cuanto derramó su vida hasta la muerte, y fue contado con los pecadores, habiendo él llevado el pecado de muchos, y orado por los transgresores.
0: Este programa es especial porque estamos terminando la Semana Mayor. Hoy es Domingo de Resurrección, ¿verdad? El día en que Cristo Jesús venció la muerte. Y venciendo la muerte, venció a Satanás. Y nos da el derecho a tener esa vida eterna, a ser rescatados de este mundo, ¿verdad? Así que vamos a escuchar otros dos himnos especiales. Uno se llama La tumba le encerró, pero no pudo. Así que él venció esa muerte. Y el segundo himno se titula Es por la cruz, de Junior Marchena. Disfrutemos.
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0: Estamos tan agradecidos con nuestro Padre Celestial que hoy traemos muchas alabanzas a nuestro Padre, glorificando su santo nombre. Vamos a escuchar otros dos himnos que se titula Cristo ha resucitado y el siguiente himno Junto a la cruz do Jesús murió. Escuchemos estos himnos.
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0: Toda esta semana hemos estado escuchando muchas películas acerca de la nacimiento, vida y muerte y resurrección de nuestro Señor Jesucristo. Hay una película que se acerca un poquito más a lo que realmente le pasó a nuestro Señor Jesucristo, que fue la Pasión de Cristo de Mel Gibson. Se cuenta que ellos fueron a estudiar cómo era la conducta de los romanos para ese entonces, cómo eran los castigos. Pero también en todos esos castigos que estaba ahí, el que lo dirigía era Satanás, el gran enemigo de nuestro Señor Jesucristo. Pero quizás algunos detalles que se les agrega en las películas, ¿verdad? Así que esta noche no vamos a tener una predicación, sino que vamos a escuchar directamente del capítulo 27 y 28 una dramatización. Esos capítulos los vamos a escuchar dramatizados, ¿verdad? Según lo que aparece escrito en la palabra de Dios, sin ponerle y quitarle detalles, así como aparece en la palabra de Dios, lo vamos a escuchar esta noche. Me gustaría que cada uno de ustedes analizara y se introdujera en esos capítulos, escuchando lo que nuestro Señor Jesucristo sufrió y aún nuestro Padre Celestial. ¿Qué padre le gusta ver a su hijo ser maltratado? A ningún padre, ¿verdad? Así que ese sacrificio fue compartido, el Padre y su Hijo. Fue para ellos algo tenebroso, un momento muy cruel, ¿verdad? Pero ya era él, así estaba escrito, que él debía de morir por la humanidad para podernos rescatar. Así que pongamos atención a estos capítulos y escuchémoslos, ¿verdad? Y que sea nuestro Padre Celestial, mediante su Espíritu Santo, que nos guíe y nos haga comprender su grande amor.
1: El Evangelio según Mateo, capítulo 27.
2: Muy temprano por la mañana, los principales sacerdotes y los ancianos del pueblo se juntaron nuevamente para tramar de qué manera ejecutar a Jesús. Luego, lo ataron, se lo llevaron y lo entregaron a Pilato, el gobernador romano. Cuando Judas, quien lo había traicionado, se dio cuenta de que habían condenado a muerte a Jesús, se llenó de remordimiento. Así que devolvió las 30 piezas de plata a los principales sacerdotes y a los ancianos.
3: He pecado porque traicioné a un hombre inocente.
4: ¿Qué nos importa? Ese es tu problema.
2: Entonces Judas tiró las monedas de plata en el templo, salió y se ahorcó. Los principales sacerdotes recogieron las monedas.
4: No sería correcto poner este dinero en el tesoro del templo, ya que se usó para pagar un asesinato.
2: Luego de discutir unos instantes, finalmente decidieron comprar el campo del alfarero y convertirlo en un cementerio para extranjeros. Por eso, todavía se llama el Campo de Sangre. Así se cumplió la profecía de Jeremías que dice:
5: tomaron las 30 piezas de plata, el precio que el pueblo de Israel le puso a él, y compraron el campo del alfarero, como indicó el Señor.
2: Jesús se encontraba frente a Pilato, el gobernador romano.
6: ¿Eres tú el rey de los judíos?
7: Tú lo has dicho.
2: Entonces, Cuando los principales sacerdotes y los ancianos presentaron sus acusaciones contra él, Jesús guardó silencio.
6: ¿No oyes todas las acusaciones que presentan en tu contra?
2: Para sorpresa del gobernador, Jesús no respondió a ninguno de esos cargos. Ahora bien, era costumbre del gobernador cada año, durante la celebración de la Pascua, poner en libertad a un preso, el que la gente quisiera, y entregarlo a la multitud. Ese año, había un preso de mala fama, un hombre llamado Barrabás. Al reunirse la multitud frente a la casa de Pilato aquella mañana, él les preguntó:
7: ¿A quién quieren que ponga en libertad? ¿A Barrabás o a Jesús llamado el Mesías?
2: Él sabía muy bien que los líderes religiosos judíos habían arrestado a Jesús por envidia. Justo en ese momento, cuando Pilato estaba sentado en el tribunal, su esposa le envió el siguiente mensaje:
8: Deja en paz a ese hombre inocente. Anoche sufrió una pesadilla terrible con respecto a él.
2: Mientras tanto, los principales sacerdotes y los ancianos persuadieron a la multitud para que pidiera la libertad de Barrabás y que se ejecutara a Jesús. Así que el gobernador volvió a preguntar:
7: ¿A cuál de estos dos quieren que les deje en libertad?
9: ¡A Barrabás!
10: ¡A Barrabás! ¡A Barrabás!
7: Entonces, ¿qué hago con Jesús llamado el Mesías?
9: ¡Crucifícalo!
7: ¿Por qué? ¿Qué crimen ha cometido?
2: Pero la turba rugió aún más fuerte.
9: ¡Crucifícalo!
10: ¡Crucifícalo!
2: Pilato vio que no lograba nada y que se armaba un disturbio. Así que mandó a buscar un recipiente con agua y se lavó las manos delante de la multitud, a la vez que decía:
7: Soy inocente de la sangre de este hombre. La responsabilidad es de ustedes.
2: Y la gente respondió a gritos:
10: ¡No seremos responsables de su muerte! ¡Nosotros y nuestros hijos!
11: ¡Nosotros y nuestros hijos!
12: ¡No seremos responsables de su muerte!
2: Así fue que Pilato dejó a Barrabás en libertad. Mandó a azotar a Jesús con un látigo que tenía puntas de plomo y después lo entregó a los soldados romanos para que lo crucificaran. Algunos de los soldados del gobernador llevaron a Jesús al cuartel y llamaron a todo el regimiento. Le quitaron la ropa y le pusieron un manto escarlata. Armaron una corona con ramas de espinos y se la pusieron en la cabeza y le colocaron una caña de junco en la mano derecha, como si fuera un cetro. Luego se arrodillaron burlonamente delante de él, mientras se mofaban:
9: ¡Viva el rey de los judíos!
12: ¡Viva el rey de los judíos!
2: Lo escupieron, le quitaron la caña de junco

0: Los soldados le dieron a Jesús vino mezclado con hiel amarga, pero cuando la probó, se negó a beberla. Después de clavarlo en la cruz, los soldados sortearon su ropa tirando los dados. Luego se sentaron alrededor e hicieron guardia mientras él estaba colgado allí. Encima de la cabeza de Jesús, colocaron un letrero que anunciaba el cargo en su contra. Decía: "Este es Jesús, el rey de los judíos". Con él crucificaron a dos revolucionarios, uno a su derecha y otro a su izquierda. La gente que pasaba por allí gritaba insultos y movía la cabeza en forma burlona.
1: ¡Pero mírate ahora!
2: ¡Dijiste que ibas a destruir el templo y a reconstruirlo en tres días!
1: ¡Tres días!
2: ¡Muy bien!
1: ¡Si eres el Hijo de Dios, sálvate a ti mismo!
2: ¡Y bájate de la cruz!
0: Los principales sacerdotes, los maestros de la ley religiosa y los ancianos también se burlaban de Jesús.
3: ¡Salvó a otros, pero no puede salvarse a sí mismo! ¿Con qué es el rey de Israel, no? ¡Que baje de la cruz ahora mismo y creeremos en él! ¡Confió en Dios! ¡Entonces, que Dios lo rescate ahora si lo quiere! Pues dijo: ¡Soy el Hijo de Dios!
0: Hasta los revolucionarios que estaban crucificados con Jesús se burlaban de él de la misma manera. Al mediodía, la tierra se llenó de oscuridad hasta las 3 de la tarde. A eso de las 3 de la tarde, Jesús clamó en voz fuerte:
4: "Eli, Eli, lema sabactani",
0: que significa: "Dios mío, Dios mío, ¿por qué me has abandonado?". Algunos que pasaban por allí entendieron mal y pensaron que estaba llamando al profeta Elías. Uno de ellos corrió y empapó una esponja en vino agrio, la puso sobre una caña de junco y la levantó para que pudiera beber. Pero los demás dijeron:
5: "Espera, a ver si Elías viene a salvarlo".
0: Entonces Jesús volvió a gritar y entregó su espíritu. En ese momento, la cortina del santuario del templo se rasgó en dos, de arriba abajo. La tierra tembló, las rocas se partieron en dos, y las tumbas se abrieron. Los cuerpos de muchos hombres y mujeres justos que habían muerto resucitaron. Salieron del cementerio luego de la resurrección de Jesús. Entraron en la santa ciudad de Jerusalén y se aparecieron a mucha gente. El oficial romano y los otros soldados que estaban en la crucifixión quedaron aterrorizados por el terremoto y por todo lo que había sucedido. Dijeron:
5: "Este hombre era verdaderamente el Hijo de Dios".
0: Muchas mujeres que habían llegado desde Galilea con Jesús para cuidar de él miraban de lejos. Entre ellas estaban María Magdalena, María, la madre de Santiago y José, y la madre de Santiago y Juan, los hijos de Zebedeo. Al acercarse la noche, José, un hombre rico de Arimatea que se había convertido en seguidor de Jesús, fue a ver a Pilato y le pidió el cuerpo de Jesús. Pilato emitió una orden para que se lo entregaran. José tomó el cuerpo y lo envolvió en un largo lienzo de lino limpio. Lo colocó en una tumba nueva, su propia tumba que había sido tallada en la roca. Luego hizo rodar una gran piedra para tapar la entrada y se fue. Tanto María Magdalena como la otra María estaban sentadas frente a la tumba y observaban. Al día siguiente, que era el día de descanso, los principales sacerdotes y los fariseos fueron a ver a Pilato. Le dijeron:
6: "Señor, recordamos lo que dijo una vez ese mentiroso cuando todavía estaba con vida: luego de 3 días resucitaré de los muertos. Por lo tanto, le pedimos que selle la tumba hasta el tercer día. Eso impedirá que sus discípulos vayan

0: roben su cuerpo y luego le digan a todo el mundo que él resucitó de los muertos. Si eso sucede, estaremos peor que al principio.
1: Pilato les respondió:
2: tomen guardias y aseguren la tumba lo mejor que puedan.
1: Entonces ellos sellaron la tumba y pusieron guardias para que la protegieran.
3: El Evangelio según Mateo, capítulo 28.
1: El domingo por la mañana temprano, cuando amanecía el nuevo día, María Magdalena y la otra María fueron a visitar a la tumba. De repente, se produjo un gran terremoto, pues un ángel del Señor descendió del cielo, corrió la piedra a un lado y se sentó sobre ella. Su rostro brillaba como un relámpago y su ropa era blanca como la nieve. Los guardias temblaron de miedo cuando lo vieron y cayeron desmayados por completo. Entonces, el ángel les habló a las mujeres:
4: no teman. Sé que buscan a Jesús, el que fue crucificado. No está aquí. Ha resucitado tal como dijo que sucedería. Vengan, vean el lugar donde estaba su cuerpo. Y ahora, vayan rápidamente y cuéntenles a sus discípulos que ha resucitado y que va delante de ustedes a Galilea. Allí lo verán. Recuerden lo que les he dicho.
1: Las mujeres se fueron a toda prisa. Estaban asustadas, pero a la vez llenas de gran alegría. Y se apresuraron para dar el mensaje del ángel a los discípulos. Mientras iban, Jesús les salió al encuentro y las saludó. Ellas corrieron hasta él, abrazaron sus pies y lo adoraron. Entonces Jesús les dijo:
5: no teman. Digan a mis hermanos que vayan a Galilea, y allí me verán.
1: Mientras las mujeres estaban en camino, algunos de los guardias entraron en la ciudad y les contaron a los principales sacerdotes lo que había sucedido. Se convocó a una reunión con los ancianos y decidieron dar a los soldados un gran soborno. Les dijeron:
6: ustedes deben decir, los discípulos de Jesús vinieron durante la noche mientras dormíamos y robaron el cuerpo.
7: Si llega a oídos del gobernador, nosotros los respaldaremos. Así no se meterán en problemas, ¿no?
1: Entonces, los guardias aceptaron el soborno y dijeron lo que les habían ordenado. Su historia corrió por todas partes entre los judíos y la siguen contando hasta el día de hoy. Entonces, los 11 discípulos salieron hacia Galilea y se dirigieron al monte que Jesús les había indicado. Cuando vieron a Jesús, lo adoraron, pero algunos de ellos dudaban. Jesús se acercó y dijo a sus discípulos:
5: se me ha dado toda autoridad en el cielo y en la tierra. Por lo tanto, vayan y hagan discípulos de todas las naciones, bautizándolos en el nombre del Padre y del Hijo y del Espíritu Santo. Enseñen a los nuevos discípulos a obedecer todos los mandatos que les he dado. Y tengan por seguro esto, que estoy con ustedes siempre, hasta el fin de los tiempos.

0: Sabe, yo admiro mucho a María, la madre de Jesús. Ella, desde que quedó embarazada, supo e iba conociendo el sacrificio que Cristo Jesús iba a hacer por la humanidad. Y es una persona digna de admirar, ¿verdad? Porque ver cómo latigaban a su hijo, uno de mujeres más sensible también, ¿verdad? Y ella estar presente en esos momentos. Pero ella reconocía la labor que nuestro Señor Jesucristo hacía, era por toda la humanidad, para rescatarnos. ¿Cómo nosotros vamos a alejarnos de aquel que tanto nos amó? ¿Cómo nosotros no vamos a agradecer y amarlo así como Él nos amó a nosotros? Desde antes que nosotros fuéramos formados, ellos ya nos habían amado, ya habían pensado en qué hacer cuando la humanidad cayera. Ellos en su amor, pactaron ese sacrificio, esa muerte de cruz, para que nosotros tuviéramos la oportunidad de ser rescatados, de ser salvados, de poder llegar hasta su reino. Él mismo dijo que ha hecho moradas en el cielo para que nosotros estemos allá con Él. ¡Qué bendición! ¿Cómo no amar a Cristo Jesús? Vamos a escuchar un último himno que se titula Jamás podrá alguien separarnos de Cristo, nuestro Redentor, ni cosa alguna arrebatarnos el gozo de su tierno amor.
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0: Hemos llegado al final de este programa. Espero en Dios y le ruego que haya podido penetrar a sus corazones y que decidan, los que no han decidido entregar su vida a Cristo Jesús, ¿verdad? Para que lo hagan, que no dejen pasar esta oportunidad de entregar la vida a nuestro Señor Jesucristo. Él merece, bueno, no es que Él merece, porque Él hizo ese sacrificio para que nosotros merezcamos vivir. Al entrar el pecado, el resultado de ese pecado es la muerte, y Cristo Jesús murió por nosotros para que nosotros pudiéramos tener vida eterna. Así que les invito a que tomen esa decisión de entregar la vida a nuestro Señor Jesucristo y decirle: Señor, yo aquí estoy, recibo ese don, esa gracia que tú nos das. Te recibo en mi corazón y quiero que siempre estés conmigo. Ayúdame a aprender y a conocerte cada día más. Amén. Bueno, agradecemos a cada uno de ustedes por permitirme entrar a sus hogares. Agradecemos también al licenciado Elvir y a su equipo, ¿verdad? Gracias, porque ellos siempre están ayudando, ¿verdad? Y poniendo las cosas en el orden que debe de ser. Quiero invitarles para la próxima semana también, para que podamos escuchar y deleitarnos ante la presencia de nuestro Señor Jesucristo, ¿verdad? Para que podamos escuchar la voz de Cristo al mundo. El domingo a las 7 p.m. tenemos nuestra cita, ¿verdad? No nos perdamos esos mensajes que impactan nuestras vidas. Deseo que Dios derrame ricas y abundantes bendiciones sobre todos y cada uno de ustedes. Bendiciones.
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0: Hace muchos, pero muchos años, cuando comenzaba a organizarse lo que hoy conocemos en la capital como Barrio del Chile, pasaron cosas muy extrañas que vamos a relatar. Había un camino solo para bestias que conectaba la capital con el Cerro Grande, de donde venían los campesinos trayendo verduras, leña, miel, flores y otros productos. La Plaza de los Dolores se llenaba de esa gente campesina que por las tardes subía el cerro en sus caballos, yeguas, mulas o burros. El único medio de transporte en esa zona. Don Pancho era uno de esos vendedores.
1: Vaya marchanta, aquí están los frijolitos. También tenemos rosquillas para que le lleve a su marido.
2: Ay, son blanditos estos frijoles, don Pancho. Es que el otro día compré unos que ni con una carga de leña se ablandaron.
1: ¿Para qué la voy a engañar? Con poco fuego estos frijolitos que yo vendo quedan blanditillos. Llévese una medida para que pruebe y ya verá usted.
2: Bueno, don Pancho, sí, ya, confío en su palabra. Claro, porque siempre he sido su cliente. Y no creo que vaya a engañarme.
1: No se arrepentirá. Esos frijolitos son una mantequilla, así como lo oye.
0: En aquellos tiempos la gente andaba bien abrigada porque la capital era fría permanentemente. Ahí vendían de todo, en el Mercado Los Dolores. Era un centro comercial muy visitado. Pero don Pancho, antes de irse para Río Abajo, que era su pueblo, llegaba a la iglesia de los Dolores a rezarle al Cristo crucificado.
1: Te vengo a dar las gracias, Señor, por las ventecitas de hoy. Te traigo una limosna y también te vengo a pedir que me protejas de todo mal. Amén.
0: Don Pancho siempre hacía un recorrido por toda la iglesia y a cada santo también le rendía gracias. Así pasaba la vida con su esposa, doña Amanda, atenta y trabajadora.
1: ¡Ya ven, Amanda! Vos, cipote, anda, amarrame el caballo. Le quitas la montura y los aperos. Después lo llevas a que tome agua y que coma.
2: Ajá. Me imagino que viene cansadito, ¿verdad, Pancho?
1: Dame un poco de café y una campirana. De unas que tengo ahí en esa alforja. Vaya, pues me la jugué bien porque vendí todos los frijolitos. También te traje un perfumito que se le llama Flor de Gloria. Me costó 25 centavos.
2: Uy, qué caro. ¿Sí? No ande gastando en esas cosas, Pancho.
1: Es que me gusta que andes olorosa, es que Amanda. Caro. Y ese perfume huele bien. Olelo. Ay, ya vas
2: qué
1: a ver.
2: Rico huele.
1: Destapalo sin
2: me
1: miedo.
2: Ya voy a poner un poquito.
1: Por gotitas, Amanda. Así me dijo la señora que me lo vendió.
2: Así te dijo la señora. ¿Eh? Le digo, Pancho, ahí lo vino a buscar Don Lito. Ajá. Pero yo le dije que usted andaba en Tegu vendiendo frijoles.
1: ¿Y qué quería Lito?
2: Dice que ese caballo suyo le gusta y que se lo quiere comprar. Dijo también que por ningún lado se encuentra un caballo como ese.
1: Pues yo mi caballito no lo vendo. Con él voy para todos lados y además el animal me comprende a yo. Figúrese que me hace caso en todo lo que le digo. Hasta parece gente.
2: Pero solo con usted es así. Porque cuando yo lo mando ni caso me hace.
1: Es que ese animal hay que saberle decir las cuestiones. ¿Y qué dijo el talito ese?
2: Pues que le da lo que usted le pida por ese animal.
1: Pues si regresa y yo no estoy, decirle que yo no lo vendo.
2: Bueno, yo le digo.
0: Así pasaron los días. La gente del campo dejaba sus caballos con las cosas que compraba. Se iban a hacer sus mandados y nadie les tocaba nada. Lito era un hombre adinerado de la capital que también tenía propiedades allá por el Río Abajo. Se había enamorado del gran caballo negro que era de don Pancho.
3: No sé cómo ese indio conseguiría ese caballo, pero ese animal tiene que ser mío. Si no me lo vende, le voy a ofrecer una propiedad por él. Es que no sé qué tiene ese animal que me gusta tanto.
4: ¿Sabes qué es lo que pasa con ese caballo? Que solo le falta hablar, fíjate. Yo oí decir que ese caballo se lo regalaron a un hijo de él que trabajaba con unos ganchos.
5: No es cierto.
4: Como no pudieron llevarse el animal, se lo dieron a Matías, que es el hijo mayor de Pancho.
5: Él lo tiene
3: ahí. Con razón. Si de esos caballos no se ven por aquí.
5: Eso sí es un caballón y no papadas como las que andamos nosotras, mira. Mira ese canto yo. Ya te casi canto yo ahí.
3: Sí, hombre, sí, eso,
5: yo sí. Hasta cogella de una pata.
3: Pero oíme una cosa. Me quito el nombre si ese caballo no es mío. Te lo juro.
0: En el barrio del Chile vivía una viejecita que se llamaba Mariana. Se la picaba de bruja y era amiga de don Pancho. Este la visitaba y le regalaba frijoles, verduras, dulce de rapadura y café. Era una buena amistad.
6: Pancho, no sabe cómo le agradezco que sea tan bueno conmigo y mi familia que somos.
1: Es que usted es una buena señora. Y además estoy muy agradecido con usted, porque si no, no estuviera contando el cuento. Biencito me acuerdo aquel día que yo la vi de llegar, cuando me había picado aquella culebra. Hey, yo estaba tirado solo, esperando a la huesuda. Cuando usted llegó y me curó en su casa.
6: Así como lo hice por usted, lo hubiera hecho por otro. No es para tanto, Pancho. No es para tanto.
1: Esas cosas no se olvidan, Marianita. No se olvidan nunca. Con que un día de estos voy a traer a la mujer para que la conozca. ¿Y qué tal le va con sus hierbas? ¿Y esas papadas que receta?
6: Ya me hizo reír, Pancho. Pues no me va mal. Aquí curo a los desesperados. El mal de ojo, las brujerías y todas esas cosas que le hace la gente mala a la gente buena. Le voy a decir una cosa, mi querido Pancho.
1: Dígame.
6: Hoy la gente está creyendo más en brujerías y esas cosas. Esto se está descomponiendo. Y va a llegar un día en que todos querrán participar de esas cosas malas. Entonces, nos irá mal a todos.
1: Es como dice el padrecito, doña Marianita. ¿Sí? Que va a venir un día en que el Señor va a regresar para quemar a todos los malos y para llevarse a los buenos. Pues yo siempre voy a platicar con Jesús sacramentado para darle las gracias. Y lo mismito hago con todos los santos.
6: Ya sé que usted es un gran devoto de los santos. Y eso es muy, pero muy bueno. Sí.
1: Bueno, ¿qué quiere que la traiga? ¿Le hace falta algo?
6: No, Pancho. Suficiente con lo que me trajo.
1: Se me había olvidado contarle que hay un señor de aquí, de Tegus, que me quiere comprar el caballo.
6: Ese caballón negro suyo. Pero ¿para qué lo va a vender si ese es su mejor amigo?
1: Es como un hijo para yo. Me hace caso en todo lo que lo mando. Y es más fiel que un chucho.
6: ¿Y cómo se llama el señor que lo quiere comprar?
1: Es un tal Lito. Que también tiene propiedades en el río abajo.
6: Ya sé quién es. Por aquí pasa con sus hombres.

0: yo les aseguro que ese caballo va a ser mío, cueste lo que cueste.
1: ¿Para qué te vas a meter en líos con esa gente humilde, Lito? Vos podés comprar ese y más caballos con el dinero que tenés. Así que mejor olvídate de ese animal. Además, ese señor no se mete con nadie. Déjalo en paz. Hay caballos como ese en Comayagua, en San Marcos de Colón, o en San Pedro Sula, te podés conseguir uno mejor.
0: Mejor que ese caballo ninguno. Yo lo he visto de cerca, lo he acariciado, lo he tocado, ahí en la Plaza de los Dolores, a escondidas de él. Ah, es más, el caballo como que ya me conoce, hombre.
2: Aquel hombre estaba obsesionado con el caballo negro de Pancho. Solo de él hablaba. Y una tarde que estaba con sus amigos, se le vino una idea a la mente.
0: Oigan, muchachos. Y ese tal Pancho bebe,
3: ¿no? ¿Y a quién no le gusta echarle su morongazo? Claro que bebe, hombre. Lo he visto ahí en el estanco de Chalillo, ¿verdad? ¿Vos que lo hemos visto ahí?
1: Sí, hombre. Ese hombre se pone en las borracheras, que uy, hombre. ¿Por qué nos preguntas si Pancho bebe?
0: Bueno, pues se me acaba de ocurrir que si lo emborrachamos y lo hago que me firme un documento como que me ha vendido el caballo, el animal puede ser mío sin que me cueste un tan solo centavo. Con solo la huella que ponga es suficiente.
3: Hombre, no serás capaz de hacerle una barbaridad como esa a ese pobre hombre, hombre. Que quizá, mira, lo único deber que ha tenido en su vida es ese caballo, ese hombre.
0: Ya les he repetido que ese animal va a ser mío a como dé lugar. Nadie, ni ustedes, me van a quitar de la cabeza la idea de tener ese caballo. De montarlo, de comprarle una montura revestida de plata y lucirlo por las calles.
1: ¡No, hombre! ¡Quítate esas ideas de la cabeza! ¡Eso no puede ser!
0: ¡Sí, puede ser! Y ustedes dos me van a ayudar. ¿O qué? ¿Tienen miedo acaso?
3: Yo miedo con un pelado como Pancho. No me hagas reír, porque te había partido por la mitad.
1: Es lo que menos tengo yo. No conozco la palabra miedo. No,
3: igual.
0: Bueno. Además, le voy a proponer cierta platita si me ayudan a que ese bruto me firme un papel donde diga que yo soy el dueño de ese caballo. ¿Ah?
3: Bueno,
0: ¿qué dicen?
3: Así con una oferta las cosas cambian, ¿verdad?
1: Claro que cambian. El dinero es siempre bien recibido. Sí,
3: déjanos en tu reino.
2: Entre tanto, Pancho seguía dedicado a sus labores del campo, seguido de cerca de su fiel caballo. Después, por la tarde, regresaba a su casa a descansar, a cenar y a platicar con su mujer.
4: Así que vino el hombre a ver si le vendí ya mi animalito.
5: Sí, Pancho. Andaba con un cachimbo de pisto en una bolsa, de esas de cuero. Hasta pelé los ojotes porque en mi vida nunca había visto tanto pisto, Pancho. Casi le digo que a usted sí le iba a vender el caballo, pero me acordé de sus órdenes y le dije que ni lo vendía ni por todo el pisto de la tierra. El hombre solo se rió, cerró la bolsa y se fue. Fíjese que andaban dos hombres con él.
4: Pero no se resintió. No me dejó alguna razón o algo. Es que esos señorones siempre dejan alguna amenaza o alguna papada contra la gente que no les da las cosas que ellos quieren. Pero como ya se trabó, mi caballo no está a la venta.
5: No hubiera visto usted aquel cachimbo de pisto. Si Masito me da un ataque, yo se me hace que va a volver a buscarlo a usted.
4: Pero aunque venga con su pisto, mi caballo no lo vendo. Además, todos los sábados voy a Tegus, vendo mis cositas, traigo lo que nos hace falta y nada más.
5: Eso es muy cierto. Y no se vaya a olvidar del encargo que le hice para el próximo sábado. Tráigame una peineta de esas grandes que se le ven bonitillo el pelo a uno.
4: Ya me están consiguiendo un botecito de pachulí. Para que te perfumes vos y toda la casa. Figúrate que el otro día fui donde mi compa Marcial.
5: ¿Qué te dije?
4: Y él le compró un botecito de pachulí a la comadre.
5: También.
4: Vieras cómo huele ese condenado. Con decirte que me vine y había caminado varios kilómetros. Todavía se sentía el muy zamarro perfume. ¿Qué te parece?
5: Pero debe ser muy caro el tal pachulí.
4: Dice el compa que cuesta lo mismito que el flor de gloria. Aquel que te traje.
5: ¿Sí?
4: 25 centavos. Pero se pone también por gotitas para que rinda. Y como es tan escandaloso, con una gota tenés.
5: Eso está bueno.

0: También sabe que me va a traer unas tiras de hule para hacer unos calzones de manta teñida.
1: De aquella manta roja que le traje. De
0: esa misma.
1: Como usted es bien blanca, se le van a ver bonitillos esos calzones rojos.
0: Uy, Pancho, no me diga esas cosas que me da pena.
1: Y no es blanca, pues.
2: Llegó el sábado y Pancho bajó como de costumbre por el caminito del Cerro Grande hacia la capital, siempre al mercado Los Dolores, frente a la iglesia donde vendía sus cositas. Cuando había vendido todo lo que llevaba, eran como las 5 de la tarde. En eso llegó Lito con sus amigos.
3: Hola, Pancho.
1: ¿Ah?
3: Veo que te fue bien.
1: Así es, patrón Lito. Por lo menos ya llevo mis cositas para el pueblo.
3: Me dijo tu mujer que no querés vender el caballo.
1: Ni por todo el pisto que me den, no.
4: Oye, me haces bien, Pancho, haces bien. De esos caballos no se consiguen por aquí, muchacho.
3: Bueno, tengo pensado ir por el sur a traerme un caballo de esos. Ajá. Así que podés estar tranquilo, que ya no tengo interés en tu caballo.
4: No, ya no tiene interés.
5: Lo que pasa es que Lito se impresionó por la pinta que tiene tu caballo.
4: Eso fue todo.
5: Pero sabemos que hay mejores que es en otros lados, así que es mejor que se compre uno de pura raza.
1: Dicen que por San Marcos se consiguen buenos caballos.
3: Está bien informado, ya veo.
1: Sí.
3: Bueno, muchachos, esta tarde yo invito. Y sería un gran honor que Pancho aceptara mi invitación antes de irse para su pueblo. ¿Qué dice?
4: Bueno, está bueno, la invitación es.
1: Perdóname, patrón. Lo que pasa es que no bebo de esas tomas caras que compran ustedes. Y a yo me gusta del que raspa.
4: Pues
1: y
4: a nosotros también, Pancho, nos gusta la lija pura, ¿verdad vos?
1: Es que no hay como el guarito puro. Pues acepto.
4: Pues vámonos, pues.
2: Se fueron a un estanco y comenzaron a beber. Pero ya tenían el truco hecho con el cantinero. A ellos les servía agua y a Pancho puro guaro. Como a la hora de estar pidiendo, el pobre Pancho ya estaba borracho.
1: Yo soy muy macho, Lito. Aquí donde me ve, soy perro para trabajar.
4: Que eso lo sabemos todos.
1: Pero en lo propio. Además, usted es muy buena gente, sí, muy buena gente, sí.
3: Son buena gente, Pancho. Nadie te dice lo contrario.
1: Gracias.
3: Oíme, haceme un favor.
1: Lo que usted quiera, patrón.
3: Mira, préstame tu dedo, quiero mancharlo de tinta, porque es que quiero probar un papel que me vendieron, hombre.
1: Si quiere, agarre hasta los dedos de las patas.
3: Aquí pone el dedo, muchacho.
4: Ahí ponelo, mira, ahí.
3: Aquí, ya el dedo manchado.
4: Ahí, mero, ahí está.
3: ¡Ey! ¡Tráeme otro trago para mi amigo!
4: ¡Tocayo, Pancho, tocayo!
1: Ya estoy bien, bolo, patrón.
3: Tómate el otro, hombre, para que te emparejes.
2: Pasaron las horas y en la madrugada Pancho despertó en la cantina. Se restregó los ojos y abrió la puerta. Buscó su caballo por todos lados y no lo encontró. Así que entró al estanco de nuevo y...
1: ¡Ey! ¿Vos has visto mi caballo?
6: ¿Cuál caballo vos? ¿Un negro?
1: Sí, ese es. ¿Lo has visto?
6: ¿Y no se lo vendiste a Don Lito?
1: ¿Ah?
6: Yo vi cuando le firmaste un papel, hasta pusiste la huella.
1: Yo no me acuerdo de haber vendido mi caballo.
6: ¿Cómo
1: caballito?
6: No, yo vi cuando
1: ahorita vendiste. Ahorita mismo voy a buscar.
6: No, no lo vendiste, hombre. En eso te juro.
2: Preguntó por su caballo. La gente le dijo que Don Lito se lo había llevado, porque él lo había vendido. Así que se fue para donde Doña Mariana, al barrio El Chile. Pasó el copante de piedras para cruzar el río. Se le miraba mal. Iba llorando, apesarado por su caballo. Y cuando llegó a la puerta de la casa de Doña Marianita, se desplomó sin vida de un ataque al corazón. Para la familia campesina fue muy triste saber que Pancho había muerto del corazón. Investigaron lo del caballo y Lito mostró a las autoridades el papel que lo acreditaba como legítimo dueño del animal.
3: Todo está correcto. Él me lo vendió.
7: ¿Cómo no?
3: Sí, y luego se quedó bebiendo en la cantina. Se emborrachó y quién sabe quién le robó el pisto. Por eso creo que fue que le dio el ataque.
7: Aquí todo está correcto.
2: Y cuentan que una noche, la amiga de Pancho, doña Marianita, salió de su casa llevando una bolsa. Llegó hasta la tumba del difunto. Recogió un poco de tierra y...
8: Te engañaron, Pancho. Te engañaron. Pero esto no se va a quedar así. Ya vas a ver, Pancho. Ya vas a ver.
2: Y se dice que una noche Lito escuchó el relincho del caballo. El animal se metió en su casa y levantando las patas lo atacó con furia.
9: ¡No! ¡Quíteme este caballo! ¡No! ¡Me está matando! ¡Ah!
2: Los peones acudieron a salvar a su amo, pero estaba destrozado. Ni el rostro se le miraba. El caballo desapareció del lugar para siempre. Y cuentan los vecinos del Chile y del Cerro Grande que algunas veces han visto a Pancho sobre su caballo negro subiendo la cuesta.
1: ¡Vamos, caballito! ¡Vamos!
2: Doña Mariana vengó la muerte de su amigo y le devolvió el caballo, ese que algunos han visto a medianoche. Muy buenas noches.
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0: Cuenta doña Araceli que allá por el año de 1947 ella ingresó al hospital a policlínica de Comayagüela. Su estado era de suma gravedad y sus parientes estaban preocupados. Los médicos que la atendían en aquel entonces no contaban con la moderna tecnología ni con los instrumentos necesarios para poder detectar con certeza una enfermedad. Ponían toda su inteligencia, consultaban sus libros, estudiaban cada caso porque para ellos la profesión médica era primero que el dinero.
1: ¿Cómo ve a mi mamá, doctor?
2: Bueno, doña Araceli, a veces se mejora y lo que nos preocupa es que de repente se nos pone mal. Le hemos hecho todos los exámenes y hoy tenemos una junta de médicos para emitir un diagnóstico preciso sobre ella. Pero no hay por qué alarmarse. Es una mujer joven, llena de vida y con todos los deseos de estar con sus hijos.
1: Ay, doctor, sus palabras nos llenan de esperanzas. Yo acabo de verla y hoy está de otro modo. O tal vez se pone risueña cuando venimos para que no nos preocupemos.
2: Seguramente se siente bien, pero hoy vamos a salir de dudas. No se preocupe.
1: Ay, doctor, ojalá no sea nada grave.
2: Pierda cuidado, hija, que tu mamá se pondrá bien. Hay que confiar en Dios primero y en nosotros después.
1: Voy a ir a la capilla, doctor.
2: La oración es muy necesaria siempre, muy necesaria.
0: Los médicos se reunieron para deliberar sobre el caso de doña Araceli y posteriormente se dieron cuenta que tenía cáncer, enfermedad que se desarrolla en las células y que posteriormente produce la muerte. No le dijeron nada a la paciente y mucho menos a sus familiares, porque comprendieron que no era el momento adecuado. Así que determinaron hacerlo cuando la paciente presentara un estado de suma gravedad, ya que el cáncer avanza con rapidez en unos casos y lentamente en otros.
2: Bueno, estimados colegas, pienso que la que más va a sufrir en esa pobre muchacha, la hija de doña Araceli, se pueden complicar las cosas, pero ni modo. Nuestro deber es decírselo.
3: Así es, doctor. Estoy de acuerdo con usted.
2: Digámoselo.
0: Una mañana, el esposo de la enferma llegó a visitarla a su cuarto en el hospital. La tomó de sus manos y besándoselas le dijo:
4: Ve, amor, estamos orando por usted para que esa enfermedad no sea nada de gravedad. Los médicos aún no nos han dicho nada, y eso me parece que es esperanzador.
1: Sí, mamá. A mí me parece que no nos dijeron nada después de reunirse. Es porque no es de gravedad.
5: Sí, verdad.
1: Así que se va a poner bien, mamacita.
5: Ay, así lo espero, hija. Bueno, no sé realmente qué sucede, porque a veces me siento bien, con ánimos de irme para la casa, y de repente me pongo mal. Pero yo creo que mejor debería de estar con ustedes en la casa. No me encuentro muy bien teniéndolos de lejos. ¿Y Toño cómo está?
4: Preocupado por su mamá. En ese momento se quedó en la casa porque está haciendo unos trabajos de la universidad. Pero creo que por la tarde va a venir a verla.
5: Pobre hijo mío, cómo se mata trabajando y estudiando. Pero Dios me lo bendice, porque es un hijo excelente y muy dedicado a sus estudios.
1: Será mejor que le preguntemos a los médicos cuándo la podemos llevar a la casa.
4: Eso mismo iba a decir. Bueno, amor, ya la vimos y esperamos que todo siga bien.
5: Bueno.
4: Vaya, veo que le trajeron unas flores muy bonitas. ¿Quién se las trajo?
5: La monjita. Siempre viene a verme y anoche me dejó esas flores ahí.
1: ¿Cuál monjita es, mamá?
5: Una que es muy bonita. Es alemana, creo, pero habla bien el español. Es muy cariñosa y atenta. Me cuenta cosas de Europa y me hace pasar bien las noches, pero no sé cómo se llama.
1: Debe ser Sor Mercedes. Que blanquita, bonita, además muy cariñosa, porque cuando voy a la capilla a orar, ella me acompaña.
5: No creo que sea Sor Mercedes, porque yo la conozco, es otra. Pero vieran qué linda carita la que tiene.
4: Esas religiosas que hay aquí en la policlínica son extranjeras casi todas, ¿verdad?
1: Así es, papá, pero lo que les digo que es muy amable.
4: Oh, por lo menos le trajo flores para alegrarla el alma, ¿verdad?
5: Sí, usted lo acaba de adivinar, porque lo raro es que cuando ella me trajo las flores, sentí un gran alivio y una gran paz interior.
4: Es el cariño con el que se las regaló.
5: Seguramente.
4: Esas cosas son muy bonitas, ¿verdad?
1: Uh-huh. Bueno, mamá, no la queremos cansar, ya nos vamos.
5: Gracias, hija. Y no dejes de atenderme a Toño con la comida.
1: Descuide, mamá.
0: Cuando llegaron a la casa, los esperaba Toño, poco desesperado por saber cómo evolucionaba la salud de su querida madre.
6: Papo, ¿cómo se tardaron, papá? Ya estaba pensando lo peor.
7: No te preocupes, hijo. Tu mano está mejorando.
6: ¿Y los doctores qué les dijeron?
7: Pues,
1: nada. Por eso decimos que la salud de mamá está mejorando. Si no, no dijeron nada es porque ella está bien.
6: ¿No será que están ocultando algo y por eso no les dijeron nada? Es que los médicos así son. No les gusta dar malas noticias.
4: No, hijo. Las cosas están bien. Pues yo hablé con uno de ellos y me dijo que el estado de salud de Araceli era estable.
6: Ah, vaya. Pues siendo así, me tranquilizo.
4: ¿Terminaste tus tareas?
6: Sí, papá. Tenía una que me dio problemas, pero al fin pude resolverlo todo.
1: Sí, vos sos coco, hermanito.
4: Solo que coco de agua.
0: Una noche, cuando todo estaba en silencio en el hospital, llegó la monjita al lecho de la enferma, al lecho de doña Araceli. Le acarició la cabeza y le dijo:
6: hija mía, ¿cómo estás?
5: Ay, pues a veces me siento bien y otras me siento mal, pero aquí estoy recuperándome.
6: Hoy tuviste visitas muy de mañana, ¿verdad?
5: Así es, Sor. Vino mi esposo y mi hija también. El único que no vino fue mi hijo Toño, quien seguro que por la tarde va a venir.
6: Seguramente tuvo algún retraso.
5: Sí, es que está estudiando ingeniería y las cosas se ponen pesadas en la universidad. Le exigen mucho estudio.
6: Ya ves, él por eso no pudo venir.
5: Hoy le dije a mi familia que usted me había regalado esas flores tan bonitas.
6: Esas son de aquí, porque en los jardines tenemos rosas, margaritas, geranios y gladiolas. Así que te hice un buen ramo para alegrarte el espíritu.
5: Así dijo mi esposo, que las flores alegran el alma. Yo ya me quisiera ir, Sor, pero es que los médicos no me han dicho nada. Ni a mi esposo ni a mi hija recibieron información por parte de ellos. Tengo entendido que se reunieron todos ellos para revisar mi caso.
6: Es verdad, pero no han dicho nada. Aún así, yo estuve bien informada de la situación.
5: ¿De veras, Sur? ¿Usted estuvo con ellos?
6: No dije eso. Dije que estoy bien informada sobre tu estado de salud. Y pensé que como te van a recetar unas medicinas muy caras, te traje esta inyección que te va a poner bien.
5: Qué buena es usted, Sor. Gracias sinceramente.
6: Yo creo que mañana o pasado mañana te van a dar de alta. Pero vamos a hacer un pacto que quedará entre nosotras.
5: ¿Qué pacto, Sor?
6: Que no les vayas a decir a nadie que yo te inyecté. No les gusta a ellos que alguien se meta en sus asuntos. No sé por qué.
5: Es que los médicos así son. ¿Y dónde me van a poner la inyección? ¿En el brazo o en la nalga?
6: En el brazo.
5: Ajá.
6: Pero no en el músculo, sino en la vena. No te va a doler nada. Y vas a sentir la mejoría inmediatamente. Pero eso sí, vamos a mantener el secreto, ¿verdad?
5: Como usted diga. Que Dios la bendiga por ser tan buena.
6: Esas bendiciones, hija, las recibo porque me gusta ayudar a quienes lo necesitan. Especialmente en casos como el tuyo.
5: Bueno, aquí está mi brazo, Sor. No sentí dolor como usted dijo, Sor.
6: Te vas a dormir plácidamente y mañana estarás bien, muy bien.
5: Dígame, Sor, ¿y usted cómo se llama?
6: Adelindis.
5: ¡Qué nombre más bonito!
6: Mi padre me lo puso.
5: Fíjese que, aunque parezca raro, me estoy sintiendo diferente. Me siento de otro modo.
6: Tenés que dormir, hija. Mañana voy a verte. Ahora hay que descansar.
5: Gracias, Sor Adelindis.
0: Al día siguiente, el médico encargado de hacer la revisión en matutinas llegó hasta la cama que ocupaba doña Araceli. Se fijó en su rostro, en el color de su piel y...
8: Señora, pero qué bien se ve.
5: Así es, ya me siento mejor, doctor. Ajá, ¿y qué resultó en la junta de médicos que tuvieron para revisar mi caso?
8: No hay nada. Pero creo que tenemos que hacerle unos nuevos exámenes esta mañana. Van a venir los del laboratorio más tarde. Ya vienen.
0: Los laboratoristas llegaron a practicarle los exámenes que habían sido solicitados por el médico, que quería una respuesta rápida. Así que se pusieron a trabajar y en poco tiempo tenían en sus manos el resultado de aquellos exámenes. El médico, al verlos, casi se desmaya.
8: ¿Pero qué es esto? ¡Este es un milagro!
0: Los demás médicos fueron informados de lo que había sucedido y todos fueron a ver a la enferma, a la que encontraron arreglándose sentada en la cama. La llegada de los médicos la sorprendió.
5: Ay, disculpe. Estas son cosas de mujeres.
8: Siga arreglándose, doña Araceli, porque acabamos de ordenar que ya puede salir. No tiene nada. Está completamente sana. Aunque no nos explicamos qué es lo que ha sucedido.
5: Sí. Bueno, lo que ha sucedido es que todos los medicamentos que ustedes me han dado me llegaron. Aquí me tienen muy bien. Con mucho ánimo y con ganas de estar ya en mi casa.
8: Ya le avisamos a su familia para que la vengan a traer. Hablamos con un muchacho que se llama Tony.
5: Sí, es mi hijo. Pues ya me imagino que van a llegar alegres a saber que ya me puso bien y que voy a poder salir.
8: Es bueno regresar a casa, ¿verdad?
5: Ay, sí.
8: Dígame, doña Araceli, ¿pero usted no ha tomado algo a escondidas aparte de las cosas que nosotros le recetamos?
5: No, doctor. Las enfermeras lo saben mejor que nadie. Además, casi nunca he recibido visitas.
8: Bueno, le preguntaba porque me sorprende que se haya mejorado tan rápidamente de una manera sorprendente. Porque lo que usted tenía era una enfermedad muy delicada.
5: Pero yo ya estoy bien, doctor, y eso es lo que cuenta. ¿Verdad, mis queridos doctores?
8: Sea como sea, quiero decirle que todos los que aquí estamos nos encontramos alegres y sorprendidos por su rápida curación. Jamás nos imaginamos que una paciente nos daría esta alegre noticia.
5: Ay, es que cuando uno tiene fe en Dios, doctor, siempre hay algo que llega inesperadamente. Pero me gustaría saber qué es lo que yo tenía. Los veo a todos con cara de asustados. Es como si hubieran visto algo que jamás habían mirado antes.
8: Pues hay sobrada razón, señora. Lo que usted tenía era cáncer.
5: ¿Qué yo tenía qué, doctor?
8: Tenía cáncer, señora. Y no nos explicamos cómo se ha curado usted de la noche a la mañana.
9: Buenos días, señores. Nos llamaron y aquí estamos.
5: Pasen adelante. ¿Cómo está, mi amor?
9: Un poco preocupado, pero estamos muy alegres de que ya pueda salir.
5: El doctor me está diciendo algo increíble, amorcito. Pasen aquí, hijos.
10: Buenas, mamá.
5: Buenas.
6: Nos alegramos que esté buena, mamá.
8: Estamos sorprendidos. En la junta de médicos que tuvimos y mediante los exámenes que le practicamos a su esposa, nos dimos cuenta que ella era víctima de una enfermedad mortal.
6: ¿Qué enfermedad, doctor?
8: Cáncer.
0: Los médicos explicaron la gran sorpresa que se llevaron esa mañana, cuando al practicarle nuevos exámenes, se dieron cuenta que no tenía nada. Así que todos estaban muy contentos, el paciente y los familiares. Así que hubo lágrimas entre todos por aquel milagro. La señora se alistó con la ropa que le llevaron, se despidió de los médicos y se aprestaron para abandonar la policlínica.
5: Adiós. Muchas gracias por todo.
1: ¿A quién le dice adiós, mamá? Si ahí no hay nadie.
5: Que no hay nadie. Le estoy diciendo adiós a Sora de Lindis. Tenemos un secreto que algún día se lo voy a revelar.
6: Mamá, pero si ahí no había nadie.
0: El papá y sus hijos se miraron unos a otros y pensaron que doña Araceli estaba viendo cosas, pero no dijeron nada. Al despedirse de la señora de la administración y de su asistente, doña Araceli miró una fotografía. Era la monja que le había salvado la vida.
5: Miren esa foto. Es ella. Es Sora de Lindis, la monjita que siempre me visitaba en la noche.
10: Disculpe. Disculpe. Pero, ¿está usted segura de lo que dice?
5: Más que segura, señor.
10: ¿Sabe por qué le pregunto eso?
5: No sé.
10: Porque Sora de Lindis se murió hace 2 años.
0: ¿Cómo pudo una religiosa que había muerto hacía 2 años salvar la vida de doña Araceli? Muchos no creyeron lo que ella contó 6 meses después. Pero sus familiares, los médicos y empleados de aquel entonces de la policlínica saben que allí trabajó la religiosa que regresó de otra vida para hacer el bien. Muy buenas noches.

0: Eran aproximadamente las 10 de la noche, cuando una figura se deslizaba entre las sombras. Caminaba lentamente, pero con paso firme y decidido. Poco después se paró frente a una mansión, y después de observar la calle y comprobar que nadie se acercaba, subió sin ninguna dificultad por una pared hasta llegar a un balcón. Abrió la ventana con toda precaución. Luego hizo a un lado la cortina y comprobó con satisfacción que en una amplia cama dormía un hombre ya entrado en años.
1: Vos sos el primero del grupo. Luego solo faltarán 5.
0: Sin vacilaciones, llegó a la orilla de la cama. Lentamente sacó una pistola y disparó.
2: Tú has sido. Pero no es posible. Si nosotros te
1: Así es, ustedes me mataron. Pero aquí estoy de nuevo para vengarme. Solo me faltan 5.
3: Dicen que anoche asesinaron al señor Fuentes.
4: ¿Aquel viejo pistudo?
3: Sí, a ese. Según me dijo mi sirvienta, lo encontraron en la cama lleno de sangre. ¡Ay, qué horror! Pero ya ven cómo son las cosas del mundo. Que el que lo mató no se llevó nada, a pesar de que en el dormitorio había una gaveta llena de dinero.
4: ¿Se quiere decir que solo llegaron y se lo nanciaron?
5: ¡Bárbaros!
4: Pues por algo se lo echaron al pico. Esos viejos así que aparecen con pisto de la noche a la mañana no me la hacen buena. Ya decía yo que ese señor Fuentes no se había hecho rico así nomás. Y para que lo sepa, esa fue una venganza de algún marido ofendido. O de alguien que se quedó sin pisto.
3: Eso me imagino yo. Ay, pero hubieran visto a mi sirvienta cómo llegó. Parecía un trapo de blanca. Dice que vio cuando bajaban en una camilla el cadáver del señor Fuentes, todo lleno de sangre. ¡Ay, no, qué terrible!
4: Mire cómo tengo los pelos de parados, tengo la carne de gallina.
0: La policía hizo todo lo posible por investigar el caso, pero no encontraron ni una sola pista que lo llevara a la captura del culpable. Consideraron que el crimen era realmente un misterio indescifrable. Al transcurrir una semana después del crimen del señor Fuentes y a eso de las 9 de la noche, apareció una figura solitaria en una avenida poco transitada. La figura se detuvo ante un cerco de alambre, con un vigoroso impulso saltó hasta caer en el jardín de una hermosa residencia. Sacó un manojo de llaves y con suavidad abrió la puerta principal. Después, empezó a subir unas gradas que llevaban hasta un dormitorio. Abrió violentamente la puerta y...
6: ¿Quién es? ¿Qué pasa?
7: ¡Luis! ¡Pero si estás muerto!
1: Eso es lo que ustedes pensaron aquel día.
7: No, no, no.
1: Pero ahora podemos decir que el que está muerto...
7: ¡No!
1: ¡Sos vos!
7: ¡No, por favor!
3: ¿Quién sabe qué es lo que está pasando? Que a toda la gente de pisto la están matando.
4: Ya ven que hace una semana se echaron al señor Fuentes y ahora fue don Jerónimo.
6: Hombre, yo oí decir que esos hombres que han matado eran muy amigos, hombre. Mira, algo muy grave hay detrás de todo eso. Porque no le robaron nada cuando lo mataron. Ahí está la cuestión, ahí está.
3: Ahora está fregado. El día menos pensado, hasta uno que es acabado se lo pueden echar en gallina.
6: No, está fregado, está hoy.
4: Usted tiene cara de muerto.
0: Como es lógico, los vecinos empezaron a alarmarse al saber que el asesino no robaba, sino que mataba por el placer de matar. Pero para aclarar un poco el misterio, aconteció que Luis era un joven malvado que mató a su propio padre para quedarse con todo el dinero de una compañía que pertenecía a 7 personas. Pero los 6 socios restantes, al enterarse que el asesino había sido Luis, optaron por sorprenderlo en un jardín y lo encerraron en un viejo sótano. Lo hicieron de tal manera que mandaron a sellar la entrada con ladrillo, con el fin de dejar que Luis muriera lentamente. Pero por esas cosas raras, cuando estaba a punto de morir por asfixia y en su desesperación por salir, encontró una entrada secreta en el sótano y juró vengarse de los socios de su padre.
1: Uno por uno la pagarán muy caro. A estas horas se han de estar riendo de mí. Pero ya verán. Ya verán.
0: Con el correr del tiempo, los socios se separaron y formaron sus propias compañías. Luis lo sabía, y sabía también que si ellos no hubieran descubierto su crimen, sería inmensamente rico.

0: Luis llegó 2 semanas después de su segundo crimen a otra hermosa residencia, siempre en horas de la noche. Pero recordó que el socio que vivía allí había muerto recientemente y que solo estaba su esposa. En ese momento, la señora llevaba en sus brazos a un recién nacido.
1: ¿Quién anda ahí? ¡Conteste!
2: Soy yo, señora. Usted no me conoce, pero junto con su hijo van a pagar la que me hizo su difunto marido.
1: ¡Infame! Pero te lo juro que has de pagar todos tus crímenes.
2: Cuando hayan muerto todos, me quedaré con los negocios. Yo tengo en mi poder todos los documentos que ellos no pudieron encontrar.
0: Días después fue encontrado muerto otro hombre de mucho dinero. Lo más extraño para la policía era el hecho de que el criminal a nadie le robaba su dinero. Solo le faltaba ultimar al socio que consideraba más peligroso. Era una anciana enérgica llamada Olga. Sabía perfectamente que en su casa tenía perros bravos, pero se las ingenió para que los animales se entretuvieran con algo que él llevaría.
2: Solo me falta esa vieja bruja para quedarme con toda la plata. Pero si los perros salen, ya van a ver lo que es bueno.
0: Al llegar en horas de la noche a la casa de la anciana, los perros lo sintieron. Pero Luis con rapidez sacó una bolsa donde llevaba pimienta y al llegar los animales...
2: ¡Tomen esta pimienta para que se entretengan!
0: Los perros salieron en desbandada al sentir la pimienta y Luis saltó el cerco. Después de abrir las puertas con ganzúas, llegó a una pequeña sala donde la anciana se encontraba leyendo un libro grueso. Para no hacer ruido, sacó un filoso puñal y por detrás se acercó a la mujer. Con una rapidez asombrosa, le cortó la garganta. La señora se dobló y cayó pesadamente. El libro cayó de sus manos manchado de sangre y Luis vio claramente el título.
2: Magia negra. Esta vieja estaba estudiando brujería.
0: Tal como había entrado, salió apresuradamente de la residencia y se perdió entre las sombras de la noche. 2 meses después, y luego de seguir ciertos trámites legales, logró conseguir lo que tanto había estado esperando: toda la fortuna de su padre y parte de la fortuna de los socios muertos.
3: Bueno, licenciado.
4: Sí, dígame.
3: Ya sabe que se ha ganado no solo buenos honorarios, sino que a un gran amigo.
4: Claro.
3: Y a propósito, ¿qué han investigado sobre la muerte de los socios de mi difunto padre?
4: Hasta el momento nada, pero muchos creen que el asesino es alguien... bueno, que en algún tiempo fue parte de la compañía, pero nada más. No se preocupe que nosotros estamos...
3: Yo estoy dispuesto a pagar lo que sea para que el asesino sea capturado.
4: Una buena obra, claro.
3: Sí, y eso se lo puede usted decir a sus amigos y a cualquier persona.
4: Cómo no, con gusto, así será, don Luis.
0: Como el dinero es poderoso, Luis hacía lo que quería en cualquier lugar. Se dedicó a gastar el dinero a manos llenas y en los sitios de tolerancia siempre encontraba una mujer que llevarse a su casa.
3: ¿Y vos cómo te llamas? ¿Puedes decirme?
1: Pues en estos casos prefiero no dar mi nombre, pero ¿puedes decirme Rosa?
3: Muy bien, Rosita. Anda listándote que esta noche te vas a ir conmigo. Ya le hablé a la vieja rufiana
2: Esa. Y ya le pagué también por tu salida. Así
1: bueno,
2: que...
1: pues, sí, siendo así, no tengo nada que decir. Ya vengo.
0: La mujer regresó poco después y Luis, sin despedirse de sus amigos, se fue con ella. Su casa estaba ubicada en un apartado sector y estaba guardada por gruesos muros de piedra. Tenía un gran portón de metal y había hermosos jardines en los alrededores.
2: Bueno, ya estamos en casa, así que te puedes poner cómoda. ¿Te sirvo un trago?
1: Bueno, pero que conste que solo uno me voy a tomar. Porque siento una extraña sensación.
0: Luis estuvo contándole historias de su juventud a la mujer. Le gustaba que alguien escuchara sus mentiras. Pero a eso de las 12 de la noche, las ventanas se abrieron de un solo golpe y un aire frío invadió la habitación.
1: ¿Qué? ¿Qué es lo que viene en el aire?
2: No, no puede ser. ¡El grupo! ¡Dios mío!
5: Aquí está también el inocente que mataste. Y aquí está tu padre.
6: Hijo, solo venimos a traerte para que el grupo esté completo. Ahora, salta por la ventana. ¡No!
0: La pobre mujer que había llevado Luis vio cuando las figuras fantasmales regresaban por el aire. La figura de Luis también iba con ellos y en los brazos llevaba el esqueleto de un recién nacido. Fue algo que estuvo a punto de volver loca a la mujer, pero solo por ella se dieron cuenta de la verdad.

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Parábola de la Esperanza. Las cuatro velas estaban consumiendo tranquilamente. El ambiente estaba tan silencioso que se podía oír el diálogo entre ellas. La primera dijo: "Yo soy la paz. A pesar de mi luz, las personas no consiguen mantenerme encendida". Y disminuyendo su llama, se apagó totalmente. La segunda dijo: "Yo me llamo Fe. Infelizmente soy superflua para las personas, porque ellas no quieren saber de Dios. Por eso no tiene sentido continuar quemándome". Al terminar sus palabras, un viento se abatió sobre ella y ésta se apagó. En voz baja y triste, la tercera vela se manifestó: "Yo soy el amor. No tengo más fuerzas para quemar. Las personas me dejan de lado porque solo consiguen manifestarme para ellas mismas. Se olvidan hasta de aquellas que están a su alrededor". Y también se apagó. De repente, entró una niña y vio las tres velas apagadas y dijo: "¿Qué es esto? Ustedes deben de estar encendidas y consumirse hasta el final". La cuarta vela habló: "No tengas miedo, niña. En cuanto esté encendida, podemos encender las otras velas". Entonces la niña tomó la vela de la esperanza y encendió las que estaban apagadas. Amigos, que la vela de la esperanza nunca se apague dentro de nosotros.

Mamá, el otro día, observando mi ombligo, me detuve a pensar qué pequeño y curioso testimonio de una conexión tan importante. Una conexión que me recuerda cómo comenzó mi vida, cómo comencé a ser yo. Hoy es difícil imaginar que alguna vez fuera tan pequeño, que dependía completamente de alguien. Y ese alguien eras tú, mamá. Tú me mostraste mi primera mariposa y mi primer arco iris. Estabas a mi lado cuando ensayé mis primeros pasos. Fuiste la primera persona que me hizo reír y escuchaste que la primera palabra que dije fue papá. Perdóname, mamá. Me encanta que la gente diga que me parezco a ti, porque es verdad. Tenemos los mismos ojos, las mismas orejas y la misma nariz. Y si los miras de cerca, verás que hasta los dedos de nuestros pies son parecidos. Aunque si lo piensas bien, no es tan sorprendente. Siempre seré una parte de ti porque tú me creaste. Has esculpido mi rostro con un millón de besos cariñosos. Me has enseñado todas las cosas importantes de nuestro mundo y mi lugar en él. Todo lo aprendí de ti mientras te escuchaba y te observaba. Has compartido conmigo todos los valores que te hacen tan especial. La bondad, el perdón, la honestidad, la perseverancia, la consideración y principalmente la paciencia. También me enseñaste que, incluso el día más terrible, parece mejor con un vaso de leche tibia y galletas. Tu serena filosofía de leche tibia y galletas, mamá, me ha ayudado a atravesar los momentos más difíciles, mucho más a menudo de lo que puedes imaginarte. Lo que trato de decirte, mamá, es que eres la base sobre la que se ha formado mi personalidad. Y solo me queda una palabra. Gracias. Gracias por haberme colmado siempre de abrigo, de seguridad y de amor. Por haberme dado todo lo que necesitaba para crecer y desarrollarme. Gracias, porque siempre estabas dispuesta a llevarme a todos lados. Gracias por las exquisitas comidas de las que te ocupabas con tanto amor, día tras día, año tras año. Y te agradezco especialmente, mamá, por aquel increíble aroma de pan recién tostado por las mañanas. Gracias por dejar a tu tesoro de 2 años jugar con tus posesiones más valiosas y por no haber dicho, te lo dije, todas las veces que hubieras querido. Gracias por levantarme cada vez que necesitaba un abrazo o ver algo desde la mejor ubicación, lo que seguramente no ha sido nada bueno para tu espalda, mamá. Gracias por volar a rescatarme cada vez que me oías gritar, ¡quiero a mi mamá! Siempre has sabido qué decir o qué callar para hacerme sentir mejor. Gracias por tantos cálidos y amorosos abrazos, porque arreglabas juguetes y corazones rotos una y otra vez. Gracias, mamá. Gracias por alentarme a buscar la belleza dentro de mí y a mantenerme siempre en pie. Gracias por asegurarme que podría crecer y alcanzar el éxito en cualquier cosa que me propusiera, si creía en mí, de la misma manera en que tú lo hacías. Pero mamá, los dos sabemos que aunque nuestra relación ha sido maravillosa, no siempre fue tranquila y perfecta. Porque yo, que soy la alegría de tus ojos, no siempre te hice reír. Perdóname por las veces que te hice enojar o por haber hecho que te preocuparas por mí y por todas las noches de insomnio que te causé. Perdóname por haberme revolcado en el barro después de que me hubieras puesto mi mejor ropa y mis zapatos nuevos y por preguntar, ¿falta mucho? ¿Falta mucho? Cada vez que salíamos. Discúlpame por intentar huir tantas veces del baño y por ponerme difícil a la hora de ir al colegio
o cuando no me dejaste hacerme aquel tatuaje. Me arrepiento de todas las ocasiones en que me puse insoportable, especialmente en los mejores restaurantes. Hoy me siento mal por las veces que te desperté a las 5 de la mañana, el día de mi cumpleaños o en Navidad, y por todas aquellas noches en que no había manera de que me durmiera. Perdóname por no haberte dado más tiempo para ti misma, aunque fueran unos pocos momentos tranquilos para pensar, para soñar. Ahora comprendo a cuántas cosas renunciaste por mí, porque mi tiempo para jugar siempre estuvo primero que tu tiempo para descansar. Mis comidas eran más importantes que las tuyas, y mi entrenamiento para dejar los pañales estaba absolutamente antes que nada. Cada vez que tratabas de relajarte, yo irrumpía en tu habitación exigiendo: «Mamá, me muero de hambre. Mamá, me aburro. Mamá, no encuentro a mi mascota en ninguna parte. Levántate y ayúdame a buscarla ahora mismo». Hoy comprendo cuántas cosas he logrado gracias a ti, mamá, y quisiera tener más de una vida para devolverte todo lo que me has dado. Me mostraste un mundo lleno de amor y maravillas. Me enseñaste a encontrar mi propio camino y me has hecho mucho más feliz de lo que puedas imaginar. Quiero que todo el mundo lo sepa. Mi mamá es la mejor mamá del universo. Gracias, mamá. Gracias por todo.

Quiero ser en tu vida algo más que un instante. Algo más que un instante. Algo más que una sombra. Y algo más que un afán. Quiero ser en ti misma una huella imborrable. Un recuerdo constante y una sola verdad. Palpitar en tus rezos con temor de abandono. Ser en todo y por todo complemento de ti. Una sed infinita de caricias y besos, pero no una costumbre de estar cerca de ti. Quiero ser en tu vida una pena de ausencia, un dolor de distancia y una eterna ansiedad. Algo más que una imagen, algo más que el ensueño, que venciendo caminos llega, pasa y se va. Ser el llanto en tus ojos y en tus labios la risa, ser el fin y el principio, la tiniebla y la luz, y la tierra y el cielo y la vida y la muerte. Ser igual que en mi vida. Has venido a ser tú.

Cada uno de nosotros es una persona aparte, con necesidades particulares y con derecho a satisfacer esas necesidades. Cuando tengas algún problema para satisfacer tus necesidades, trataré de escucharte con aceptación genuina para facilitar que tú mismo encuentres una solución en vez de depender de las mías. También respetaré tu derecho a escoger tus propias creencias y a desarrollar tus propios valores, aunque sean diferentes a los míos. Sin embargo, cuando tu conducta interfiera con lo que yo tengo que hacer para satisfacer mis propias necesidades, abierta y honestamente, te diré en qué forma estoy siendo afectado. Confío en que respetarás mis sentimientos lo suficiente como para tratar de cambiar la conducta que es inaceptable para mí. Comprometámonos para que cuando alguna conducta mía sea inaceptable para ti, espero igualmente que abierta y honestamente me cuentes sobre tus sentimientos. Escucharé y trataré de cambiar mis conductas. Cuando haya momentos en que ninguno de los dos pueda cambiar su conducta para satisfacer las necesidades del otro, reconoceremos un conflicto de necesidades que requiere ser resuelto. Comprometámonos entonces a resolver dicho conflicto sin que ninguno de los dos acuda al uso del poder o de la autoridad para tratar de ganar mientras que el otro pierde. Respeto tus necesidades, pero también respeta las mías. Y así, esforcémonos siempre para buscar una solución que sea aceptable para ambos. Tus necesidades serán satisfechas, pero también lo serán las mías. Nadie perderá, los dos ganaremos. De esta manera, comprometidos, podemos seguir desarrollándonos como personas. Y así, la nuestra podrá ser una relación sana, a través de convertirse en todo aquello que es capaz de ser, y podremos continuar relacionándonos en un mutuo respeto, amor y paz.

A usted, amigo o amiga, ¿le ha sucedido alguna vez que de pronto en el agitado caminar por la vida necesitó una pausa para descansar y reflexionar sobre la ruta que estaba siguiendo? Pues sí, me dirá usted. Y es precisamente por ese momento de meditación, de introspección, que todos necesitamos, que hemos realizado este CD, el cual esperamos de todo corazón le ayude a vislumbrar nuevas formas de crecimiento interior. Para adentrarnos en estos minutos de encuentro con nosotros mismos, les voy a narrar lo siguiente. Cuentan que un día Dios se encontraba tan cansado que pidió asesoramiento a los ángeles sobre un lugar donde poder descansar sin ser molestado. Uno de los ángeles le dijo que se escondiera en la profundidad del océano. Otro, en la cima de la montaña más alta. Y un tercero, al otro lado de la luna, que allí jamás lo encontraría. Dios, no conforme con ello, le preguntó a un ángel anciano.

Después de 21 años de matrimonio, descubrí una nueva manera de mantener viva la chispa del amor. Desde hace poco había comenzado a salir con otra mujer. En realidad había sido idea de mi esposa. «Tú sabes que la amas», me dijo un día, tomándome por sorpresa. «La vida es muy corta. Dedícale tiempo». «Pero yo te amo a ti», protesté. «Lo sé. Pero también la amas a ella». La otra mujer a quien mi esposa quería que yo visitara era mi madre, viuda desde hacía

Tenía 19 años, pero las exigencias de mi trabajo y mis tres hijos hacían que solo la visitara ocasionalmente. Esa noche la llamé para invitarla a cenar y al cine. ¿Qué te ocurre? ¿Estás bien?, me preguntó. Mi madre es el tipo de mujer que una llamada tarde por la noche o una invitación sorpresiva es indicio de malas noticias. Creí que sería agradable pasar algún tiempo contigo, le respondí. Los dos solitos. ¿Qué opinas? Reflexionó sobre ello un momento. Me agradaría muchísimo, dijo. Ese viernes, mientras conducía para recogerla después del trabajo, me encontraba algo nervioso. Era el nerviosismo que antecede a una cita. Y por Dios, cuando llegué a su casa, advertí que ella también estaba muy emocionada. Me esperaba en la puerta con su viejo abrigo puesto. Se había rizado el pelo y usaba el vestido con el que celebró su último aniversario de bodas. Su rostro sonreía y irradiaba luz como un ángel. Le dije a mis amigas que iba a salir con mi hijo y se mostraron muy impresionadas, me comentó mientras subía a mi auto. No pueden esperar a mañana para escuchar acerca de nuestra velada. Fuimos a un restaurante no muy elegante, sí muy acogedor. Mi madre se aferró a mi brazo como si fuera la primera dama de la nación. Cuando nos sentamos, tuve que leerle el menú. Sus ojos solo veían grandes figuras. Cuando iba por la mitad de las entradas, levanté la vista. Mamá estaba sentada al otro lado de la mesa y me miraba. Una sonrisa nostálgica se delineaba en sus labios. Era yo quien leía el menú cuando eras pequeño, ¿recuerdas? Entonces, es hora de que te relajes y me permitas devolverte el favor, le respondí. Durante la cena tuvimos una agradable conversación. Nada extraordinario. Solo ponernos al día con la vida del otro. Hablamos tanto que nos perdimos el cine. Saldré contigo otra vez, pero solo si me dejas invitar, dijo mi madre cuando la llevé a casa. Asentí. La besé. La abracé. ¿Cómo estuvo tu cita?, quiso saber mi esposa cuando llegué aquella noche. Muy agradable. Gracias. Mucho más de lo que imaginé, le contesté. Días más tarde, mi madre murió de un infarto masivo. Todo fue tan rápido. No pude hacer nada. Al poco tiempo recibí un sobre del restaurante donde habíamos cenado mi madre y yo. Y una nota que decía: la cena está pagada por anticipado. Estaba casi segura de que no podría estar allí, pero igual pagué para dos: para ti y para tu esposa. Jamás podrás entender lo que aquella noche significó para mí. Te amo.

Por mucho que me quieras, no llores cuando muera. No se llora al que parte, si algún día ha de regresar, ni a la oculta semilla, si ha de brotar mañana, ni a la oruga que muere por dar vida a sus alas. Aunque en el enturbiado charco de mis retinas no vuelvas a mirarte nunca más en la vida, aunque en el huerto mudo y helado de mi boca ya no florezcan besos para tu boca roja, aunque velos salobres cuelguen de tus pestañas y un collar de sollozos se anude en tu garganta, aunque el hambre insaciable de la ausencia te muerda y el plomo del vacío se condense en tus venas. Por mucho que te falte, por mucho que me sientas, por mucho que me quieras, no llores cuando muera. Que es difícil, comprendo, mas escucha un secreto. El nacer y el morir solo son los extremos de una eterna cadena multiforme y extraña, donde océanos de vida se renuevan y cambian. Nada muere de veras. Y aunque tus ojos vieran disgregarse mis carnes como granos de arena y volar esparcidas en la furia del viento, solo vana apariencia será que ya haya muerto. No, yo no estaré muerto. No es posible que muera. Soy tan indestructible como la primavera. Podré adoptar como ella extrañas apariencias, pero también como ella sentirás mi presencia en la tierra, en el agua, en el aire y el fuego, en la flor y en la espina, en la nube y el trueno. La tierra de mis huesos retornará a la tierra. El agua de mi cuerpo volverá al agua eterna. El calor de mis venas arderá en nuevos fuegos. Y el aire de mi pecho viajará con el viento. Devuelto a un mismo tiempo a la nada y al todo, surgiré en mil maneras de mis yertos despojos, siempre vivo y cambiante, indestructible, eterno, girando por los siglos en un cielo sin término. Y en una y otra forma me hallaré en tu vida, en el agua que bebas, en la seda que vistas, en la flor que te arome, en el aire que aspires. Y puede que hasta el soplo de brisa que acaricie al pasar tus mejillas, tal vez te traiga el eco impalpable de un beso que te di en otro tiempo.
aunque tú no lo creas, aunque ni lo sospeches. Siempre estaré contigo mientras tú me recuerdes.

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0: ¿Qué es el amor?
1: ¿Amor? Amor es el secreto de la vida, Solín. Es el sentimiento del alma que ennoblece al ser humano. Es la sensación de felicidad más sincera que nos protege. Es a veces la renunciación a todo por alcanzar nada. Es darlo todo esperando un poco. Es la llama que incita a conquistar el mundo o el abismo sin fin donde se sumergen nuestras ilusiones. El amor es el canto de la lontra en una tarde lluviosa. Es la queja triste de la paloma guardando en el nido. Es la caricia de unos labios que musitan el nombre añorado. Es el suspiro hecho confesión en una noche intensa. Es la voz que despierta el instinto de pelea y la voz que nos hace ser otra vez niños. Es el sentimiento que inspira a una madre a luchar salvando a sus hijos. Es la palabra que hace ley en los corazones. Es
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1: Hoy solo quiero pedirte que te vistas con tu mejor sonrisa y salgas a devorarte el mundo. Que Dios te bendiga. Tu amiga Gis.

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1: Radio Fénix Internacional presenta la noticia relevante del día. Muy buenos días, amigos y amigas de Radio Fénix Internacional. Nos da mucho gusto saludarlos en esta mañana del 4 de mayo del 2026. Soy Víctor El Fénix, agradeciéndole a Dios Todopoderoso la oportunidad que me da el estar presente para entregarles este bloque de noticias nacionales como internacionales. Más, oigamos la respuesta, que se vuelve una escuelita para todos. Y la noticia nacional más relevante del fin de semana, tocando del viernes para acá, que fue el Día del Trabajador, el Día Internacional del Trabajador, tenemos las palabras del señor presidente constitucional de la República de Honduras, el señor Nasser Rijkwan Nasfura. Lo escuchamos aquí en la noticia del Día de la Fénix Internacional.
2: En primer lugar, agradecerle a cada uno de los hondureños que cada día con su trabajo hacen este gran esfuerzo de sacar Honduras adelante. Honduras nos necesita todo. Primero de mayo es algo emblemático que refleja el trabajo, el esfuerzo, la producción de Honduras, y así debemos de hacerlo todos los días.
1: Bueno, y seguimos aquí en la noticia Día de la Fénix Internacional, la voz de la amistad, la voz de la inclusión. Y entre marchas y protestas se conmemoró el Día del Trabajador. Bueno, y aquí hubo de todo, ¿verdad? Siempre en el marco del respeto, porque había una gran protección militar. Bueno, y esto es lo que hubo entre marchas y protestas este primero de mayo. Lo escuchamos aquí en la noticia Día de la Fénix Internacional.
3: Este 1 de mayo, miles de trabajadores salieron a las calles en distintas zonas del país para conmemorar el Día Internacional del Trabajador. Desde tempranas horas, sindicatos, docentes, personal de salud y otros sectores se movilizaron en ciudades como Tegucigalpa, San Pedro Sula y otras regiones, exigiendo mejores condiciones laborales y respeto a sus derechos. Las marchas se desarrollaron en medio de consignas, pancartas y también bajo un fuerte sol, reflejando tanto la lucha histórica como las demandas actuales de la clase trabajadora. Mientras tanto, autoridades realizaron operativos para poder garantizar el orden y la seguridad durante estas movilizaciones. Un día que no solo se conmemora, sino que también evidencia que la lucha laboral sigue más vigente que nunca.
1: Bueno, y seguimos aquí en la noticia al Día de la Fénix Internacional. Bueno, se le pregunta aquí a Tomás Zambrano qué opina de los monigotes que sacaron el primero de mayo, entre los que destaca Donald Trump, el presidente Nasser Rijkwan y el mismo Tomás Zambrano. Lo escuchamos aquí en la noticia al Día de la Fénix Internacional.
4: Gente, con respecto a los monigotes que sacaron hoy en el Día del Trabajo, Donald Trump, Papi a la Orden y Tommy Zambrano, ¿qué piensa usted?
5: No los miré, como vengo de Copán y Lempira. Me imagino que Trump, Papi a la Orden y Tommy les quita el sueño a Mel Zelaya, a los colectivos de Libre, porque esos no solo son eventos del Día del Trabajador y sindicato, ahí está infiltrado por algunos colectivos de Libre, y ustedes vieron quiénes andan en primera plana, los líderes de Libre. Así que lo que nos dé de conclusión, les quitamos el sueño y les digo, van a seguir con insomnio, porque el Partido Nacional, este gobierno de Papi, le va a cumplir a Honduras. Y Libre nunca más va a regresar al poder y les vamos a ganar el 2029.
1: Bueno, y seguimos aquí en la noticia al Día de la Fénix Internacional. Nos escuchan de lunes a viernes de 8 a 10 de la mañana, naturalmente por esta estación que sí toca tus sentidos. Radio Fénix Internacional, la voz de la inclusión social. Y el señor Gerson Velázquez, ¿verdad? El ministro de Seguridad nos habla sobre diferentes tópicos en cuanto a lo mismo, en cuanto a la seguridad en el país. ¿Qué se está haciendo para asegurar el pueblo hondureño? Lo escuchamos aquí en la noticia del Día de la Fénix Internacional.

0: Probablemente, bueno, y para hacer como un contexto, ustedes saben que en este momento hay una reconfiguración de las estructuras criminales que dedicaban al narcotráfico. Las acciones militares que tiene Estados Unidos frente a las costas venezolanas, de alguna forma ha limitado el accionar de las bandas locales de tráfico de drogas. ¿Por qué? Porque ustedes han visto en sendos videos cómo las estructuras de las fuerzas militares han neutralizado lanchas, avionetas. Entonces eso ha disminuido la cantidad de drogas disponibles en el país y están buscando otra forma. Este decomiso de lancho probablemente sea una forma de querer llevar estas sustancias prohibidas hacia su mercado más importante, que en este caso es el norte. Nosotros estamos viendo esta reconfiguración. Muchas de estas estructuras criminales también ahora están lamentablemente causando otros hechos de violencia, pero estamos conscientes de ello, estamos focalizados en neutralizarlas y parte de eso justamente son estas acciones.
1: Ministro, en el caso de muertes de personas, ¿es realmente se está elevando el número de homicidios en el país o qué es lo que está pasando en estos casos?
0: Miren, yo creo que todavía es un poco, digamos, temprano para poder hacer unas comparaciones válidas. Ustedes saben que la Policía Nacional tiene un centro de información que va documentando los diferentes hechos, pero nosotros tenemos que validar estos hechos con otras instancias como el Ministerio Público, el Instituto de Ciencias Forenses del Ministerio Público, el mismo los centros hospitalarios donde llega gran cantidad de lesionados que posteriormente son muertos, e inclusive el registro de las personas donde se registran las defunciones. Ese trabajo de validación interinstitucional no se ha terminado en el caso de los hechos ocurridos en el año 2025. Nosotros creemos que en este momento la información comparativa es parcial. Estamos esperando que el Observatorio de la Violencia haga sus publicaciones para poder comparar peras contra peras. Esa es la realidad.
2: Hay una segunda captura, ministro, una segunda captura en el caso de la muerte del pastor. ¿Me lo confirma en este momento en vivo?
0: Sí, efectivamente, tenemos una captura. Esta es una persona que es parte de la estructura criminal. Justamente en los equipos de investigación y de inteligencia estaban operando en la zona de Marale y en una de estas operaciones esta persona fue detenida, producto de que en el momento que la policía lo intervino, intentó darse la fuga, justamente con otra persona. Entonces ya tenemos esta segunda captura, esperamos que en el transcurso de estos días podamos neutralizar el resto de la banda.
2: ¿Qué está pasando con el departamento de Hidro? ¿Se le está yendo de la mano? ¿Qué está pasando ahí?
0: Mire, como le decía al principio, esta es una reconfiguración de ciertas estructuras criminales. Aquí tenemos influencia de dos factores. Uno, el tema de la recomposición de la gente que se dedicaba al tráfico de drogas, y por otro lado, la inmigración que retorna de países como México, donde lamentablemente estas estructuras tenían miembros que eran de origen hondureño y que ahora vienen y copian modelos e intentan replicarlos en la zona. Pero nosotros ya estamos tomando las acciones. En este momento tenemos ya todo el departamento intervenido y esperamos que en el corto plazo neutralizar completamente esta banda para paz y tranquilidad de la zona.
3: Todas las direcciones, ministro, todas las direcciones está trabajando Sulaco, está intervenido totalmente.
0: No solamente Sulaco. Son todos los municipios y todo el área de influencia de estas estructuras criminales, entre ellos Sulaco, Llorito, Victoria y algunos municipios del norte de Francisco Morazán y del este del departamento de Comayagua.
3: Ministro, ¿ha sido presionado usted en su cargo por estos índices de violencia que registra el país?
0: Bueno, mire, la presión la tenemos todos los días y todos los funcionarios. Ustedes saben que esta historia de violencia es de larga data, ¿eh? No obstante, nosotros tenemos la obligación de mejorar las condiciones de seguridad que encontramos, y para ello obviamente tenemos presiones sociales, tenemos presiones del pueblo que está exigiendo que tengamos menores estándares de seguridad, pero más allá de eso la presión está dentro de la, digamos, la voluntad política que tiene el gobierno para poder mejorar las condiciones de seguridad que la sociedad necesita.
2: Ministro, el tema de seguridad es el talón de Aquiles en cualquier gobierno del mundo. Honduras no es la excepción. ¿Qué hacer para que aquí las cosas vayan cambiando en materia de seguridad? Porque de repente nos volvemos un círculo vicioso, todo lo mismo, que lo que cambian son los funcionarios, en este caso, en este nuevo gobierno.
0: Sí, el tema de seguridad, como ustedes saben, es un desafío en todos los países en vías de desarrollo. Nosotros sabemos que la seguridad es una condición fundamental para el desarrollo de los pueblos. Y en ese sentido, ustedes pueden ver aquí cerca, desde México hasta Sudamérica, el Cono Sur, tenemos grandes desafíos de seguridad, unos más que otros. En el caso de Honduras, tenemos que recordar de dónde venimos. altos índices, 86 muertos por cada 100.000 habitantes, que hemos ido mejorando paulatinamente en los últimos años. No obstante, nosotros estamos focalizados, tenemos las estrategias para intervenir aquellos municipios con mayor incidencia y estamos focalizados en atacar las estructuras criminales que producen mayor violencia.
2: A un kilómetro donde estamos aquí, a un kilómetro donde estamos, una masacre hace 48 horas.
0: Sí, esto es parte de la situación que se vive en toda la región. Muchos de estos hechos de muertes múltiples están relacionadas con actividades de estructuras criminales que quieren apoderarse de un mercado de distribución en una zona determinada. Y con ello, pues, lamentablemente, ocurren este tipo de situaciones. Nosotros estamos focalizados primero en identificar los que participaron en ese hecho, tratar de arrestarlos y luego poner de repente en buen recaudo a toda la estructura para tratar de minimizar los homicidios. La verdad es que el homicidio es el efecto de una, digamos, espiral de violencia que ha venido desarrollando en los últimos 20 años. En este caso, ahora tenemos la obligación de reducirlos al mínimo. Y para eso estamos atacando las estructuras que producen mayor cantidad de hechos.
3: Ministro, algunos sectores cuestionan que la tasa de seguridad se esté ocupando en enfrentar esta situación de violencia en el país.
0: Bueno, mire, la tasa de seguridad fue una fuente de financiamiento de todas las operaciones del sector seguridad y defensa y justicia cuando se creó. Nosotros somos beneficiarios de ese impuesto y obviamente la parte que se invierte se indexa al presupuesto nacional. Actualmente tenemos alrededor de 2.500 millones de fondos provenientes de tasa que sirven para financiar todas las operaciones de la policía, especialmente, usted ha visto últimamente, los vehículos de la Policía Nacional son vehículos en buen estado, son vehículos que no fácilmente se quedan. Usted podría recordar los viejos tiempos donde nos tocaba empujar patrullas.
2: Claro que sí.
0: Ahora tenemos esa ventaja. Entonces, creo yo, el equipamiento que estos chicos usan, el armamento, las municiones, inclusive ciertas capacitaciones, ciertas infraestructuras, son financiadas con estos fondos.
2: Se habló de traer 120 elementos más para enfocar la seguridad en el norte del país, especialmente en Pedro Dura, solo han traído 60. ¿Qué está pasando? ¿No hay la capacidad de elemento humano?
0: No, claro que sí. Lo que pasa es que ustedes saben que en el tema de la turnicidad nosotros tenemos que también jugar. O sea, 120 elementos y en el tiempo del servicio que ellos se manejan, cómo se ejecuta el servicio, los reales son como la mitad o el 70%. Nosotros ya tenemos el componente completo. Lo único que es que por la turnicidad ustedes no van a ver los 120 siempre al mismo tiempo, porque ellos tienen que tener su tiempo libre. Imagino yo que en este momento probablemente sea un 50-70% lo que está en operaciones, pero sí funciona la turnicidad policial.
4: Y seguimos aquí en las noticias del día de la Fénix Internacional. Tenemos al viceministro de Energía, el señor Henry Acosta, que nos habla que a partir del 1 de mayo ya se inició con esto del aumento a la energía de un 10%. La escuchamos aquí en la noticia del día de la Fénix Internacional.
5: A partir de este 1 de mayo ya entró en vigencia el ajuste del 10% a la tarifa eléctrica a nivel nacional. El viceministro de Energía, Henry Acosta, informó que esta medida será revisada nuevamente el próximo 2 de agosto, junto con la evaluación del esquema de subsidios. Actualmente el gobierno mantiene focalizados 324 mil consumidores en condición de extrema pobreza, a quienes se les va a continuar aplicando el subsidio eléctrico para mitigar el impacto del incremento. Con este ajuste en vigor, las autoridades mantienen bajo monitoreo el comportamiento de la tarifa y su efecto en los usuarios, en medio de la expectativa por la próxima revisión del esquema tarifario y de protección social.
4: Siguiendo con el paso del tiempo y lo que somos Radio Fénix Internacional, el señor presidente del Congreso Nacional, Tomás Zambrano, dice que Libertad y Refundación dejó un gran desastre en el país. Lo escuchamos aquí en las noticias del Día de la Fe Internacional.
6: Solo le pongo un ejemplo. Dejaron contratos de infraestructura sin dinero, solo por engañar a la gente, solo por mentirle al pueblo, por decir que iban a hacer proyectos en más de 12 mil millones de lempiras. Acabamos de aprobar esos contratos hace 2 semanas en el Congreso. En la masa laboral incrementaron la planilla de empleados en más de 33 mil millones de lempiras al año, solo por tener, y le digo, Hay puestos de un motorista y para ese puesto tienen 10, 12 motoristas. Hay puestos en cocina, en un hospital que se ocupan 10 cocineras, Libre dejó contratadas 50 cocineras. Hay puestos en sectores que ocupan 20 guardias, Libre por enchambar los colectivos dejó enchambados 80 personas. Entonces mire el abuso que se encontró por parte de este gobierno. Y si nos vamos por dependencia, los hospitales, que habla Libre, ¿cuáles hospitales? ¿Ha visto un hospital nuevo de Libre? Dejaron únicamente algunos caparazones y hospitales que se está haciendo un dictamen forense porque posiblemente exista sobrevaloración y algunos indicios de corrupción en lo mismo.
4: Somos Radio Fénix Internacional, la voz de la inclusión social, y siguen saliendo irregularidades de la administración anterior. Nos habla el ministro de Comunicaciones, el señor José Augusto Argueta. Lo escuchamos aquí en la noticia el día de la Fénix Internacional.
7: Siguen saliendo a la luz presuntas irregularidades de la administración anterior. El ministro de Comunicaciones, José Argueta, reveló que en la Empresa Nacional de Energía Eléctrica, dentro del programa para la reducción de pérdidas, se habrían realizado más de 2.000 contrataciones sin sustento legal y alquilado 700 vehículos sin destino esclarecido.
8: Un programa en el que habían 2.000 personas sin respaldo jurídico en los últimos 3 meses, 700 carros alquilados. Todo eso se ha ido por una parte eliminando y por la otra parte reduciendo.
7: ¿A quiénes iban destinados estos vehículos, 700 carros?
8: No sabemos para qué necesitaban 700 vehículos. Eso además de las 1.200 Prado blindadas, ¿verdad?, que había.
7: Según las autoridades, las pérdidas en la ENE ya superan los 1.2 millones y, lejos de estabilizarse, han escalado en los últimos 4 años hasta rebasar los 51 mil millones, lo que expertos califican como un peligroso círculo vicioso que se presta a actos de corrupción.
9: Casi 31 millones de lempiras los que se pierden a diario, y el impacto financiero acumulado desde el 2022 al 2025 ha sido casi de 51 mil millones de lempiras en pérdidas. Esto pues es un círculo vicioso, ¿no?
7: En contraste, el exsecretario de Energía, Eric Tejada, rechaza de forma categórica las irregularidades señaladas y asegura que durante su gestión todo se manejó dentro del marco de la legalidad.
10: Oye, nosotros mismos dijimos siempre los vehículos. ¿Qué opacidad hay en eso? Siempre nosotros hablamos de las 700 cuadrillas del programa para atacar el problema de pérdida. Ahí están sus registros con GPS diario, de dónde se movían, están los informes, dónde se movían, qué actividades realizaban.
4: Seguimos aquí en la noticia al día de la Fénix Internacional, y el presidente del Congreso Nacional, don Tomás Zambrano, dice que les da mucha alegría que el expresidente Juan Orlando Hernández regrese al país. Lo escuchamos aquí en la noticia al día de la Fe Internacional.
11: El presidente Hernández tiene todo nuestro aprecio, tiene toda nuestra admiración, tiene todo nuestro reconocimiento por la labor que hizo como presidente del Congreso, como presidente del partido, como presidente de la República, pero ahora él tiene que regresar donde su familia. Sin Estados Unidos, no solo es que le perdonaron con lo que fue el indulto presidencial, después la Corte en apelación determinó anular los juicios, que no había causa. Y eso realmente nos limpia la imagen del Partido Nacional, de que aquí no hay un narcopartido. Los únicos narcos son los que aparecen en el video repartiéndose la mitad para el comandante. Y hablando de aspiraciones, ¿qué dice Mel? Y el presidente Hernández lo dijo, él no quiere venir a aspirar. Él viene con su familia. Y ya le va a tocar a otros elementos que no han ocupado la presidencia de la República aspirar dentro del Partido Nacional.
4: Bueno, escuchamos ahí al presidente del Congreso Nacional, don Tomás Zambrano, que vuelve Juan Orlando y lo esperan con mucha alegría, y viene con la cara limpia, viene dándole honra al Partido Nacional, ¿verdad? Así que ya viene Juan Orlando y puede aspirar, dice. Puede aspirar a la presidencia. Así que yo no sé de qué se asusta el Partido Libertad y Refundación. El pueblo, si hizo una mala acción, pues no lo va. Si él se pronuncia y pues se entrega a lo que son las próximas elecciones, el pueblo lo va a juzgar o lo va a premiar. Bueno, ya está en la cabina Oscar Discoa. Está listo aquí Oscar Discoa, aquí en la sala de redacción de lo que es Radio Fénix Internacional, para entregarnos la primera llave, cómo está estas semifinales del fútbol hondureño, de la Liga del Fútbol No Aficionado. Lo escuchamos aquí en la noticia al día de la Fénix Internacional. Muy buenos días, Oscar Discoa.
12: Buenas, ¿cómo estamos? Muy buenos días, ¿cómo estamos en este lunes 4 de mayo del año 2026? ¿Qué tal de fin de semana largo? Bueno, ya un poco triste, ¿verdad? Porque del jueves, algunos de la tarde, viernes, sábado y domingo, pues nosotros, a Dios gracias, trabajamos, ¿verdad? Y bueno, eso es, pues, es bendición. Estamos aquí en Deportes Oscar Disco, en Radio Fénix, Radio Fénix Internacional, la voz de la inclusión social y de la amistad. Bueno, otro fin de semana largo, del Día del Trabajador, se lo digo desde ya, hasta en el 2037 volverá a caer viernes primero de mayo. Ah, bueno, va a haber uno en el 2028 también, que va a ser lunes primero de mayo. Así que viernes a trabajar, sábado, domingo y lunes, y hasta el martes 2. Así que pues, ya les dejo sabido, porque el próximo año, 2027, va a ser sábado. Y ahí pues, no sé qué va a pasar. Pero bueno, vamos a lo que vamos, a Deportes Oscar Discoa, a nombre de Oscar Orlando Discoa, a ser venido amigos de ustedes, transmitimos desde Tegucigalpa, Honduras, Centroamérica y el mundo, y en diferentes plataformas, de las cuales está conectado a Radio Fénix. Bueno, ayer domingo, 3 de mayo, Día de la Cruz, no llovió, primero, cuido, no llovió, hizo bastante calor, pero también hizo calor en el estadio Yankel Rosenthal, cuando expulsaron a dos jugadores del Real España. Uno fue Nixon Cruz, una de las figuras básicas del Real España, que no estuvo jugando durante los últimos partidos de las vueltas regulares porque estaba lesionado. Parece que ya fue ya con Olimpia que empezó a jugar. Pero bueno, sucedió pues, el Maratón le gana 1-0 al Real España en el Grupo A, el primer partido de la en el Grupo A. Y el segundo partido, en el grupo B, Motagua y Génesis empatan a 1. Favorito Motagua, pero Génesis no dejó esa situación. Génesis cerró la boca a muchos aficionados y empató 1-1. Así que pues, puede ser peligroso. Vamos a ver qué pasa. En el grupo A, entonces Maratón primero, Real España 0 puntos, Olimpia no ha jugado. Y en el grupo B, el Motagua y Génesis empatados 1 punto y el Lancho 0 puntos. La siguiente jornada de las triangulares, la segunda de ambas, Olancho Génesis en la primera hora, eso de las 6:15, y el en Olancho y el Olimpia Maratón lo harán en Tegucigalpa, eso de las 8:15 de la noche. Así que qué es que esperar, pues ese segundo partido. Vamos a ver entonces cuándo, a ver, no el martes, no, ya les dije la jornada. El miércoles es la jornada, el jueves vamos a informarles del resultado de estos partidos, ¿verdad? De la segunda jornada de las triangulares. Bueno, en la otra, en otro orden de cosas, ya la Champions también ya está llegando a la cima. Bueno, falta el final, pero el Paris Saint-Germain, que le ganó 5-4 en Francia al Bayern Múnich, cuando le estaban ganando 5-2, se confió. Eso le pasó igual al Olimpia con España, ¿no? Y el Atlético de Madrid frente al Arsenal empataron 1-1. Todos, de repente, hasta nosotros, estamos que el Atlético de Madrid le va a ser difícil ese partido esta semana, en los primeros días de esta semana. Estos partidos son los de la semifinal de la Champions League. A ver quién va a la final, ¿verdad? Esos partidos de la final parece que los van a transmitir en horas de Honduras, de Centroamérica, 10 de la mañana, para que sea vista en el mundo. Bueno, y el domingo 10 es el clásico de Barcelona y Real Madrid. Esto lo llevo muy poco. Estos partidos eran cuando antes, en el 2004, 2003, 2005, paraban prácticamente el mundo en su mayoría, restaurantes llenos, bares llenos, cualquier día en que se fuera. Pero hoy, pues, como se han ido algunas figuras, entonces ya se siente que sí, el renombre, fama, pero ya es, pues, creo que no es igual como a esos años, como a unos 20 o 10, 15 años anteriores. Esto es todo. El Deporte de Oscar Disco en este lunes, Dios mediante, nos veremos el jueves y yo creo que ya tendremos quiénes van a ser los finalistas de la Champions League. Estos torneos famosísimos. Tegucigalpa, Honduras, Centroamérica y el mundo hemos transmitido Deportes Oscar Disco en Radio Fénix Internacional. A nombre de su servidor, Oscar Orlando Disco. Buenos días, una feliz semana, con permiso. Y que Dios me le bendiga.
4: Bueno, y con esta noticia deportiva nosotros nos vamos de la noticia nacional, pero nos introducimos en la noticia internacional, más oigamos la respuesta que se vuelve una escuelita para todos. Después de esta pausa, quédate con nosotros que somos Radio Fénix Internacional, la voz de la inclusión.
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0: de este lunes 4 de mayo. Con Vanessa Luaso en la técnica, vamos con los titulares.
1: Juan Cascón.
0: Irán dice haber disparado contra un buque de guerra estadounidense que se acercaba a Hormuz, pero Washington lo niega. Donald Trump aseguró que Estados Unidos iba a guiar a partir de este lunes a barcos bloqueados fuera del estrecho, a lo que Teherán respondió con amenazas de ataques. Primera cumbre internacional entre la Unión Europea y Armenia. Los líderes europeos se reúnen en Ereván este lunes y también el martes para abordar la guerra en Oriente Medio y en Ucrania y también relaciones bilaterales en materia de seguridad, conectividad y energía. El gobierno de los Países Bajos intenta evacuar a otras dos personas a bordo del crucero MV Ondius tras la muerte de tres pasajeros por lo que parece ser un brote de antivirus. Estos son los titulares. Irán asegura haber disparado dos misiles contra un buque de guerra estadounidense que se acercaba al estrecho de Hormuz, pero Washington lo niega. Según medios iraníes, la fragata habría infringido las normas de navegación y seguridad marítima cerca del puerto de Khask. Todo esto tras el plan de desbloqueo anunciado por Donald Trump, con el que afirmaba que la Marina de Estados Unidos iba a guiar a partir de este lunes a barcos atrapados en el estrecho para que pudieran cruzarlo. Poco después, Teherán amenazó con atacar al ejército estadounidense si se acercaba a la vía marítima. Ubaldo Bravo.
2: La estrategia estadounidense llamada Proyecto Libertad como una violación del alto al fuego. Trump la defiende asegurando que se trata de un gesto humanitario que con esta operación militar va a liberar a unas 20.000 personas que se encuentran a bordo de unos 1.000 barcos varados en el estrecho de Hormuz, la estratégica vía marítima que asegura el 20% de petróleo y gas del planeta. Sin embargo, los Estados Unidos no han detallado cómo evacuarían los buques, que en su mayoría son petroleros. Trump dice que su país los guiará y los escoltará para abandonar las aguas donde se cruzan el Golfo Pérsico y el Golfo de Omán. Y por su parte, el Comando Central del Ejército de Estados Unidos asegura que habrá un despliegue de 100 aeronaves con base en mar y tierra, drones y 15.000 soldados. La operación no será solo militar, también tendrá apoyo diplomático según los Estados Unidos, país que insiste en que su intervención es necesaria porque las tripulaciones están empezando a agotar sus alimentos y otros productos básicos a 3 meses del inicio del conflicto.
0: A pesar de la tensión, Trump dice que las conversaciones con Irán están siendo muy positivas, aunque no aclara si ha contestado a la propuesta de 14 puntos que envió la República Islámica. El portavoz de Exteriores iraní asegura que sí, que ya les ha llegado una respuesta y que las exigencias de Estados Unidos son excesivas.
3: Como ustedes sabrán, Estados Unidos no está acostumbrado a renunciar a sus exigencias excesivas y a sus expectativas poco razonables. Por lo tanto, seguimos teniendo que lidiar con una parte que cambia constantemente de postura y plantea cuestiones que, en la práctica, pueden entorpecer cualquier proceso diplomático.
0: Esto es lo que dice el portavoz del canciller iraní. Las negociaciones llevan semanas estancadas y la opinión pública en Estados Unidos muestra su descontento sobre la administración Trump, como nos cuenta el politólogo de la Universidad de Houston, Eduardo Alemán.
4: Estados Unidos e Irán se encuentran en una situación donde lo que estamos esperando es ver quién parpadea primero. Es una situación complicada para ambos, posiblemente más complicada para Irán, pero sin duda hay una presión doméstica en el caso de Donald Trump muy fuerte, en parte porque se vienen las elecciones de medio término, pero más que nada porque toda la información que tenemos de las últimas semanas muestran que la aprobación del presidente está muy baja, que hay muy poco apoyo para este conflicto y que específicamente los norteamericanos están muy preocupados por la economía y que este incremento en el precio del petróleo, que se nota especialmente con el tema de la gasolina, pero también con un potencial inflacionario que preocupa a muchas personas, es realmente un punto muy débil que Donald Trump está muy preocupado.
0: Era Eduardo Alemán, politólogo de la Universidad de Houston. La guerra en Oriente Medio es además uno de los principales temas por los que se reúnen este lunes y martes los líderes europeos en Armenia. Es la primera cumbre internacional entre la Unión Europea y Ereván, donde abordarán cuestiones de seguridad, conectividad y buscarán también reforzar las relaciones bilaterales, especialmente en lo que tiene que ver con el sector energético. Manu Terradillos con los detalles.
5: Europa ha captado el mensaje de Trump, es el argumento que el secretario general
3: general de la OTAN, Mark Rutte, ha presentado desde Ereván en esta cumbre, en la que la UE trata de pavimentar el acercamiento iniciado por Armenia a Occidente ante una Rusia que ya se ha mostrado en contra. Rutte, que en los últimos meses ha hecho gala de una destacada cercanía a las posturas del presidente estadounidense, reaccionaba así tras la amenaza de Donald Trump de retirar soldados de Europa, entre ellos 5.000 de Alemania, ante la falta de apoyo europeo a su campaña contra Irán.
5: Hemos observado cierta decepción en Estados Unidos ante la reacción de los europeos a lo que está sucediendo en Irán y los esfuerzos estadounidenses por garantizar un mundo más seguro mediante la reducción de la capacidad nuclear y de misiles de largo alcance de Irán. Pero al mismo tiempo, diría que los europeos han captado muy bien el mensaje. También vemos que muchos países están empezando a preposicionar activos clave cerca del teatro de operaciones para la siguiente fase.
3: La cita en Ereván cuenta también con potencias extracomunitarias como Canadá o Reino Unido y la presencia del presidente ucraniano Volodymyr Zelensky. Armenia comenzó una serie de reformas y en 2025 pidió que se inicie el proceso de adhesión a la UE. Antes, debe resolver también el conflicto que mantiene con Azerbaiyán por la región fronteriza de Nagorno-Karabaj, un conflicto histórico que lleva de enquistado.
6: Al mismo tiempo se celebra también en la capital armenia otra reunión, la de la Comunidad Política Europea, con presencia del presidente del Consejo Europeo, Antonio Costa, y de la presidenta de la Comisión Europea, Ursula von der Leyen. La Organización Mundial de la Salud afirma que el presunto foco de hantavirus que ha causado 3 muertos en un crucero tiene poco riesgo de propagación. No hay ningún motivo para ceder al pánico ni para imponer restricciones de viaje, ha dicho el director regional para Europa, señalando que no se transmite fácilmente entre personas. Mientras, el gobierno de los Países Bajos intenta repatriar a 2 personas enfermas a bordo de este crucero, el MV Ondius, que actualmente se encuentra frente a las costas de Cabo Verde. Melissa Barra.
7: El primer paciente identificado era un hombre de 70 años, quien falleció a bordo del MV Ondius mientras cruzaba el Atlántico. Su esposa, de 69 años, también se enfermó y murió. Nuevos casos con síntomas empezaron luego a manifestarse. El crucero partió de Ushuaia, en la Patagonia Argentina, con rumbo a las Islas Canarias. En camino, algunos fueron evacuados y colocados en cuidados intensivos en Sudáfrica. La infección con hantavirus comienza habitualmente con una simple gripa, con fiebre, dolor de cabeza y dolores musculares. Luego puede evolucionar hacia formas graves y a veces mortales, con fiebres hemorrágicas, con insuficiencia renal o complicaciones cardiorrespiratorias. Cuadros clínicos de un virus transmitido por roedores, ya sea por mordedura, por contacto con excrementos o al inhalar polvo en zonas infestadas por roedores. También se puede transmitir de persona a persona. En Argentina, la forma de hantavirus más usual es el síndrome cardiopulmonar, que tiene una mortalidad del 30%. En 1996 y luego en 2019 hubo fuertes brotes en la Patagonia con 12 de fallecidos.
6: La actualidad del día está también en América Latina. La Corte Internacional de Justicia de las Naciones Unidas, su máximo órgano judicial, comienza este lunes a estudiar el caso que históricamente mantiene a Guyana y Venezuela en una tensión territorial sobre el Esequibo, una extensa región fronteriza muy rica en petróleo. La zona es controlada por Georgetown desde hace más de un siglo, basándose en tratados de la época colonial, pero Caracas lo reivindica como propio, haciendo referencia a otros acuerdos posteriores. Aida Palau.
8: Venezuela reclama un territorio de 160.000 kilómetros cuadrados rico en petróleo, un territorio administrado por la vecina Guyana desde hace 100 años. La Corte Internacional de Justicia tiene hasta el 11 de mayo para estudiar la sentencia del 3 de octubre de 1899, fecha en la que en la época colonial inglesa se trazó la frontera entre los dos países. Guyana defiende dicha frontera, pero Venezuela defiende un acuerdo firmado en 1960. Con Reino Unido y que establece el río Esequibo como frontera natural, como se había establecido en 1777, cuando la corona española creó la Capitanía General de Venezuela. Esta frontera siempre ha sido controvertida, pero las tensiones aumentaron cuando en 2015 ExxonMobil descubrió allí una de las mayores reservas de petróleo per cápita del mundo en un país, Guyana, con solo 800.000 habitantes. Los llamamientos a una anexión por parte del depuesto presidente venezolano Nicolás Maduro provocaron un gran temor a un conflicto armado y generaron un estado de alerta en Guyana.
6: Gracias, Aida. Agua sí, oro no, es lo que reclaman cientos de personas que se manifestaron este domingo en República Dominicana contra un proyecto de la firma canadiense Gold Quest, con aval del gobierno dominicano para explotar varios minerales. La empresa, que aún no cuenta con la autorización necesaria, se centra en un yacimiento de oro, cobre y plata, cuyas reservas equivalen a nada más y nada menos que 5.000 millones de dólares. Las protestas, por cierto, acabaron con 4 policías heridos. Venimos aquí, a Francia. Se reúnen en París este lunes varios responsables políticos internacionales y científicos para buscar soluciones a la contaminación por un gas que seguro que les suena, el metano. Este compuesto químico, que proviene principalmente de la agricultura y de los hidrocarburos, es 80 veces más contaminante que el CO2, pero apenas se aprovecha. La Agencia Internacional de la Energía llama precisamente a recuperarlo. Rafael Morán.
9: Acabar con las fugas de metano tendría una doble ventaja, climática y económica, subraya la Agencia Internacional de la Energía, la AIE, hoy en un informe. Primero, permitiría recortar drásticamente y rápidamente las emisiones de gases de efecto invernadero y así mitigar el cambio climático. Recordemos que el metano es responsable de un tercio del calentamiento global. Segundo, recuperar estas emanaciones permitiría generar 200.000 millones de metros cúbicos de gas anualmente. Es el doble de los flujos que transitan por el estratégico estrecho de Hormuz, actualmente bloqueado por el conflicto armado entre Irán y Estados Unidos. Naciones Unidas ya publicó la lista de las principales fuentes de metano en el mundo. El vertedero de Tiltil, al norte de Santiago de Chile, lidera la lista de los 50 sitios de origen humano con mayores emisiones de metano. Le sigue un yacimiento de gas en Turkmenistán. Sellar las fugas en las instalaciones petroleras y gasíferas y tratar los desechos orgánicos forman parte de los métodos para reducir las emisiones de metano.
6: Gracias, Rafa. Y otra noticia del país desde el que emitimos. El líder del partido izquierdista francés, la Francia Insumisa, Jean-Luc Mélenchon, confirma su candidatura para las presidenciales del año que viene. Nosotros tenemos un equipo, un programa y un candidato único, ha dicho ante las previsiones del alto número de candidatos para los próximos comicios. El anuncio llega a un año de las elecciones, algo que Mélenchon justifica por la urgencia mundial de los conflictos, señalando especialmente la responsabilidad de Estados Unidos e Israel. Hasta aquí el informativo. Gracias por escuchar.
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13: ¿Qué tal? Muy buenos días. Hoy es lunes 4 de mayo.
14: Y estas son las noticias más importantes ahora, varados y sin reembolso.
13: Pues bajé a recoger mis maletas o a mirar a ver dónde estaban. Las maletas no aparecían por ninguna parte.
14: Pasajeros amanecen con complicaciones tras el repentino cierre de la aerolínea Spirit. Han sufrido problemas con las maletas, los reembolsos y buscando boletos en otras compañías. Hasta 17.000 empleados se quedaron de repente sin trabajo. Esta mañana hablamos con una de ellas.
15: Fue bien chocante. De hecho, muchas azafatas se enteraron aterrizando.
13: Operativo en el estrecho de Hormuz. El presidente Trump anuncia que a partir de hoy escoltará los buques atrapados por el bloqueo iraní, todo cuando hay una creciente tensión en Medio Oriente. De hecho, la semana empieza con una nueva subida en el precio de la gasolina. El galón ya vale $4.40.
14: Que son 30 centavos más que hace una semana, casi un dólar y medio más que hace un año. Y además, hoy lunes, en estado crítico, Rudy Giuliani, el exalcalde de Nueva York y exabogado de Trump, está en el hospital, según su portavoz, en condición crítica pero estable. Les vamos a actualizar durante la mañana.
13: Muertos en crucero. Tres personas mueren por un brote de antivirus. Estaban en un barco que partió de Argentina con destino a Cabo Verde en África. ¿Pero qué es el antivirus y qué tan peligroso puede ser? Esta mañana se lo preguntamos a un doctor.
14: 9 detenidos en la ciudad de Nueva York. Fue durante una marcha contra ICE frente a un hospital de Brooklyn. Protestaron tras saber que agentes federales habían arrestado a un inmigrante sin documentos que buscaba atención médica.
13: Sin cambios reales. Hablan los venezolanos tras 4 meses de la captura de Nicolás Maduro. Piden mejoras reales en la economía y la liberación de presos políticos. Nuestro compañero Julio Vaquero sigue en el terreno tomándole el pulso a la normalización de relaciones con Estados Unidos.
14: Un triunfo histórico.
16: Acabo de ganar el Kentucky Derby, mi sueño.
14: Es el jinete boricua que hizo historia ayer, José Ortiz, al ganar el Kentucky Derby. Hablamos con él para que nos cuente cómo logró pasar de última posición a la primera.
13: Brilla, familia mariachi. Los hermanos Gámez Cuellar, presos por ICE hace 2 meses, se suman a la gira de una de las estrellas de country más grandes del momento. Anoche tuvieron su primer concierto en Texas.
14: Y levantarse durante la noche. ¿Ustedes se despiertan en medio de la noche para ir al baño? A algunos les pasa porque sufren apnea del sueño. Tenemos cita con un doctor para saber cómo detectarlo y saber si nos tenemos que preocupar con eso.
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14: Arrancamos semana, lo hacemos junto a ustedes. Qué suerte la nuestra, la verdad. Claudia de la Fuente está de vacaciones. Nicole Suárez, bienvenida.
13: Gracias, muchas gracias. Para mí es un gusto poder levantarme un poco más temprano de lo habitual para acompañarte a ti en este escritorio y también a todos ustedes. Gracias por acompañarnos. Empezamos esta mañana hablando de ese cierre de Spirit que sigue provocando tantos dolores de cabeza para esos viajeros con maletas perdidas, también reembolsos pendientes y tratando de lograr también nuevos boletos.
14: Un cierre repentino de una aerolínea que permitía a cientos de miles de familias volar para visitar familia, para hacer turismo a menor costo, a veces al único precio que podían permitirse. Mariset Berenice nos une esta mañana con lo último. Buenos días.
17: Buenos días. Les cuento que el cierre inmediato canceló, como ustedes dicen, el plan de miles de pasajeros de la noche a la mañana y dejó a casi la mitad de empleados en el aire. Ahora muchos se preguntan qué finalmente pasará con esos reembolsos y qué tipo de ayuda está disponible en medio de esta emergencia.
18: El cierre inmediato de Spirit Airlines aterrizó una dura realidad, dejando a miles de viajeros y empleados en el aire. Luego de 34 años de servicio, el cese de operaciones tuvo efecto este sábado, después de que la empresa se viera envuelta en un proceso de quiebra por segunda vez en menos de 2 años. A esto se suma el reciente aumento sustancial de los precios del petróleo y la falta de financiación adicional con un plan de rescate gubernamental para hacerle frente al problema. Con frustración, pasajeros se cuestionan qué pasará con sus reembolsos y hasta con el equipaje perdido.
19: Yo no recogí mis maletas porque pues era una conexión directa con Spirit. Cuando a las 5 de la mañana me llegó el email diciendo que el vuelo había sido cancelado y pues bajé a recoger mis maletas o a mirar a ver dónde estaban, las maletas no aparecían por ninguna parte, no habían empleados de Spirit.
18: Según el sitio web de la aerolínea, los viajeros podrán ver el estatus de sus reembolsos y reclamar el equipaje perdido. El secretario de transporte, Sean Duffy, dijo que los afectados también podrán recurrir a tarifas especiales que están ofreciendo otras aerolíneas para que puedan llegar a su destino. La aerolínea de bajo costo llegó a operar cientos de vuelos diarios en sus aviones de color amarillo brillante y con esta decisión, más de 17.000 empleados colgaron sus alas.
15: Fue bien chocante, de hecho, muchas azafatas se enteraron aterrizando en el vuelo que estaban trabajando.
18: Beverly llevaba 9 años trabajando como azafata para la aerolínea y como muchos de sus colegas está contemplando cuál será su próximo paso en la industria de la aviación.
15: Yo creo que la mayoría de nosotros estamos tomando estos 2 días como para reaccionar y pues de ahí continuar viendo si podemos aplicar y quedarnos en esta industria, sino seguir con fe, buscando.
17: Y con este cierre inmediato, los viajeros y turistas con presupuestos más ajustados serán los que probablemente sientan la ausencia de Spirit, especialmente en lugares donde tenían gran presencia, como Las Vegas, Fort Lauderdale, Orlando y Florida en general.
13: Maricet, muchas gracias por tu reporte. Es la primera vez en 25 años que una aerolínea tan importante de Estados Unidos cierra sus operaciones precisamente por problemas financieros.
14: Te vamos viendo durante la mañana, esta mañana que seguimos pendientes de Rudy Giuliani, el exalcalde de Nueva York. Se encuentra en estado crítico en el hospital, lo informó su portavoz, aunque no especificó el motivo del ingreso.
13: En un breve comunicado en X dice que su estado era estable y que es un luchador que ha afrontado todos los retos de su vida con una fuerza inquebrantable, que está luchando con esa misma fuerza en este momento.
14: Giuliani, que tiene 81 años, fue alcalde de Nueva York, luego abogado del presidente Trump, y ahora conduce un programa online que se llama America's Mayor Life.
13: Bueno, esperando su pronta recuperación. Y también actualizamos sobre el sospechoso del tiroteo durante la cena de corresponsales de la Casa Blanca.
14: Cole Allen ya no está bajo vigilancia por riesgo de suicidio en la cárcel de Washington D.C., donde está recluido. La defensa argumenta que las medidas eran innecesarias, que violaban sus derechos, decían. Además, piden a la jueza del caso que cancele la audiencia que está programada para el mediodía de hoy.
13: Bueno, también sabemos que Allen es un profesor de California, tiene 31 años y está acusado de intento de asesinato del presidente, entre otros cargos.
14: Y empezamos, sentimos decirle eso, pero empezamos la semana con una nueva subida del precio de la gasolina.
13: Bueno, así que vamos a echar un vistazo a esos números a esta hora. El promedio nacional se sitúa en $4.46 por galón. Hay que decir que esto es un incremento de 30 centavos comparado con la semana pasada.
14: Y si comparamos con hace un año, el galón de gasolina está casi $1.50 más caro. California sigue siendo donde más pagan, $6.11 por galón.
13: Allí lamentablemente siempre como que se llevan la peor parte de todo esto. Y bueno, también esta mañana la mirada está puesta en el estrecho de Hormuz, tan importante para ese transporte de petróleo.
14: Porque el presidente Trump aseguró que desde hoy Estados Unidos va a guiar, dijo, a acompañar los barcos que están varados en esa zona controlada por Irán. Así que vámonos a la capital de Estados Unidos con Francisco Fajardo. Buenos días. ¿Qué se sabe a esta hora de lo que va ocurrido o está ocurriendo?
20: ¿Qué tal? Muy buenos días. El presidente Trump ha dicho que se trata de un gesto humanitario a petición de solicitudes de terceros países que nada tienen que ver con la guerra, que nada tiene que ver con el conflicto. En realidad hay pocos detalles de lo que él ha denominado como un proyecto de libertad. Sabemos que las Fuerzas Armadas estadounidenses, como bien lo mencionas, van a seguir embarcaciones fuera de aguas restringidas hacia aguas seguras para que estas embarcaciones de países puedan continuar con sus actividades normales. Ahora, esto se da en medio de dos bloqueos en el estrecho, uno por parte de Irán, el otro por parte de Estados Unidos, específicamente desde y hacia puertos iraníes, que ha frenado las exportaciones de ese país como medida de presión. Y también se da luego de que Irán enviara dos peticiones de paz durante el fin de semana que el presidente Trump catalogó de no aceptables. Irán ya ha reaccionado y ha dicho que cualquier intento del ejército de acercarse al estrecho pudiera ser sujeto a un ataque, y esto obviamente ha elevado las tensiones y siembra la duda de si Estados Unidos podría reactivar los ataques y si el cese al fuego se podría detener. Escuchemos lo que dijo el presidente a reporteros durante este fin de semana.
21: Well, I don't want to say that. I mean, I can't tell that to a reporter. If they misbehave, if they do something bad, but right now, we'll see. But, you know, it's a possibility that could happen, certainly.
13: Bueno, Francisco, también hay que decir que las costas aparentemente no pintan bien en cuanto a la aprobación de la gestión del presidente Trump. ¿Qué nos puedes contar al respecto?
20: Sí, Nicole, según la nueva encuesta del Washington Post, ABC e Ipsos, el presidente Trump ha alcanzado su nivel de desaprobación más alto durante los dos mandatos. Esto obviamente tiene mucho que ver por parte del tema de la economía, las consecuencias que hemos visto a raíz de la guerra de Irán. Ya lo mencionaban ustedes, la gasolina subió 35 centavos en una semana, y esto obviamente es importante, es crucial para el presidente, porque recordemos que fue precisamente el tema de la economía crucial, un tema crucial que lo llevó de regreso a la Casa Blanca. No son buenas noticias para el presidente en medio de esta guerra que hasta ahora parece no tener fin. De regreso.
14: y que se alarga semana a semana. Francisco Fajardo, gracias, y nos actualizas cualquier cosa, nos avisas.
1: Bueno, también informamos esta mañana que dos miembros de las Fuerzas Armadas de Estados Unidos han sido reportados como desaparecidos en el suroeste de Marruecos.
14: El comando de Estados Unidos ahí en África dice que los militares estaban participando en un ejercicio militar que se llama African Lion. Desaparecieron cerca de un área de entrenamiento próxima a una ciudad marroquí que se llama Tantan.
1: Estados Unidos, Marruecos y otros países que participan en este ejercicio African Lion han puesto en marcha operaciones de búsqueda y rescate, desplegando esos recursos por tierra, aire y mar, y este incidente está bajo investigación.
14: Y nos vamos a la ciudad de Nueva York porque detuvieron a 9 personas. Fue durante una protesta contra ICE frente a un hospital de Brooklyn.
1: Bueno, dejó precisamente estas imágenes. Aquí lo que pueden ver en este video es un policía que parece arrojar a un manifestante al suelo, lo que provoca la intervención de otras personas, incluidos más oficiales.
14: Una protesta que comenzó porque se supo que ICE había arrestado a un paciente indocumentado, un hombre nigeriano, que fue a buscar atención médica a este centro, que es el Wyckoff Heights Medical Center.
1: Pero también inmigración, con un cambio sobre la congelación de visas y también green cards para 39 países, incluido Venezuela.
14: La administración Trump está dando marcha atrás en algo y le permite a un grupo de profesionales de estos países quedarse en Estados Unidos. ¿A cuáles? A los médicos. Médicos que podrán renovar sus visas y sus permisos de trabajo, a diferencia de otros connacionales suyos.
1: Bueno, es que sabemos que en muchos de esos lugares hay escasez también de médicos, y hasta ahora algunos hospitales los estaban sacando del servicio porque sencillamente no podían renovar los permisos. Y aquí en Noticias Telemundo reportamos la detención de un doctor y una doctora de Venezuela que ejercían en McAllen, Texas, y que acabaron en custodia de ICE.
14: En Oklahoma, la policía está investigando un ataque armado que dejó al menos 12 heridos.
1: Y bueno, esto ocurrió pasadas las 9 de la noche en el parque Spring Creek, esto cerca del lago Arcadia, donde se celebraba una gran reunión de jóvenes. Según las autoridades, dos sospechosos enmascarados abrieron fuego.
14: Agentes de varias agencias acudieron hasta este lugar, que como ven había una escena bastante caótica. Entrevistaron a los testigos, procesaron evidencia, pero importante aquí, siguen buscando a los responsables.
1: Y en Nueva Jersey, un conductor se llevó el susto de su vida, vea. Ay, ya iba manejando tranquilamente en el Turnpike, en las cercanías del aeropuerto de Newark, cuando de repente fue como si se le cayera un misil.
14: Era un avión de United, venía de Italia con 231 ocupantes, y fue en esa aproximación que ven al aeropuerto que golpeó el poste de la luz y dio ese golpe al vehículo.
1: Bueno, pareciera un milagro, pero afortunadamente el conductor presenta solo lesiones menores. Muchos conductores se quejan de que por esa zona es común ver cómo los aviones se acercan peligrosamente al Turnpike.
14: Está amaneciendo en la costa este del país. Vamos a ver qué tiempo hará hoy ahí donde usted vive.
1: Y bueno, hoy no está Carlos Robles, Mr. Tiempo, pero sí nuestra Mrs. Tiempo, Gaby Dellán, desde Nueva York. ¿Cómo estás, Gaby?
14: Hola.
2: Muy buenos días y feliz inicio de semana. Un placer saludarles. Vamos a iniciar la semana con buena energía, mi gente. Los primeros días de mayo tenemos algunos sistemas que estamos monitoreando para ustedes, pero ya les voy a desglosar toda esa información. Hoy tenemos algunas tormentas aisladas desde el medio oeste, lluvia y nieve. Sí, nieve, todavía estamos hablando de nieve en pleno mayo, esto a nivel de montañas, las montañas rocosas. Mañana, atención, tormentas que se estarán desarrollando hacia el sur del país, y nuevamente pues tenemos algunos impulsos de lluvia hacia el noreste, donde vamos a estar necesitando esos paraguas definitivamente. Mitad de la semana que estamos anticipando tormentas severas. Otra vez hablamos de ese mal tiempo desde Texas hasta Alabama, y también tenemos, nuevamente repetimos, ese escenario de precipitación invernal a nivel de montañas. Así que vamos a hablar un poco de ese tiempo severo. Nuevamente tenemos 7 millones de personas bajo riesgo. Eso incluye porciones de Texas. Estamos hablando también de Dallas, nuevamente en Little Rock. También ustedes están bajo ese escenario meteorológico durante el día de mañana. ¿Qué pudiésemos anticipar? Tornados aislados, granizo de gran tamaño, lo hemos visto durante los últimos días, y fuertes ráfagas de viento. Así que pues aquí es donde las zonas que estamos monitoreando, pues mal tiempo. Hoy, fíjense en esos números para iniciar la semana, y quiero mostrarles lo que está pasando en Chicago. 80 grados, esto es la máxima para el día de hoy. Nueva York, 68 grados con algo de viento. Atlanta, 79, Fort Myers, 85, Houston, 84. Así que vamos a iniciar la semana pues del lado cálido, temperaturas pues que están por encima de lo normal. Ahora vamos a cerrar la semana para que pues siga todos estos cambios con valores por debajo del promedio en especial desde el centro hacia el noreste del país, mientras que la costa oeste, pues un escenario completamente diferente. ¿Qué va a pasar? Vamos a tener la entrada de esa visita de aire cálido, frío más bien, de Canadá, que nos va a dejar esas temperaturas, pues que estarán desplomándose durante los próximos días, así que vamos a estar revisando esos números. Esto pasa a partir de la mitad de la semana hasta el sábado, y esto nos va a dejar esos números. Fíjese cómo estamos viendo esos números para el inicio de la semana, fíjese cómo vamos a terminar en Nueva York nuevamente para el viernes, 46 grados, incluso las celebraciones del Día de la Madre, un poco más frías, 53, 54 grados. Washington DC, ustedes también, pues ese descenso en las temperaturas, las recomendaciones, todavía no guarde esos abrigos, lo va a estar necesitando. Vamos a regresar con ustedes.
14: Gaby de Jan desde Nueva York, gracias, y a volver a recuperar esos abrigos para estos días. Un saludo.
1: Gracias, y bueno, hay que hablar de esta mañana también de Shakira, de la colombiana. Qué orgullo, porque alcanzó un nuevo hito en la historia de la música en vivo después de reunir a, escuche esto, más de 2 millones de personas en la playa de Copacabana.
14: Podemos seguir escuchando, si quieren, pero si no, les cuento que así se vivió ese concierto gratuito. Ya lo consideran el más multitudinario del siglo, así que tu compatriota cantó grandes éxitos. Incluyó el tema del Mundial de 2006, el de Sudáfrica, que emocionó a los presentes. Eso a 5 semanas ya del Mundial actual.
1: Bueno, este espectáculo no solo la posiciona como la artista latina con mayor convocatoria de la historia, sino que supera las presentaciones de Madonna y Lady Gaga, que hicieron en el mismo escenario. Sin duda, Shakira siempre nos llena de orgullo y también rindiendo tributo a Brasil, ¿verdad? Aquí vemos esa parte de los tambores y creo que la escuché cantando en portugués.
14: Wow, sí, adaptándose a la audiencia local. Bueno, qué imagen.
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4: La conexión entre el primero de mayo y los trabajadores del mundo se dio en Estados Unidos durante el siglo XIX. Por entonces, los obreros padecían jornadas laborales de hasta 18 horas en condiciones muchas veces inhumanas. La historia comenzó a cambiar en 1884 con la proclama de la Federación de Trabajadores de Estados Unidos por 8 horas para el trabajo, 8 para el sueño y 8 para la casa.

0: El incidente concluyó con la ejecución de un grupo de sindicalistas anarquistas que a partir de entonces saltaron a la historia como los mártires de Chicago. En Gran Bretaña, los reclamos obreros habían comenzado hacia finales del siglo XVIII con manifestaciones en contra de las terribles condiciones laborales de la Revolución Industrial. En Estados Unidos, tras décadas de reclamos, el presidente Andrew Johnson había promulgado por ley la jornada laboral de 8 horas en 1868. Sin embargo, la ley generó una dura resistencia entre los empresarios, que en muchos casos desconocieron la norma o demoraron años en acatarla. El 1 de mayo de 1886, en un contexto de incertidumbre y derechos vulnerados, 80.000 trabajadores de Chicago iniciaron una huelga que se extendió al resto de Estados Unidos. En los días siguientes, casi 500.000 de obreros se unieron al reclamo a través de 5.000 huelgas simultáneas. Ante lo que consideró el inicio de una revolución anarquista, el gobierno respondió enérgicamente. Tras varios episodios de represión policial, en los que hubo trabajadores heridos e incluso muertos, se convocó a una manifestación en High Market Square. Allí, un individuo jamás identificado arrojó una bomba incendiaria contra las filas policiales que mató a 7 oficiales y 8 civiles. Aquella jornada pasó a la historia como la revuelta de High Market y desencadenó una ola nacional de represión contra los trabajadores. En junio de ese año comenzó un polémico juicio que juzgó a 31 obreros acusados de promover la revuelta. Al mes siguiente, 8 hombres, etiquetados como anarquistas, fueron condenados sin pruebas sólidas en su contra. 5 de ellos recibieron sentencia de muerte. En 1889, un congreso de la Segunda Internacional, que reunió en París a partidos socialistas, laboristas y anarquistas de todo el mundo, honró a los mártires de Chicago. En honor a ellos, estableció el 1 de mayo como Día del Trabajador.
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9: Es la hora 10:34 minutos.

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1: Es la hora 10:52 minutos.

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1: 58 minutos.

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1: Es la hora 11:23 minutos.

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1: Es la hora 11:42 minutos.

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0: incluso de la cercanía de las fuerzas policíacas. Creyendo a Calimán un observador de ellas, el doctor Kiro dispone de una treta sutil para hacer aparecer la muerte del hombre increíble como accidental y consecuencia de una lucha normal deportiva de karate. Pero al elegir entre sus atletas al contendiente de Calimán, le influye la idea de matar, matar, matar, olvidándose de la caballerosidad de las reglas del deporte. El influjo del casco de control cerebral se proyecta hacia aquel luchador a través de la mente perversa del Dr. Kirio. Vencido por Calimán, Taiko se levanta y toma una espada de samurái y se lanza contra el hombre increíble, lleno de impulsos asesinos.
1: ¡Cobarde!
0: ¡Deja esa espada! El luchador lanza furiosos mandobles y la ancha hoja zumba peligrosamente cerca de la cabeza de Calimán, pero este se encoge, retrocede, salta con pasmosa ligereza y suma habilidad.
1: ¡Se sigue, Calimán!
0: Y en su mente resuenan las palabras del Dr. Kiro. ¡Mata! ¡Mata, Taiko! ¡Destruye!
2: Esto lo pondrá quieto.
1: ¡No! ¡Así! ¡Lo hiciste, señor!
0: El joven luchador recibe tres certeros golpes secretos de Calimán en el antebrazo en que sostiene la espada y en la nuca. Se desploma inconsciente y suelta el arma, que rebota contra las piedras. Luego queda inmóvil. Calimán se inclina a recoger la espada de samurái.
2: ¿El espada de Rakiro?
1: ¡Ah, sí, Calimán! ¡Lo lamento mucho!
0: Calimán se la extiende al Dr. Kiro, que está pálido de reprimida cólera. El hombrecillo la toma y se la entrega a Hato.
2: Dígame, Dr. Kiro, ¿impone usted estas reglas en una lucha de karate?
1: Perdón, Calimán. Es que Taiko se cegó al verse derrotado.
2: Ajá, sí, lo estaba.
1: Faltó a las más elementales reglas de la caballerosidad y del deporte. ¡Será severamente castigado, señor Calimán!
3: ¡Maldito Taiko!
1: En cuanto a usted, lo felicito.
2: Muchas gracias.
1: Es usted un luchador formidable, Calimán.
4: Karate. Es un juego de niños para él. Deberían verlo en el judo tibetano. Ese sí que...
2: Sorin, por favor.
4: Perdón.
2: Ha sido un honor luchar con Taiko. Creo que debo de retirarme ahora. Pero me permitiré regresar en breve. Sigo teniendo curiosidad y admiración por la obra que usted realiza aquí, Dr. Kiro.
1: Uno de mis sirvientes los acompañará hasta el cáncer.
2: No, no será necesario.
1: Creo que sí, para evitar riesgos.
2: Los conozco. Fue un placer estar con ustedes, caballeros. Y marcha, Solín.
4: Te sigo.
0: A una señal del Dr. Kiro, un sirviente surge de algún lado del extenso jardín para unirse a Calimán y a su pequeño compañero que avanzan hacia la verja, invisible desde aquel lugar a causa de la arboleda. Los ojillos del diminuto y diabólico científico fulguran de odio y de frustración. Empuña su corto bastón en un gesto de impaciencia y...
1: ¡Maldito Calimán!
3: ¡Se van ya! Pero déjeme matarlos. Yo mismo antes de que salga, doctor. Lo que no pudo hacer el torpe de Taiko, lo haré yo. Yo, Hato, el campeón.
1: ¡No! Recuerda que la policía pudiera estar cerca.
3: Pero no sabemos si...
1: ¡Hato! Si Calimán hubiera sido vencido y muerto en la lucha de karate, de todas formas la policía entraría a investigar. Hubieran cargado con Taiko y por eso no quise exponerte. Te necesito para la continuación de mis planes, Hato.
0: Se aproximan al luchador vencido que empieza a recobrarse lentamente de los feroces e increíbles golpes que le asestan a Calimán. Doctor Kiro dirige hacia el joven una mirada cargada de odio.
1: Yo te diré cuándo podemos eliminar a Calimán si regresa. Y en cuanto a este...
3: ¿Taiko?
1: No está aún preparado. Ordena que le den 20 latigazos por haberme fallado así. Influiré más en su mente. Tiene que aprender a matar. ¡A matar! Mis samuráis deben ser invencibles, feroces, sanguinarios y temibles. Serán los samuráis de la muerte.

0: Instantes después, guiados por el servidor del doctor Kiro, y cuando este ha cortado la corriente eléctrica de la verja, Calimán y Solín abordan el coche estacionado cerca y emprenden el camino de regreso a la populosa ciudad de Tokio.
1: Fue una gran pelea.
2: ¿Qué dijiste, Solín?
1: Me divertí mucho, Calimán.
2: Creo que no tanto, te pusiste nervioso.
1: Bueno, nunca se sabe. Aunque se trate de ti, al que siempre he visto salir victorioso en luchas cuerpo a cuerpo. Temí que fuera todo una trampa.
2: Y lo fue, Solín.
1: ¿Cómo?
0: Los azules ojos de Calimán están clavados en el camino. Su semblante de asombrosa belleza varonil expresa una sospecha que se va acrecentando y adquiriendo forma palpable.
2: No se trató de una simple lucha de karate con intenciones de exhibición y de prueba amistosa. No fue deporte.
1: Me lo temía.
2: Cuando ese luchador agarró la espada y se lanzó contra mí, vi una furia asesina en sus ojos. En ese momento, olvidó las reglas más elementales de ese arte marcial.
1: Sí, se atacó con la espada.
2: Y un luchador japonés jamás ataca a traición. Taiko parecía fuera de sí, con su mente dominada, sus instintos encauzados hacia el mal, con ideas criminales. Lo que está afianzando mis sospechas.
1: ¿Piensas que el tal doctor Kiro
2: puede estar utilizando el casco de control cerebral para influir en sus atletas?
1: Lo que sospechabas ya. Ese doctor Kiro y Hato son los asesinos del profesor Yamashi.
2: Si ahí está su invento, así es.
1: Ahí deben ocultarlo, Calimán.
2: Por esta vez solo descubrimos una punta del velo, muchacho. Serenidad y paciencia. Mucha paciencia. La verja está preparada para dejarla sin corriente eléctrica a voluntad.
1: Claro, arreglaste los alambres.
2: Volveremos. Y la siguiente ocasión, espero no verme interrumpido por luchadores. Regresaremos a esa casa, Solín.
1: Temo que no hay más remedio.
2: Pero antes de hacerlo, allanaré otro camino.
1: ¿Qué quieres decir?
2: Tal vez necesitaremos la ayuda policiaca. Iré a entrevistarme con el inspector.

0: ¿Qué ha dicho usted, Calimán?
1: Lo que acaba de oír, inspector.
0: Señala usted al doctor Kiro y a un luchador de sumo japonesa como posibles culpables de los asesinatos perpetrados en la residencia del profesor Yamashi.
1: Y el robo de su valioso invento. El casco de control cerebral debe estar en el laboratorio de ese hombre, inspector. ¿Por qué no va a buscarlo?
0: ¿El casco?
1: Ahí puede estar. Y hay que recuperarlo, inspector. Recuperarlo a toda costa.

0: Esa misma mañana, el delgado inspector Osaki ha recibido la inesperada visita de Calimán en su oficina. Y se muestra nervioso y casi azorado ante las afirmaciones del hombre increíble. Osaki, despojado en ese momento de su habitual gabardina negra, se aproxima pensativo a una ventana de aquel décimo piso del departamento policíaco de Tokio. Abajo, la avenida bulle atestada de autos compactos. Cuando el detective se retira...
1: Señor Calimán, es una grave acusación.
2: Disculpe, inspector. Solo he señalado sospechosos.
1: ¿El doctor Kiro?
2: Y su ayudante, ese luchador llamado Hato.
1: El doctor Kiro es un notable científico y ha prestado varios servicios valiosos al imperio. Servicios reconocidos.
2: Lo cual no lo exonera de un crimen, inspector Osaki.
1: Correcto.
2: O de varios crímenes. Recuerde la matanza.
1: Sí, recuerdo. Fue espantosa, sanguinaria.
0: El joven inspector vuelve a sentarse y mira a Calimán reflexivamente. Sus cabellos negros y lacios parecen estar untados al cráneo.
1: Bien, vamos a ver. ¿En qué funda usted sus sospechas?
2: Hay antecedentes. El doctor Kiro fue el único colaborador de Yamashi.
1: Sí, lo sé.
2: Contribuyó mucho en las creaciones de ese notable casco que cambia las personalidades. Sabe de sus funciones y de sus alcances fabulosos.
1: ¿Admito eso?
2: Por último, la inicial K, escrita por Yamashi en su agonía con su sangre, es casi seguro que señalaba a Kiro como su asesino.
1: No necesariamente, señor Calimán. Usted declaró que el profesor le pidió auxilio por teléfono.
2: Así fue.
1: Puede deducirse entonces que él estaba pensando en usted, en el nombre de Calimán cuando cayó agónico. Siempre pensé que esa K significó la inicial del nombre de Calimán.
2: Y yo le repito que Yamashi acusó a su asesino.
1: No es una prueba. ¿Pero qué quiere que haga?
2: Y entre a esa casa y registre el laboratorio del doctor Kiro. Y recobre ese casco, inspector.
1: ¿Entrar? ¿Y cómo?
2: Consiga una orden de cateo.
1: Calimán, entienda. No se puede sacar una orden judicial de cateo por simples sospechas contra nadie. El doctor Kiro tiene influencia en ciertas esferas oficiales. Tráigame pruebas y...
0: Calimán se pone de pie y avanza con gravedad hacia la puerta. Antes de abrir, se vuelve a mirar a Osaki, que también se ha puesto de pie.
3: Inspector, le traeré las pruebas que quiere. Con permiso.
1: Espere. Espere, señor Calimán.
3: ¿Sí?
1: Soy el primero en querer el castigo de los culpables de ese robo científico y de los monstruosos asesinatos. He recibido consignas superiores para aclarar este caso. Si encuentra algo contra el doctor Kiro, si obtiene algún detalle, avíseme.
2: Lo haré, inspector.
1: Hágamelo saber y acudiré.
2: Y espere noticias mías pronto, inspector Osaki. Y buenos días.

0: Guzmán ha regresado a su hotel en compañía de Solín. Mientras caminan por el vestíbulo atestado con dirección a los elevadores.
1: Como te lo he dicho, necesitamos pruebas que dilaten al doctor Quiro.
2: Pero casi sabemos que es uno de los culpables, Calimán.
1: Para la ley, las sospechas no bastan. El inspector Osaki quiere pruebas a fin de poder proceder.
2: ¿Por qué no investiga él mismo?
1: No me lo explico, muchacho. Al parecer, sus propias sospechas se orientan hacia otra parte. Insiste en suponer que la letra K que escribió el profesor Yamashi alude a mi nombre. Pero yo le demostraré que ese Quiro es el culpable.
2: ¿Iremos allá esta noche, Calimán, a inspeccionar el laboratorio?
1: Creo que no, no esta noche. Es demasiado pronto y el doctor podría estar prevenido.
2: ¿Entonces cuándo?
1: Yo te lo haré saber.
3: ¿Hola? ¿Qué encuentro tan agradable? Buenas tardes, Calimán.
1: Señorita Morris.
0: Se detenían en el vestíbulo cuando llegaba a su encuentro la rubia y bella espía Tiana Morris. Lucía encantadora, elegante y muy cosmopolita con su vestido a la moda americana.
3: No tengo por qué ocultárselo. Me cambié de hotel por usted.
1: Muy amable.
3: Ocupo un cuarto en el sexto piso.
1: Somos casi vecinos.
3: Y anhelo una cercanía mayor. ¿Quiere sentarse conmigo en ese sofá del vestíbulo, Calimán? Me gustaría hablar.
1: Un momento.
0: Calimán se retira un poco de la peligrosa gente para acercarse a Solín.
1: Solín, sube y espérame en el cuarto.
2: Ten cuidado, Calimán. Esa mujer...
1: Sé lo que es y no tienes que advertirme.
2: Busca también el casco.
1: No lo encontrará conmigo.
2: Y lleva armas ocultas.
1: La mejor de ellas la tiene en su belleza. Y no me desagrada. Pero también sabré defenderme. Anda.
2: Está bien. Los líos se ponen peor.

0: Fanny, la rubia y peligrosa Diana Morris han tomado asiento en un amplio sofá colocado en un rincón del vestíbulo. Semejan dos seres de otro mundo. Calimán llevando su atuendo hindú. Ella, seductora, elegante, coqueta y calculadora.
1: Le advertí que quería que fuéramos amigos, Calimán. Excelentes y entrañables amigos.
2: La amistad tiene muchas caras, señorita Morris.
1: Llámeme Diana.
2: Diana, ¿y cuál será la cara de su amistad?
1: Le brindaré la mejor que tengo. Supe lo que le hizo a Iván.
2: ¿Y lo que él quiso hacerme, sí lo contó?
1: En parte. Y en parte lo espié, Calimán. Ya sabe usted que mi oficio es espiar.
2: Por desgracia, lo sé.
1: Me dejó asombrada, Calimán. ¿Cómo pudo disfrazarse igual que Iván Rostov tan perfectamente? ¿Cómo logró asemejarse a él al grado de que nadie lo detuvo en aquel callejón?
2: Es usted una espía excelente, Diana.
1: Gracias.
2: Ahora me doy cuenta. Había una bocina telefónica descolgada y encima de ese escritorio.
1: ¿Qué observador es usted? ¿Cómo lo logró?
2: Un pequeño secreto. Y prefiero que lo siga siendo, como todos mis secretos.
1: Debe ser un recurso portentoso, digno de el hombre increíble. Lástima. Me gustaría conocerlo para poder precaverme de usted. Iván se niega a partir de Tokio.
2: Peor para él. Si vuelvo a encontrarlo en mi camino, sufrirá las consecuencias de su mala acción.
1: Es un muchacho obstinado, como yo, Calimán. Ve ahí. Son pequeños compartimientos en el comedor del hotel. ¿Le gustaría cenar conmigo esta noche en uno de ellos, a solas? Se lo ruego. A menos que tenga algo que hacer esta noche.
2: No, no.

0: Pero esa misma noche, antes de las 9, en la singular residencia del Dr. Kiro, el diminuto y torvo científico se asoma a un ventanal para observar la llegada de un enorme y pesado camión cubierto que se ha detenido cerca de la escalinata interior.
1: Ha llegado, Jato.
2: ¿Y ese camión?
1: Sí, cubierto, enorme, adecuado para conducirnos a ellos. Jato, cambié de opinión. No puedo esperar mucho. He decidido que esta noche nuestros modernos samuráis tengan su primera prueba.
2: ¡Ah! ¿Una misión?
1: ¿Y qué misión? Esta noche será, Jato. Los samuráis entrarán en acción por primera vez.
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3: Pues si yo no te estoy diciendo nada, yo nomás acabo de decir que estuvieron mucho rato en el asunto.
4: Tú te estás volviendo pura desconfianza y puro celos, Carmela. ¿Pues qué te has creído? ¿Que no puedo verle la cara a otra mujer o hablar con ella?
3: Pues me prometiste casarte conmigo.
4: Y te estoy diciendo que no. Necesito que me lo andes recordando a cada rato, ¿o qué?
3: Pues yo quisiera que cuanto antes nos vayamos en esa travesía, para que se vaya esa mujer, para que nos dejes solos. Y si la quieres a ella, pues...
4: ¿Qué? ¿Qué?
3: No, pues...
4: ¿Quién te ha dicho que la quiera a ella? ¿Quién te ha dicho que no te quiera a ti? ¿Por qué tienes que hacer el gallo grande de cualquier cosa?
3: Pues... dispénsame, Porfirio. Si no ha pasado nada, dispénsame. Te suplico que tengas la bondad de dispensarme.
4: Mira, Carmela, lo que yo quiero decirte, lo que quiero que sepas, es que si me andas celando, si me andas espiando y no me tienes confianza, vas a acabar porque deje de quererte.
3: ¡No!
4: ¿Y porque te odie?
3: ¡No, tampoco! Ya no voy a decirte nada, Porfirio. Ya no tengo celos de ti. Ya no te voy a andar vigilando, ni contando el tiempo o los minutos. Ya no, mira, ya no. Pero no me digas que vas a dejar de quererme o que me vas a odiar. No me lo vuelvas a decir, por lo que más que...
4: Bueno, ya se acabó la dificultad. Tengo que hablar con mi hijo Alejandro de ese asunto de la travesía y de Celia, precisamente. Voy a buscarlo.
3: Pero no estás enojado conmigo, ¿verdad?
4: No. Nada de eso. Al rato nos vemos.
3: Ándale.
5: ¿Quién sabe qué trae este? Ahora no me besó. ¿A poco no es verdad que estuvo mucho rato hablando con esa mujer? ¿Por qué tiene que hablar tanto con ella? Si nomás la va a decir que nosotros nos vamos a la travesía. ¿A poco no me doy cuenta de que la mira y le gusta? ¡Ja! Pero que no sepa yo algo, que no me conste, porque lo friego a él, lo mato, para que no sea de Aiden, si no es de ser mío, que no sea de otra ofrecida.

0: ¡Y esos pendientes que tienes! ¡Yo te los quito! ¡Porque soy hombre en el mundo y lo puedo hacer!
1: ¡Te agarré, te agarré, te agarré, desgraciado! ¡Te agarré! ¡Levanta las manos, levántalas! ¡Levántalas porque te mato!
2: ¡Amigo Tibero!
1: ¡Aquí no hay amigos, traidor desdichado! ¡Aquí hay un hombre que va a matarte! ¡Porque ya es mucho lo que te has burlado de mí! ¡Aquí te mueres!
3: ¡Hermano Tiberos! ¡Baje esa pistola o me obligará a matarlo!
1: ¡Otro pa' Nueva York!
2: ¡Porfirio! ¡Tú tienes que haberte dado cuenta, hombre! ¡Yo venía por mi camino! ¡Hasta venía cantando, hombre! ¡Y este viejo mondado trata de matarme! ¡Déjame mandarlo a la fregada! ¡O verás!
3: ¡No!
2: ¡Pues él me iba a matar a mí, Porfirio! ¡Si no le has hablado tan a tiempo, me friega! ¡Y mientras viva este viejo enconado conmigo, no voy a poder estar tranquilo, hombre!
3: Esta dificultad se acabó, Germán Ontiveros. Y no me platicó eso del dinero que usted cree que él tiene enterrado. Pero eso no es Ancina. Porque esos 100,000 pesos yo me los llevé para Monterrey desde aquel entonces.
2: ¡Ya ve, para que se lo sepa, viejito! Y más claro, no canta un gallo al hora de amanecer.
1: Este traidor me estuvo engañando, Porfirio. Fue a Monterrey y se mercó un viejo cofre. ¿O sería de su abuela?
2: ¡La suya!
1: ¡La grulla! Pues enterró ese cofre y me llevó a desenterrarlo. Fíjate nomás. Y como tenía un candado muy duro y era en la noche, pues dejamos la abridera para en la mañana. Pero me sacó 10,000 pesos que le di en efautivo de mi propio dinero para que se fuera para San Luis.
2: Por güey, pues...
1: Y al rato que abrimos el mugroso cofre, tenía adentro unos trapos, unas piedras y unos pedazos de leña seca.
2: Pues para que se le quitara lo aborazado, señor.
1: Y todo lo que quiero ahora, Porfirio, es que me devuelva mis 10,000 pesos.
2: Pero ¿de dónde se los doy, señor? Si ya se fueron, si ya los gasté. Si nomás en andarme cuidando de usted, he gastado hasta dinero en mi bolsa, hombre.
1: Tú no tienes ni la habla completa, desgraciado.
3: Don Germán, nosotros nos vamos a ir, vamos a abandonar estas tierras. Pero yo le prometo que antes de irnos hablaré con Lino respecto a ese dinero.
1: Pues, hombre...
3: Y si es verdad que se lo quitó, se lo devolveremos.
2: ¡Eran bilimbiques, Porfirio!
1: ¡Mientes, tildillo, desgraciado!
2: ¡Tildillo!
1: ¡No eran bilimbiques! ¡Eran billetes de banco!
2: ¡Sí, del Banco de Chihuahua! ¡De los que hacía mi general Vía! Sí. ¡Como el chorizo de puerco, hecho en casa!
1: ¡Era dinero bueno, Porfirio! ¡Era dinero efectivo! Dinero que yo saqué de mi caja fuerte para dárselo a este mequetrefe, tildillo, panzón, con patas muy flacas. Que mejor le hubiera dado en la chapa al desgraciado convenciero miserable. Y se me hace que ahorita lo mando a la pared.
3: No saque esa pistola, hermano. Ya le dije cómo se va a arreglar ese asunto. Si le quitó Lino ese dinero, yo se lo devuelvo.
2: No.
3: Váyase para su casa y ya tendrá una razón mía a ese respecto.
1: Ancina, lo espero.
2: Porfirio, hombre.
3: ¡Silencio! Tú ya no digas nada, Lino. Siga su camino, don Germán, y tenga confianza en Porfirio Cadena.
1: Ah, a ver si es cierto.
2: Porfirio, déjame alcanzar ese viejo carcamán para matarlo a balazos. Yo lo entierro ahí entre esos chaparrales y no lo han de oler ni los coyotes, porque es pura carne zorrío.
3: No, déjalo que se vaya. Ahorita no nos conviene hacer nada de eso. Vámonos.
2: Yo no sé qué lo que dice ese viejo mondado, Porfirio. Sacó un racho de billetes y dijo que es que eran 10,000 pesos. Yo nunca los costé, por cierto, pero se fueron, se gastaron, se acabaron, Porfirio.
3: Gastaste el dinero ajeno.
2: Pues gasto el mío, con ti más el ajeno, Porfirio.
3: Sí, Ancina, lo miro. Bueno, ¿y qué te has hecho? Tienes varios días de no pararte por allá con nosotros.
2: Pues esa calidad que me ha caído, Porfirio. ¡Chinto! No, hombre, ya no callo cómo quitármelo encima. Y gracias a Dios que aquí no hay gente extraña que lo mire a uno. Porque, pues puede creer que a uno le gusta, pues esas cosas. Ahí estamos en una casa de madera, que parece que está abandonada. No, hombre, y cuando me quiero ir, no, hombre, chinto, armo una coyotera que parece marrana torada de la cerca.
3: Ya me imagino.
2: Oye, Porfirio, tengo que decirte una cosa. Aquí anda el licenciado Muñoz.
3: Ya lo sé. Lo sabías y no me lo habías dicho, Lino.
2: Pues es que yo creo que no te lo había dicho porque pues no te había mirado. Porque pues a mí se me salen las cosas como las voces a las guitarras viejas. Pero el licenciado, es verdad. Me dijo que no te dijera nada. Cuídate de la vieja enfermera. Él me dijo que ahí está contigo.
3: Sí.
2: Acuérdate que esa vieja quiere fregarte. Porque pues tú te echaste al plato a una hermana de ella, allá en la Ciudad de México.
3: Sí, pero Celia no me hace nada. Oye, ¿sabes si todavía anda por aquí el licenciado?
2: Sí.
3: ¿Dónde está?
2: Ah, eso sí no lo sé. Parece que Eos...
3: ¿Eos? ¿Quién es más?
2: Pues, Héctor Barrera.
3: ¿No más?
2: ¿No más? No más esos dos andan aquí. Yo no los he vuelto a ver. Pero pues hemos andado por ahí, Chinto y yo. Y encontramos las guardas de sus caballos. Deben estar parados por ahí en algún ranchito de aquí de abajo.
3: ¿Qué buscan?
2: Pues... estarán esperando que te mate la enfermera.
3: Con seguridad.
2: Y si no se van, ¿será que si no te mata la vieja esa, pues te buscarán ellos para matar? Por eso te digo que te cuides, hombre. Yo estoy contigo, Porfirio.
3: ¿Por qué no corriste a decirme todo esto allá?
2: ¡Oh! ¡Oh! Oye, pues tengo que cortarme por este camino, Porfirio. Para ver a Chinto. No es mejor estar separados mientras se va el licenciado. Porque pues, si estamos juntos, él no me dice nada.
3: Pues que tengas razón. Salúdame a Chinto. Bonito par.
2: No, hombre, le va a dar un gusto bruto. Porque a ti te quiere mucho, Porfirio. Dice que eres su amigo del alma.
3: ¿Sabes quién fue muy amigo de Chinto y que parece que se hallaban bien?
2: ¿Qué tú?
3: Tu papá.
2: ¡Hijo de la brigada! Sí, ya me dijo Chinto que conocía a mi tata. Y que eran muy amigos. Dice que, por cierto, se bañaban en el río. Pero no con trajes Catalina.
3: No.
2: Sino con trajes marca Adán.
3: Bueno, Lino, ahí estamos hablando. Pero te voy a decir una cosa. Si de repente ya no me ves, no tengas cuidado. Es que me fui por ahí.
2: Con la enfermera.
3: Pues más o menos. Ahí estamos hablando.
2: Ándale, Porfirio. Ahí nos vemos. Va a largar a la tal Carmela. Y es que la vieja enfermera está buena. No, ya este desgraciado de Porfirio. No se le va un toro vivo. ¡Vamos!
0: ¡Y esos pendientes que tienes!

0: Me encontré a Lino y estuvimos hablando. Aquí anda todavía el licenciado Muñoz. Y anda con él el otro ladrón de Héctor Barrera, su amigo.
1: Y ya sabía yo que no iba a andar solo.
0: Entonces, mijo, no quiero que vayas tú solo a dejar a Celia a la estación de San Juan, porque te pueden salir ellos y la matan, te la quitan y la matan.
1: Sí.
0: Viendo que se va y que no hizo nada como ellos le ordenaron, pues tienen que quererle quitarla, mijo.
1: Sin duda. ¿Quiere usted ir conmigo a dejarla a San Juan?
0: Yo voy solo, mijo.
1: Se tardará mucho, señor, y la travesía...
0: Mira, mijo, tú te llevas a Carmela por el camino de Lagunes Sánchez hasta llegar al pie del camino que lleva a la meseta. Ahí me aguardan porque para cuando ustedes lleguen a ese lugar yo ya estaré de regreso después de haber dejado a Celia en San Juan.
1: ¿Y qué quiere... que piense Carmela si se van ustedes solos?
0: Por favor, mijo, explícale que esos enemigos pueden matarla y que yo tengo motivos de gratitud para ella. Ya se lo he dicho yo. Luego me juntaré con ustedes y no ha pasado nada, mijo.
1: Está bien, señor. Cuídese. No solo del licenciado Muñoz y Barrera, sino también de Celia.
0: No hay cuidado, mijo.
1: Voy a ver a Carmela para explicarle cómo vamos a salir por la mañana.

0: Pásale, Juana.
1: ¿Cómo te ha ido, Carmela?
0: Pues, ay, Ancina nomás.
1: Temprano te oí averiguando con Porfirio y te pusiste a llorar.
0: Sí.
1: Chihuahua, qué mala suerte que no pudiéramos hacer aquello que yo quería. Que te hubieras ido muy lejos para la vía de Santiago antes de que te cayera Porfirio. Pero ya para cuando te lo dije, ya era muy tarde.
0: Sí, ya era después de Atol.
1: ¿Por qué se pelearon ahora?
0: Por lo mismo. Nunca nos habíamos engarruñado. Entre nosotros no había un sí ni un no. Pero desde que llegó esa vieja enfermera, ando con los nervios de punta. Ahora se metió con ella, ahí en tu jacal. Y estuvo como una hora, o quién sabe si más. Pues, ¿por qué los dejas solos, Juana, si es tu casa?
1: ¿Y qué quieres que haga? Llega a hablar con ella. Y como esos asuntos no me importan a mí, pues me salgo. Ay, si no me salgo, Porfirio se me queda mirando, como diciéndome que me largue. Pues, ¿qué otra cosa quieres que haga, manita?
0: Sí, es verdad.
1: ¿Y qué dijo Porfirio?
0: Pues,
1: ¿le reclamates?
0: Pues sí, no pude aguantarme.
1: ¿Y qué dijo?
0: Lo mismo que antes, que estaban en el asunto, que estaban hablando de lo mismo. Pero pues, la gracia será que yo le creía. Gracias a Dios que nos vamos a ir ya a la travesía. Ya tiene que agarrar por su lado.
1: Pues lo dudo.
0: ¿Qué dices?
1: Mira, no quiero calentarte la sangre, Carmela. Pero se me afigura que Porfirio y esa enfermera se entienden.
0: ¡Desgraciados! ¡Lo mato a él! ¡Los mato a los dos!
1: Ojalá yo esté equivocada. Ojalá y se vayan mañana en esa travesía.

Pero entre aquellos nubarrones de tragedia brillaba una estrellita de esperanza, que era la partida de aquella travesía que iba a separar a las dos mujeres que representaban el estallido de la tormenta.

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0: y salir a Juana Sáenz. Lo que quiere decir que Celia está sola en este momento.
1: Es peligroso que te metas en ese jacal, Rodolfo.
0: Ya estuve allí hablando con ella. Tiene una puerta que queda para el fondo. Si escuchamos cualquier ruido, escapo por ella.
1: ¿Crees que sea necesario hablarle?
0: Sí, es preciso que sea esta noche. Si ella no tiene cita con él, que la haga, que lo cite a medianoche o a la hora que sea. Pero debe ser esta misma noche.
1: No te quedes mucho tiempo ahí. Es sumamente peligroso, Rodolfo.
0: Ya me lo dijiste y ya lo sé. Pero es necesario que Celia sepa que estamos esperando el desenlace esta misma noche. Lo mismo que decirle dónde nos veremos cuando haya liquidado a ese bandido. Porque nosotros tenemos que liquidarla a ella.
1: Sí, para que no vaya a hablar después.
0: Tú no te muevas de aquí. Solamente que veas algún peligro cuando yo esté adentro, vas a darme auxilio.
1: Sí, seguro.
0: No te muevas de aquí.

0: bien?
1: Licenciado, váyase. No, váyase.
2: Solo un momento.
1: Es una imprudencia, licenciado.
2: Solo unas palabras, Elia. Porque ese asunto debe quedar liquidado esta noche.
1: Sí, licenciado. Pero váyase. Porfirio está aquí. Cualquiera puede venir y verlo. Juan acaba de salir.
2: La vi salir. Quiero saber si tiene cita con Porfirio aquí esta noche.
1: Pues, seguro que tiene que venir. ¿Cree usted que me va a buscar de día? Váyase. Y verá como para mañana todo queda terminado.
2: Así lo espero. No falles, Celia. En la espalda, a la altura de los omóplatos. Unas 2 puñaladas rápidas y fuertes.
1: Sí, pero váyase.
2: Por aquello de que alguien me haya visto entrar por aquí, saldré por el fondo y...
1: ¡Porfirio!
2: ¡Porfirio!
3: ¡Aquí lo quería agarrar, licenciado! ¡Saque su pistola para que se defienda!
2: ¡Aquí te mueres, miserable!
0: ¡No!
3: ¡Me pegó en el chaleco de malla, licenciado! ¡Hola, bala mía!
2: ¡No, Porfirio! ¡Espera! ¡No!
4: ¡Dios santo! Es Porfirio Cadena. Va a entrar en el jacal donde está Rodolfo con Celia. ¿Qué hago? Ya entró. Abrió rápido. Parece que sabía que allí está Rodolfo. Creo que debo marcharme de aquí. ¿Quién dispararía? Si Rodolfo tuviera la suerte de matar a ese bandido. Esa fue otra pistola. Entonces, ya dispararon los dos. ¿Qué pasaría? Yo creo que Rodolfo debe estar muerto. Porque si él hubiera matado a Porfirio, ya hubiera salido huyendo. Mejor me marcho de aquí.
5: Héctor Barrera era un cobarde y no se atrevió a ir en auxilio del licenciado Muñoz. Y antes de saber lo que hubiera ocurrido en el interior del jacal de Juana Sainz, se retiró apresuradamente, casi con la convicción de que su compañero había sido muerto por Porfirio Cadena.
6: Vámonos de aquí, Celia. Vente.
1: Estará muerto.
6: Seguro, vámonos.
5: Héctor Barrera corrió hasta donde habían dejado los caballos, montó el suyo y a todo galope se dirigió a la villa de Santiago.

0: Dios mío, ¿qué fue esto?
1: Señora, ayúdeme. Estoy herido. No puedo levantarme de aquí. Tengo un balazo en esta pierna.
0: ¡Ay, licenciado! Pero, ¿pues yo qué puedo hacer por usted?
1: Deme algo, un trapo, lo que sea, para contenerme la sangre. Y, por favor, por allá afuera debe estar Héctor Barrera. Dígale que venga, que pida una ambulancia a Monterrey.

0: Esto sí pudo hacer Héctor Barrera. Solicitar una ambulancia telefónicamente desde la Villa de Santiago. Y tratándose de un agente del Ministerio Público, con la ambulancia partió una patrulla policiaca hacia el lugar de los hechos.
1: ¿Dónde está Porfirio?
2: No lo sé. Debe haberse ocultado. Le dio muerte el licenciado Muñoz.
1: No está muerto. Está mal herido, pero no está muerto. Yo lo acabo de ver.
2: Porfirio cree que lo mató.
1: Pues no está muerto, porque yo acabo de hablar con él. Usted es enfermera. Está bueno que vaya a verlo, porque está perdiendo mucha sangre.
2: No sé si debo hacerlo.
3: Pues vaya. ¿No es de su misma gente? Vaya a ver en qué le puede ayudar.
2: Si no está muerto, debe pedirse una ambulancia a Monterrey y solo puede hacerse desde la Villa de Santiago, según me parece.
1: Vaya usted a verlo. Yo me encargo de que vaya un hombre a caballo hasta la vía para que pidan esa ambulancia por teléfono.
2: Si pudiera hablar con Porfirio.
3: ¿Para qué quiere Porfirio? Vaya usted a darle auxilio a ese señor. Pues entonces, ¿para qué es enfermera?
2: Sí, voy a ir.
3: ¿Tú viste que se peleó Porfirio con ese señor, Juana?
1: No, yo no he visto a Porfirio. Entré en el jacal porque habíamos oído los tiros. Ahí está el licenciado Muñoz tirado en el suelo. Me pidió unas garras para contenerse la sangre.
3: ¿Porfirio?
1: Pues no, dice la enfermera que fue a ocultarse.
3: ¿Estaría Porfirio con ella cuando les cayó ese señor licenciado?
1: Pues no lo sé, ¿quién sabe? Te digo que entré en el jacal porque ya se oyeron los tiros.
3: Yo también los oí, pero no sabía para dónde habían sido. Yo creo que Porfirio estaba en el jacal con la enfermera y ese señor licenciado les cayó. No más para eso sirven esas mujeres que andan ahí de ofrecidas entre los hombres.
1: No sabemos lo que pasó, Carmen.
3: ¡Ella sí lo sabe! La enfermera sí lo sabe porque estaba ahí con Porfirio. ¡Mejor la hubieran fregado a ella!

0: van a despachar a un hombre para que pidiera una ambulancia a Monterrey. Pero si usted dice que Héctor Barrera lo estaba esperando afuera, él debe haberla solicitado ya, porque no se encuentra donde usted me dijo.
1: Huyó. Con seguridad que huyó cuando se escucharon los disparos. Es un cobarde. Le dije que si alguien venía, acudiera a darme auxilio. Pero prefirió huir. El muy cobarde.
0: Le dije que era muy peligroso que entrara en el jacal, licenciado.
1: Si usted hubiera actuado desde la noche anterior, Celia, nada de esto hubiera pasado. No estoy seguro si ha estado usted obedeciéndome o traicionándome.
0: Esta noche iba a poner en práctica lo que habíamos hablado, licenciado. Voy a preguntar si enviaron a ese hombre a la villa para telefonear a Monterrey.
1: No me abandone. No me deje solo, Celia.
0: Tampoco puedo permanecer aquí, licenciado. Con la ambulancia, si la pidió el señor Barrera, puede venir policía.
1: ¿Y por qué le preocupa a usted la policía? ¿Acaso no estaba actuando de acuerdo conmigo? Usted misma se está descubriendo, Celia.
0: Lo siento, pero debo irme.
1: ¡No se vaya!
0: Ya le ayudé lo que pude.
1: ¡Es usted una traidora! Esta maldita mujer no iba a cumplir lo que prometió. Estoy seguro que me estaba traicionando. Y Héctor huyó, el muy cobarde, en vez de darme auxilio. Él podía haber matado a ese bandido. Ojalá que al menos haya pedido la ambulancia. De lo contrario, aquí me voy a morir

0: Para fortuna del licenciado Muñoz, Héctor Barrera se había encargado de telefonear a Monterrey, solicitando la ambulancia con la urgencia que el caso requería. Y en la propia ambulancia acompañó al herido, que a cada momento estaba más débil por la pérdida de sangre.
1: ¿No lo viste cuando entró en el jacal?
2: No lo vi, Rodolfo. Si lo hubiera visto, corro a darte auxilio.
1: Yo creo que corriste, pero en otra dirección.
2: No, Rodolfo, no es así. No soy un valiente. Pero si te veo sorprendido en esa forma, por ese bandido, me hubiera puesto a tu lado enseguida.
1: ¿Y cómo sabías lo que había pasado adentro del jacal? Porfirio y Celia se fueron. Yo me quedé quieto para que creyeran que estaba muerto. Entonces pudiste estar a mi lado.
2: Me pareció más urgente ir a pedir la ambulancia.
1: ¿Para quién?
2: Pues para ti.
1: ¿Y cómo sabías que yo estaba herido? ¿Por qué no suponer que el herido fuera Porfirio?
2: Pues...
1: Para que veas que huiste, que tuviste miedo y huiste. Si estabas tan seguro de que yo era el herido, fue porque viste que Porfirio me sorprendió.
2: No lo vi, Rodolfo.
1: ¡No digas mentiras! Debí suponer que no me ayudarías en nada, porque siempre te has portado con la misma cobardía.
2: Estás equivocado.
1: Sí, cuando lo viste llegar, le disparas aunque hubiera sido al aire. Eso me hubiera servido a mí para prepararme. Lo hubiera recibido a tiros.
2: Pues, tu pistola está disparada.
1: Sí, pero le di en el chaleco de mallas. Milagrosamente estoy vivo. Creo que me disparó en 4 ocasiones. Tengo 3 balazos en el cuerpo, con el de la pierna.
2: Ya no hables. Te hace daño. Si estás vivo y tienes esos alientos, quiere decir que ninguno de los balazos que te dio ese bandido es mortal. Y en el hospital te recuperarás.
1: ¿Quién sabe? Me estoy sintiendo mal. Parece que me voy a desvanecer. Siento frío. Creo que comienza a atacarme la fiebre.

0: Estaba seguro de haberlo dejado muerto.
1: Pues la ambulancia se lo llevó vivo.
0: ¿Muy grave?
1: No creo que mucho. Yo vi sus heridas. La más importante la tiene en el tórax. Si ha sido un poco más alta, le toca el corazón.
0: ¿Crees que no se muera?
1: Creo que no se va a morir.
0: Entonces lo que pasó fue que se hizo el muerto, porque yo me acuerdo que no se movía. Por eso creí que estaba muerto.
1: Aquí anda una patrulla de policía que vino con la ambulancia. Es mejor que siga usted oculto, Porfirio, hasta que se marchen esos hombres.
0: Sí. Alcina lo va a hacer. ¡Qué lástima! Yo creí que ya había acabado con ese desgraciado.

0: ¿Tú estabas con ella cuando les cayó ese señor licenciado?
1: No, al contrario. El licenciado estaba con ella dentro del jacal.
0: ¿Y qué ibas a buscar con ella?
1: No iba a buscar nada, hombre. Iba a hablar con ella respecto al asunto de la travesilla. Estábamos pendientes de llevarla a la estación de San Juan para que tome el tren. Eso iba a hablar con ella sin pensar que ese amigo tuviera ahí.
0: Pasa. Toda la culpa de eso que pasó es de esa mujer, Porfirio. Si lo hubieras corrido cuando yo te lo dije, no hubiera pasado nada.
1: Y no te he explicado por qué tiene que estar aquí. ¿No te he dicho que tengo que darle mi protección en contra de sus enemigos, que son enemigos míos también?
0: ¡Ya no me salgas con eso, Porfirio! ¿Cuáles enemigos hay ahora? Ese licenciado dicen que va más muerto que vivo. El otro también se fue. ¿De dónde sacas tú más enemigos,
1: Pues ahora ya no, pero pues...
0: Dile que se vaya, en el tren o en lo que quiera. Pero que se vaya de aquí, porque nomás vino a traernos puras dificultades.
1: Se irá en el tren. Yo voy a dejarla a la estación de San Juan, pero hasta mañana.
0: ¿Tú?
1: ¿Yo? ¿Qué tiene que ver eso?
0: Pues tiene que ver mucho, porque la gente que te mire con ella y que saben que estás comprometido conmigo, puede pensar otra cosa.
1: Pues esa gente que piensa en Sina se desengañará que están equivocados cuando ella se vaya en el tren y yo me devuelva contigo.
0: ¡Que vaya a dejarlo, Alejandro!
1: Tú no me vas a decir cómo haga yo las cosas, Carmela. Vas a seguir molestándome con esos celos condenados.
0: ¡Pues para qué te metías conmigo! ¡Yo te di lugar! ¡Yo te encandilé! ¡Tú solito te pegaste conmigo y me prometiste lo que me tienes prometido! ¡Y ahora te friegas!
1: ¿Ahora me friego por qué?
0: ¡Porque no debes andar con otras mujeres! ¡Y desde ahorita te digo que no quiero verte con esa enfermera suicida!
1: Pues mira, Carmela, yo acostumbro a hacer lo que me da mi gana. Y no serás tú la que cambie mi modo de vivir. Y si no te gusta que ande con Celia o que la mire y hable con ella, puedes hacer lo que te dé la gana.
0: ¿Qué quieres decir con eso? ¡Te rajas!
1: ¿De qué me estoy rajando?
0: ¡Pues de lo que me prometiste! Si un hombre le promete a una mujer que se case con ella, porque ya pasó lo que pasó entre nosotros, pues eso quiere decir que no puede irse con otra, ni andar con otra, ni dejar abandonada a la mujer que...
1: Mira, Carmela, mira, estamos haciendo grande la dificultad que no existe. Yo no quiero a Celia, yo no la ando enamorando, yo no soy su novio, soy su amigo.
0: Pues no te conviene esa amistad, porque yo sé bien que sientes cierta admiración por esa enfermera. Y si sigue aquí, si se miran por ahí solos, como eso de irla a dejar a la estación de San Juan, pues pueden pasar muchas cosas, y a mí no me vas a dejar después de lo que hiciste conmigo.
1: ¿Qué hice contigo?
0: ¡Hace poco!
1: Pues,
0: ¿qué? Y ya sé que eres valiente, ya sé que no tienes miedo, y que eres de un tiempo, pero si un día, sea ya ahora, o mañana, o el pasado, tratas de dejarme abandonada después de lo que hiciste, ¡yo te friego, Porfirio! ¡Yo te mato para que no te burles de mí!
1: Ay, ay, ay, te digo que estamos haciendo grande una dificultad que no existe. Mira, Carmela, si no quieres que vea a Celia, pues no la miro y ya. Si quieres que la vaya a dejar a la estación de San Juan, mi hijo Alejandro, pues que vaya él. Yo con la que quiero estar siempre es contigo, mi reina, contigo.
0: Ajá, sí, eso dices.
1: No, y te lo cumplo. Ya te lo he dicho y te lo repito. Tú eres la mujer que yo quiero y con la que me voy a casar muy pronto.
0: Pues, eso sí.
2: En la mirada rencorosa y fría, Porfirio podía leer la peligrosa determinación de aquella mujer, poseída de unos celos rabiosos. Pero Carmela no sabía que con aquel temperamento estaba cavando un abismo entre los dos.
1: Esta muchacha es capaz de hacer lo que dice. Es mejor seguirle la corriente y el día que me vaya la dejo sin que se dé cuenta. Porque no me conviene llevarla conmigo y no la llevo y... Por otro lado, se me hace que puedo ser muy feliz con Celia por ahí lejos.
3: Pásale, Pablo. Aquí estoy.
4: Desgraciado. ¿Te atreves a venir a mi casa, infeliz?
3: ¡Aquí te voy a matar!
4: ¡Le traigo su dinero, señor! Mire, aquí vengo a devolverle su dinero, hombre. No vengo a pelear con usted, don Germán Ontiveros.
3: Ah. Acércate. Échate pa' acá ese dinero.
2: Aquel paso que daba Lino Buitrón obedecía a algo que le había recomendado Porfirio con anterioridad.
1: Mira, Lino, ese viejo don Germán Ontiveros es muy poquito. Es un viejo usurero desgraciado que por un peso es capaz de matarte por detrás. Si te quedates con ese dinero que dice, devuélveselo para que se calle la boca.
5: Pues sí, Porfirio. Lo malo pues es que ya gasté una parte.
1: Dile, hombre, la verdad. Dile que gastaste una parte, pero que le devuelves lo que te queda. Que cuando agarres dinero, le pagas el resto. A esos viejos agarraos y bandidos, vale más no deberles nada, Lino. Yo sé lo que te digo.
5: Mire, quiero que me oiga con cuidado, hombre. Y que interprete mi sinceridad, don...
3: ¿Don qué?
5: Don Germán. Ese dinero no son 10,000 pesos.
3: No, ¿te quieres quedar con el resto de...
5: Aguárdese, hombre, pues, déjame explicarle las cosas, hombre.
3: ¿Cuánto es este dinero?
5: Pues son 7,600 y pico.
3: ¿Y te quieres quedar con más de 2,000 pesos de mi propio dinero, ladrón descarado?
5: Déjeme hablar, hombre, por favor, hombre. Yo gasté lo que falta, pero pues se lo voy a pagar.
3: ¿Cuándo, Pando?
5: Pues...
3: ¿Cuando la rana críe pelos y el sapo cola?
5: No, no, señor, hombre. Nomás agarrando yo unos centavos, le pago a usted el resto hasta acabarle los 10,000 pesos, señor.
3: ¿Y de dónde vas a agarrar tu dinero, bruja desgraciado? Oiga... Si no trabajas,
5: pues es que...
3: si no haces ninguna lucha, si vives de la pura limosna, infeliz.
5: Ya ve, pues le he de pagar a usted hasta el último centavo. Y nomás se pone usted un plato en la barriga y mire...
3: ¿Quién? ¿Quién es?
6: Yo soy patrón. ¿Quién sabe qué pasó ahí en el potrero? Hubo tiros, patrón. Vino la policía y parece que andan detrás de Porfirio Cabrera.

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0: Buenas tardes, Honduras. Buenas tardes, el mundo entero. ¿Qué tal? ¿Cómo están? Qué alegría saludarles en esta preciosa y calurosa tarde de lunes. Lunes 4 de mayo del año 2026. Bueno, hoy es lunes, lunes 4, mi gente, primer lunes del mes de mayo. Y estamos totalmente en vivo y en directo a través de la Fénix Internacional. Saluditos para el Fénix que nos esté escuchando por ahí. Así que muchas gracias por su sintonía. Gracias a los que se vienen conectando a través de nuestra página web www.radiofénixinternacional.com. A través de nuestras plataformas digitales, Tapping Radio, Radio Sure, Tuning Radio, Seno Media y Renova Music. Ay, ay, ay. Estamos con todos los Mickeys, con todos los poderes por acá. Eso, súbelo.
1: A huevos.
0: Ay, ay, ay. Bueno, estamos contentos de saludarte. Así que a pasarla rico, a pasarla sabroso en esta tarde, en esta preciosa y calurosa tarde de lunes, lunes 6, no, lunes 4, ¿ah? ¿Eh? Uy, hombre. Ay, Dios mío, oiga bien. Bueno, lunes 4, yo dije 6. Ah, ¿qué habrá el 6? No, hombre, esta gente. Imagínense qué cosas las que le pasan a uno, ¿ah? Bueno. ¿Estamos listos? Claro que sí, listos y preparados para disfrutar de la buena música aquí en tu programa favorito, La Autopista de los Éxitos, con DJ Carlos, el único DJ que te sube la temperatura. Así que, bueno, ponte cómodo. Que vamos a arrancar con algo de las chicas del Can. Las chicas del Can. Este tema se llama El Negro No Puede. ¿Qué será lo que no puede el negro, ah? Ay, ay, ay. Ay, Dios mío. Así se llama este tema, El Negro No Puede. Disfrútelo, báilelo, gócelo en esta calurosa tarde, 33 grados centígrados en la ciudad de La Paz. ¿Qué les parece? Esto está que quema, mi gente, esto está que quema. ¡Ay! Esto está tremendo. Así que bueno, vámonos con música. Iniciamos con este buenísimo tema para todos ustedes.
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Bueno, mis amigos, saluditos, saluditos para quienes ya nos están escuchando. Saluditos para Rocío. Saludos, Rocío. Saludos también para Yanni. Hasta Corrientes, Argentina. Saludos también para Analía, que nos sintoniza en Bolivia, Cochabamba, Bolivia, corazón de Sudamérica. Saludos para Leslie Luna, saludos para El Fénix y para todos los que se vienen conectando, ¿eh? Saludos para Janín. Janín, saludos hasta territorios palestinos. Allá se encuentra Janín a todo volumen con la autopista de los éxitos.

Rake, Christian Nodal. Este tema se titula Poco. Lo nuevo suena aquí en la Autopista de los Éxitos, el programa que le mete ambiente a tus tardes. Así que bueno, nos vamos con algo rico al ritmo de cumbia, mi gente, para que baile, para que goce al ritmo.

ritmo incomparable de Selena Quintanilla. Esto suena de la siguiente manera. Tema titulado La Carcacha.

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3: Bueno, mis amigos, regresamos de nuestra primera pausa comercial. Recuerda que estamos en la autopista de los éxitos, el programa que le mete ambiente a tus tardes. Buenas tardes, Honduras. Buenas tardes, Honduras. Buenas tardes, el mundo entero. Qué alegría saludarles, ¿eh? Y cuéntenme, ¿qué tal, cómo están? ¿Qué tal pasaron su fin de semana? ¿Compartieron en familia? ¿Salieron? ¿Tomaron? ¿Bebieron?

Bueno, nosotros estamos contentos. Ya hoy es lunes 4 de mayo. Hombre, qué rápido se ha ido este año. Ya vamos a llegar a la mitad del año, imagínense. Estamos en el día número 124, semana número 19. ¿Sí? 241 días faltan para que finalice este año. Ya casi nos acercamos a la mitad del año. Y eso es muy bueno. Bueno, mis amigos, lo nuevo siempre suena primero aquí en la Autopista de los Éxitos, el programa que le mete ambiente a tus tardes. Y bueno, pues traemos un tema nuevecito, recién salido, o recién sacado del horno, diría alguien por acá. Bueno, les hablo nada más y nada menos que de María Becerra, un tema musical muy bueno, bueno para bailarlo, ¿eh? Este tema se titula ¿Qué ganas de comerte? Suena por primera vez en la Autopista de los Éxitos, el programa que le mete ambiente a tus tardes.

La autopista de los éxitos de lunes a viernes, el programa que le mete ambiente a tus tardes, el programa donde también escuchas música romántica, como lo que suena a continuación en la voz de Amanda Miguel. Ámame una vez más, solo aquí en la autopista de los éxitos.

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1: Escuchamos ese bonito tema de Amanda Miguel. Ámame una vez más. ¿Le gustó? Un tema bastante romántico, un tema muy bonito. Para que lo dedique. Está bueno, está bueno. Bueno, pues vamos a saludar a los amigos que ya me reportan sintonía por acá. Saluditos para Yanni, también saluditos para Rocío hasta Argentina. Gracias, gracias chicas, gracias por disfrutar de la autopista. Saludos también para Leslie hasta Sonora. Saludos para Hanin hasta territorios palestinos. Allá está sintonizando Hanin, la autopista de los éxitos.

Saludos para Cecilia, que nos está sintonizando en Comayagua, Honduras. Gracias, mi gente de Comayagua. Saludos para el Fénix. Saludos para Ani Casco. Mi gente de La Paz, mi gente de Cane, mi gente de Yarumela, mi gente de la Villa de San Antonio, la Villa de San Francisco. Saludos. Saludos de parte de la Fénix Internacional y de este su programa La Autopista de los Éxitos.

0: Y bueno, vámonos con el mate y el tereré. ¿Qué es lo que usted quiere, mate o tereré? Bueno, yo quiero tereré. Bueno, vamos complaciendo a Rocío. Vamos a complacer a Rocío con estos bonitos temas musicales. Mate y tereré. También con la misma canción de 18 quilates. Curiosidad en la voz de Rombay, de fiesta. Noche loca. Y volverte a ver. Esto suena aquí en la Autopista de los Éxitos, el programa que le mete ambiente a tus tardes, de lunes a viernes de 2 a 4, hora América Central.
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0: Julieta Venegas. Muchas gracias, Julieta.
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Bueno, mis amigos, seguimos con más música. Seguimos disfrutando de la autopista de los éxitos. El programa que le mete ambiente a tus tardes. 3 de la tarde, 40 minutos en todo el territorio nacional de Honduras y en Centroamérica. Así que saludos para todos los que se vienen conectando con nosotros a través de la www.radiofenixinternacional.com, a través de nuestra aplicación móvil Radio Fénix Internacional y por supuesto en nuestras plataformas digitales. Nos puedes buscar como Radio Fénix Internacional en Tapin Radio, Radio Sure, TuneIn Radio, Seno Media y Renova Music. Así que bueno, vamos a complacer a Yanni con estos bonitos temas musicales. Yanni ha solicitado Mi Niña Bonita de Chino y Nacho. También nos ha solicitado Princesa de Río Roma junto a CNCO. Nos ha solicitado Canción Bonita de Carlos Vives junto a Ricky Martin. Y por supuesto, Eres Perfecta de Luciano Pereira. Esto suena aquí en la autopista de los éxitos. El programa que te complace al instante. Saludos para Rocío, saludos para Yanni, saludos para Leslie, saludos para el Fénix. Mi gente preciosa de Honduras. Saludos. Y saludos a usted que me está escuchando en cualquier rinconcito del mundo. 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

0: Bueno, mis amigos, lastimosamente hemos llegado al final de nuestro programa por el día de hoy, pero les invito a que me sintonicen de lunes a viernes de 2 a 4 de la tarde, hora América Central, a través de Radio Fénix Internacional, la original, la voz de la inclusión social, la voz de la amistad. Ah, no hay otra Fénix, no. Radio Fénix Internacional, la voz de la inclusión social, transmitiendo en vivo desde Honduras para todo el mundo a través de todo internet. Bueno, me voy a despedir con este buenísimo tema de Grupo Aventura. Quiero bailar bachata, quiero bailar esta rica bachata de Grupo Aventura. Esto se titula Alexandra. Así que nos vamos a despedir con este buenísimo tema. Como siempre, agradeciendo su sintonía e invitándoles a que se queden, porque viene Nosotros y una canción con Víctor el Fénix y Rafael Saldaña. Ellos continúan la fiesta de todas las tardes aquí en la Fénix Internacional. Con permiso, mis amigos, cuídense mucho, que Dios me los bendiga a todos. Pórtense muy bien y nos escuchamos mañana, 2 de la tarde, hora América Central, a través de Radio Fénix Internacional, la voz de la inclusión social. Buenas tardes, buenas tardes, buenas tardes, buenas tardes, Honduras. Buenas tardes, Honduras. Buenas tardes, el mundo entero.
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Por hoy hacemos un alto en este recorrido a través de la autopista de los éxitos. Te esperamos.

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0: Muy buenas tardes amigos y amigas de lo que es Radio Fénix Internacional. En nosotros una canción, ya estamos listos con Rafa Saldaña para regalarles una hora de buena música. Buenas tardes, Rafa.
1: Muy buenas tardes, Víctor. Buenas tardes a todos los que están conectados a esta hora, ya hoy lunes 4 del corriente mes de mayo. Ya avanzamos en el año, ¿no? El mes de las madres, el mes de las flores, el mes de agasajarlas a las viejitas lindas y a las que no son tan viejitas y que son madres, ¿no? Porque este mes estamos de fiesta en todo el país, celebrando el próximo domingo 10 de mayo, el segundo domingo de mayo, Día de las Madres. Así que para todas, congratulaciones en todo este mes, en todo el año, diría yo, porque todos los días son días de las madres. Ellas siempre están pendientes de sus cachorros. Y es que podemos tener los años que tengamos, pero nuestras madres seremos siempre sus bebés, sus hijos adorados. Y no hay edad, es decir, siempre nos van a ver con aquel corazón de hijos, de niños. Siempre nos sentimos niños cuando estamos al lado de la madre. Dichosos los que la tienen viva. Y los que la tienen viva, aprecien a su madre, apapáchenla, abrácenla, llévenle una flor y hagan todo lo posible porque la madre sienta esa presencia de sus hijos, estén donde estén, estén cerca, estén lejos, pero que la madre sienta que ustedes están con ella, todos los que tengan su madre viva. Ya la mía ya hace tiempo que la perdí, y sí, la recuerdo en el primer día que se me fue. Siempre la tengo pendiente a mi mamá. Y para todos ustedes, los que la tienen muerta, los que la tenemos muerta, pues una flor en su tumba, un recuerdo permanente siempre en nuestros corazones para los que ya no está físicamente con nosotros. Pero sabemos que son nuestros ángeles guardianes. Nuestras madres siempre están cuidando, estén en el lugar que estén, desde ahí donde estén, ellas están siempre pendientes, estamos seguros de eso, de sus hijos. Víctor, así que me alegro de estar contigo una vez más acá para disfrutar de buena música, solicitudes que nos han hecho nuestros apreciables amigos, nuestros queridos oyentes, en una jornada como hoy lunes, inicio de semana laboral. Bueno, así que les saludamos a través de plataformas, diferentes plataformas de Radio Fénix Internacional, la voz de la inclusión. Ahí estamos en Radio Voz, en Simple Radio, Seno Radio, Alexa nos reproduce por tuning. Si usted le dice Alexa, reproduce Radio Fénix Internacional, inmediatamente nos conecta con el audio de la radio por medio de Alexa. Bueno, los que están en España, las madres de España, ayer celebraron su día. Las mamás españolas, les saludamos desde aquí porque ayer fue el Día de las Madres en España, o sea, anteayer, porque ya en España estamos en el martes, Víctor. O si lo entendés así, ya son más de las 0 horas en España y allá, pues diríamos que fue anteayer, literalmente, ¿sí? Pero bueno, el domingo primero, el primer domingo de mayo, es el Día de las Madres en España. Así que para todas ellas allá, para Sol, María José, Yariela, Miriam, sabemos que nos escuchan, tal vez no todos los días, ahora que nos están escuchando hoy, y que hayan disfrutado de un feliz Día de las Madres. Lo tienen doble, porque el próximo domingo, las que son hondureñas, el domingo que viene les celebran también allá en España. Bueno, vamos a abrir la parte musical del programa con el Divo de Juárez. El Divo de Juárez, una complacencia que hacemos para nuestra buena amiga Griselda de Amador, allá en Ciudad de España, Víctor. Nos ha solicitado música muy romántica del Divo de Juárez.
0: Así es.
1: Griselda de Amador. Griselda. Y vamos a complacer todas las solicitudes ahí que tenemos en línea.
0: Yo le digo Griselda Maradiaga, de Amador. Ella nos ha pedido esta preciosa canción, Abrázame Muy Fuerte,
1: ¿verdad? Muy fuerte.
0: Canción, ¿no?
1: Valoremos los segundos que estamos unidos. Así que abrázame muy fuerte, amor, manténme hacia tu lado. Eso dice Juan Gabriel, eso dijo en esta grabación, esta melodía preciosísima. La disfrutamos aquí en Nosotros y una canción.

0: Bueno, pues son las 16 horas con 18 minutos aquí en Nosotros y una canción.
1: Así es, Víctor, docena y media minutos ya transcurren de la hora aquí en Nosotros y una canción desde Radio Fénix Internacional, la voz de la inclusión. Bueno, y Víctor, hoy hubo aumentos en los combustibles, ¿no?
0: Bueno, siempre hay aumentos.

0: severo estos aumentos así tan groseros? Digo, yo no sé, me parece que son exagerados.
1: No creo yo que se vaya todo el combustible en una semana, no. Bueno,
0: no.
1: Esto que son 1,000,000 de carros que hay en Tegucigalpa prácticamente, y 1,000,000 de motocicletas, ¿verdad? En Tegucigalpa, imagínate, no digamos en San Pedro, no sabemos, pues, podría ser.
0: Todos los automóviles que ruedan a diario en el país, ¿cuánto será ese parque de...? Es que es difícil medir, porque como cruzan también de otros países de Centroamérica, cruzan el país, y desde luego cuando cruzan por acá, compran combustible, toca llenar los tanques, ¿no? No sé, ¿cómo se medirá esto del alza de combustible? Yo me pregunto, ¿todas las semanas es necesario estar subiendo tan groseramente, ¿verdad? De 7 lempiras u 8 lempiras, qué sé yo. Esto, la gente tiene que transportárselo de alguna forma a los pobres. Ya, nosotros los pobres nos va a golpear tremendamente. Somos los peores favorecidos, ¿verdad? Porque tienen que sacar todos el aumento de sus costos, los empresarios, ellos no pierden. Ellos con trasladarle los aumentos al pobre, entonces no sé, Juan Pueblo es que aumenta, a Juan Pueblo es que sufre los leñazos que nos dan, ¿verdad? Porque Juan Pueblo es el que tiene que doblar la espalda.
1: Ya está acostumbrado.
0: Ya el pobre indio Juan Pueblo ya no aguanta más, ¿verdad? ¿Te parece a mí que...? Están abusando, porque cada semana, yo no sé, me pregunto yo, ¿es valedero cada semana eso? ¿Lo justificarán? ¿Se justificará esto?
1: Deberían
0: una pregunta que me hago.
1: Deberían justificarlo,
0: ¿no? Deberían de justificarlo, pero ya no es que todas las semanas, en todo momento, así. Pero cada 15 días o cada mes, ahí sí diría yo, hay razón mientras dure la guerra.
1: Esos que tienen guardado combustible, sí, se les conviene.
0: Sí, desde luego. En los acaparadores, que nunca faltan, los acaparadores, sí, que les viene muy bien. Bueno, como dijo Marco Antonio Solís, una de sus canciones hechas pregunta, ¿a dónde vamos a parar? ¿A dónde vamos a parar? No sé. Bueno, vamos a disfrutar de buena música, mejor, Víctor.
1: Vamos a hacer una cosa que vamos a ponerle, ¿a dónde vamos a llegar?
0: ¿A dónde vamos a llegar? Ni quiera Dios, no, es tremendo, no es fácil la cosa. Bueno, Marisa Fuentes nos ha pedido esta tarde, ¿no? Una bonita melodía. Muy polémica esta melodía de su momento. Y aún ahora, cuando suena, de alguna u otra forma siempre se vuelve polémica esta canción de Ricardo Arjona, como muchas de Ricardo Arjona, pero una de las más polémicas, me parece a mí, es esta donde involucra las situaciones religiosas, ¿no? Con este título, Jesús es un verbo no sustantivo, Jesús verbo no sustantivo. Vamos a disfrutar de este tema, complaciendo peticiones a Marisa Fuentes, ahí en su residencia, en un punto de esta capital catracha. Bueno, complaciendo peticiones, Jesús verbo no sustantivo. Suena en Nosotros y una canción.
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0: Pero pues ya 30 minutos pasan de las 4 de la tarde y nosotros, y una canción, Jesús Verde.
1: Y una canción.
0: Y no sustantivo.
1: No sustantivo. Qué bonita melodía, ¿no? Una melodía que, no sé, hace, como digo yo, polemizar a veces, pero bueno, son lindas estas canciones de Ricardo Arjona, sin duda alguna. Bueno, Xiomara Sandres está por ahí ya esperando sus canciones, Víctor. Dice que los últimos serán los primeros. un día tiene que ser. No sé cómo es que hace Víctor ahí la programación. No es culpa mía que con Víctor está llevando ahí su listado. Pero sí, van a sonar sus melodías, de luego que sí. Que no le quepa duda. Bueno, no nos vamos de aquí sin complacerles. Bueno, en 1979, Julio Iglesias, cantante español, hizo que sonara este un tema que hace poco lo escuchamos, aquí hace unos días atrás, lo escuchamos en el 2x1, de volver a empezar, Begin de Begin, con arreglos, yo no sabía este detalle, fíjate Víctor, arreglos del famosísimo Cole Porter, a veces no lo pronuncio bien, o lo pronuncio más o menos. Cole Porter fue uno de los arreglistas de esta versión de Julio Iglesias de Volver a Empezar, una canción que se creó en 1938, y en aquel tiempo, sobre todo, me acuerdo un arreglo de la orquesta de Glenn Miller, que tocaba para los militares en la guerra, en la Segunda Guerra Mundial, ¿no? Los militares, los que estaban peleando por la guerra en los frentes, tocaba la orquesta de Glenn Miller, y grabaron también una versión de Begin de Begin, y casi 30 años después la hace pegar Julio Iglesias, cosa rara, en 1979, en Inglaterra, ¿no? El gobierno, en el Reino Unido, más bien dicho, en el Reino Unido, donde difícilmente una canción en español triunfara en aquellos años, ¿no? Pero Julio Iglesias ha sido el único cantante que yo sepa, hasta la fecha, que ha triunfado cantando en Inglaterra en español, cantando para los ingleses en español, imagínate, por la calidad de arreglo que le hicieron a esta versión de Julio Iglesias en español de Begin de Begin, Volver a Empezar, y en español sonaba en las radios inglesas, increíble, pero cierto. Bueno, queríamos anotar eso aquí, hablando de un poquito de las parándolas. Y vamos complaciendo peticiones, Víctor, con el siguiente tema. ¿Cuál tenemos ahí?
0: Estuve enamorado de ti, dice Rafael.
1: Nada, estoy enamorado de ti. Estoy enamorado, no estuve. No, estuve enamorado. Es la canción de Rafael Martos, el niño de Linares, ¿no? Uno de los grandes cantantes españoles también, que popularizó grandes temas como Mi Gran Noche, aquella canción de, ¿cómo es que se llama otro tema famoso de Rafael? En Carne Viva. Otro tema es ¿Qué tal te va sin mí? Una pregunta hecha canción también. Maravilloso corazón. En aquellos tiempos, desde aquel día.
0: ¿Y dónde dejas Toco
1: Madera? Es uno de los grandes temas también. Toco Madera. Toco Madera, uno de los grandes temas.
0: Un tema emblemático ese.
1: Sí. Versión también de Estoy Llorando Hoy por Ti, otro de los grandes temas de Rafael Martos de España. También grabó otro tema que me gustó mucho, es la de Cuando Tú No Estás. Cuando tú no estás, no tengo nada. Qué bella versión la que hizo Rafael de este tema de el pasado, ¿no? Y esta canción también en aquellos años pegó, Estuve Enamorado. Vamos a disfrutarla aquí en Nosotros y una canción.
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0: 37 minutos pasan de la hora aquí en nosotros y una canción, Saldaña.
1: Así es, amigos, continuamos con el desarrollo del programa, avanzamos con las peticiones. Nos ha hecho solicitud de esta bella melodía con el doble Pepe, José José. Este tema se titula Lo Pasado Pasado. Esta es de Xiomara, ¿no? Así Víctor.
0: Es. Sí, de Xiomara.
1: Ah, bueno. Xiomara Sandres pide sus canciones y una de ellas era esta de Rafael Martos, Estuve Enamorado, y también del doble Pepe de José Rómulo Sosa, José José de México. Nos canta Lo Pasado Pasado. Ya lo pasado pasado. También me piden por aquí, Víctor, Cabalgata con Roberto Carlos. Vamos a complacerle más adelante en el programa con esta de Roberto Carlos, Cabalgata. Ahora escuchamos a José José, Lo Pasado Pasado, aquí en nosotros, y una canción.

0: 42 minutos pasan de la hora aquí en nosotros y una canción ya lo pasado. Pasado no me interesa.
1: Lo pasado, daño. Pasado no me interesa, dijo José José, ¿no? Tremenda melodía, la verdad. Me gusta mucho con Vicky Carr. La versión de Vicky Carr es muy bonita. La versionó también Cristian Castro, el homenaje que hizo al doble Pepe, Cristian Castro, donde grabó unas... ¿Cuántas melodías grabó?
0: No sé, sacó dos discos de 10 canciones.
1: Dos discos, sí, grabó como 20 exitazos de José José, ¿no? Hay una que me gusta, que yo no sé, creo que la versionó también Cristian Castro, que se llama... ¿Cómo se llama ese tema, Víctor? Vamos a darnos tiempo. Sí, justamente, este llama Vamos a darnos tiempo. Es una de las canciones más bellas de José José. Particularmente me gusta mucho. Volcán, otro de los temas de mi predilección. Ah, Buenos días, amor, también. No digamos, ¿no?
0: Bueno, claro.
1: Hay bellas melodías que triunfaron sin duda alguna en la voz de José José.
0: ¿Y dónde estás preso,
1: y nos gusta por siempre ejemplo, disfrutarlas?
0: Aquella que dice, ¿por qué el alma se vacía? ¿Te acordás?
1: El amor acaba. Sí, El amor acaba, sí. Del volumen secreto. Hay personas que no les gusta que yo diga que no, que esto acaba. No, que acaba es lo correcto. Lo que pasa es que hay personas que aquí en nuestro país le dan por otro lado a la una mente cochambrosa y piensan en otras cosas, ¿no? Pero no, acabar es lo correcto. Cuando algo termina, es sinónimo decir acabar también. Pero aquí mucha gente dice, no diga así, me dicen a mí en los lugares cuando voy a comer o qué sé yo, ¿no?
0: Hasta el diablo dijo en aquella, ¿cómo se llama? Aventura de aquellos cuentos, ¿te acordás? Él dijo, ya acabé, dice, que terminó de comer.
1: Sí, es así.
0: Los tres pelos del diablo, ¿eh? ¿Te acordás?
1: Ah, los tres pelos del diablo, ¿no? Ese cuento siempre me gustó a mí, los tres pelos del diablo, ¿no? Es un cuento infantil. Sí. Bueno, estamos recordando. Aparte que es recién el jueves 30 de abril, se celebró el Día del Niño en México. Así que estamos recordando los cuentos infantiles.
0: Le pusimos un cuento, le pusimos el gato con botas ahí.
1: Sí, también otro de los clásicos cuentos de nuestra infancia, ¿no? Y siempre nos gusta de cuando en cuando. Ya no nos entusiasmamos tanto como antes con los cuentos infantiles, pero siempre nos gusta escucharlos. Y para tener que contarles a nuestros nietos también, a los chiquisinos. Bueno, y hablando de nietos, ay, por ahí, pues ya una de mis nietas ya va a cumplir años el 12 de mayo. En Masofía, también mi hija Yasmín Maciel. Fíjate que Yasmín y Emma Sofía coinciden en la fecha de cumpleaños, el 12 de mayo. Así que el próximo martes, desde ahora, les saludamos y me siento feliz en mayo por este aniversario doble. Y bueno, es muy bonito el mes de mayo, por todo y todo. Trae muchas alegrías, definitivamente. Bueno, continuamos con ustedes en La Buena Música, amigos. La Buena Música continúa con nosotros aquí en Radio Félix Internacional. Nosotros y una canción. Y tenemos para complacer peticiones este tema. ¿Cómo se llama, Víctor?
0: Hace poco complacimos Como Yo Te Amo de Luis Miguel, de Rafael, ¿verdad?
1: De Rafael, no, Estuve Enamorado.
0: Estuve Enamorado. Ah, bueno, entonces
1: sí, como la, yo la te amo, ¿no?
0: Es Como Yo Te Amé.
1: Como Yo Te Amé. Esta es de Luis Miguel, en la versión de Luis Miguel. Como yo te amé, porque también la grabó María Marta Serra Lima. Esto para instruirles. Bueno, vamos a escuchar la versión de Luis Miguel, Como Yo Te Amé, aquí complaciendo peticiones a Griselda con esta, ¿no? ¿A quién complacemos con esto?
0: No, a Giselle.
1: A Giselle, a Scarlett Giselle Saldaña, mi querida hija, Scarlett Giselle. Complacemos Como Yo Te Amé en nosotros. Y una canción.

0: 10 minutos, Rafa. Faltan.
1: Así es, Víctor, una decena de minutos y estamos llegando a las 5 de la tarde, a la 1 de la madrugada allá en España. Faltan 10 minutos para la 1 de la madrugada en España. Y bueno, saludos a todos los que están en sintonía, día de su cumpleaños. Hoy día 4 de mayo del 2026. A los que cumplen años, les congratulamos, les deseamos que lo cumplan, que lo pasen bien y que coman mucho pastel, ¿no? Y que cumplan muchos años más. Y saludamos a las madres también en el mes de las flores, en el mes de mamá, el mes de mayo. 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Bueno, Víctor,
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1: No hay excusa entonces para que no estén los medicamentos en los hospitales hoy día.
0: No hay excusa, ya no.
1: Están muy bien abastecidas las farmacias de los hospitales principales del país.
0: La excusa,
1: y no hay excusa.
0: La única excusa era que no se aprobaba el presupuesto y ahora ya se aprobó, nada más es. Ahorita se está moviendo para las diferentes secretarías.
1: Bien, así es que bueno, este fideicomiso lo maneja el Banco de Occidente, amigos. Bueno, vamos a continuar con las complacencias y tenemos, Víctor, este tema para complacer a... Este es para Giselle, ¿no? Vamos a amarnos.
0: Vamos a amarnos despacio, despacio.
1: Vamos a amarnos despacio esta vez, ¿no?
0: Manuel.
1: Vamos a amar bajo un techo y desnudos. Hace tiempo soñamos hacer cuerpo con cuerpo, que es justo lo suyo. Qué bello tema este, ¿no? Okay. Interpretado por un gran cantante mexicano, Emmanuel. Vamos a disfrutarla aquí en nosotros. Y una canción.
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0: Tres minutos nada más para llegar a las 5.
1: Ya al filo de la hora ya, comenzando las 17 horas, 5 de la tarde, nada más que 3 minutos. Ya estamos prácticamente llegando a las 5 de la tarde. Hora de que saboreamos nuestra respectiva taza con café o nuestra respectiva torreja por aquí. Ah, sí, era una torreja, parece mentira, fuera de temporada, pero bueno, cae bien. Y con un cae bien una torrejita.
0: Ah, bueno, que cae bien, sí.
1: Sí, y con café caliente y con el calor que está haciendo.
0: Con esa
1: no, pero bien, al café no le digo que no. Así que gracias. Un cafecito con un polvorón. Una de estas semitonas me gusta. A mí me gustan más las semitonas. Así que disfrutando con la buena música de Radio Fénix Internacional. Y una respectiva taza con cafecito bien caliente, humeando, ¿no? Y sobre todo, que se siente en el ambiente el olor a café. Qué rica las tardes
0: el aroma
1: aquí en nuestro país. Ah, el aroma, sí. El aromático. Desde antes que en España se ponen a tomar café a esta hora, se desvela la gente, ¿no? En España se lo toma ya tipo mediodía, no, ni en mediodía, tipo 6 de 7 u 8 de la mañana en nosotros, más o menos 8 de la mañana en nosotros, que son las 4 allá. Así es que, y cómo cambian según los horarios, ¿no? Donde se encuentren nuestros oyentes, pero sí, nosotros a esta hora, nuestra respectiva taza con café humeante, bien oloroso, ¿no? Bueno, vamos a continuar con la buena música y vamos a escuchar, Víctor.
0: Para Marixa Fuentes. Ah,
1: Marixa, que nos ha pedido esta canción a dúo con Paquita La del Barrio y el gran, el insuperable Ricardo Arjona. Ni tú ni yo. Complacemos peticiones a Marixa con este tema. Ni tú ni yo, de Ricardo Arjona y Paquita La del Barrio. La disfrutamos en nosotros. Y una canción.
2: Está

0: Bueno, 17 horas con 5 minutos, 5 y 5, Rafa.
1: Las 5 más 5, ahí sí tenemos 10. 5 minutos ya transcurren de la hora aquí en Nosotros y Una Canción. Radio Félix Internacional te acompaña completamente en vivo en esta tarde y madrugada, defendiendo a donde nos escuchen. Gracias. Y también en esta mañana también hay horario matutino. En alguna parte del mundo tienen el horario matutino y por ahí pueden que estén escuchando la radio, ¿no? Pues nunca se sabe, como dicen por ahí. Bueno, gracias a la hora que sea que nos escuchen. Gracias por estar con nosotros y Una Canción. 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Brenda, me imagino yo, ¿no? Así es. Si no me equivoco, Brenda y Dulce estarán acompañando a Víctor esta noche en Noches Románticas, la hora más romántica de la radio. Ahí nos esperamos. Y continuamos con el desarrollo de Nosotros y Una Canción, complaciendo peticiones. Y este tema es, Víctor,
0: ya nos vamos con los temas.
1: Esta es La Cabalgata, ¿no?
0: Ah, sí, La Cabalgata, es correcto, la de Roberto.
1: La Cabalgata, ¿no? Sí. Ah, La Cabalgata, un tema muy romántico, Cabalgata, de Roberto Carlos. Suena aquí en Nosotros y Una Canción.
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0: 13 minutos pasan de las 5 de la tarde. Y es que Rafa estaba tomándose un café ahí, hombre.
1: Sí, está ahí. No, me quemé un poco, por lo menos la lengua, por curarlo. No, pero aquí estamos ya, listos para continuar con nosotros. Y una canción y con la buena música, acompañados de su cafecito a esta hora de la tarde, ¿no? Bueno, Víctor, con esta canción complacíamos ahí con Cabalgata. Complacíamos peticiones. Saludos para Sandra Saldaña. No, ella me lo había pedido, más bien Sandra. Saludos para Sandra y San Manuel Cortés. Estrenando Sandra este fin de semana. Felicidades para Sandra y para Ramírez, mi querido cuñado.
2: A Ricardo Ramírez.
1: Bueno, esta canción que tenemos, Víctor, ya tenemos que complacer a esto, Juan.
0: Ya vamos ya con la sección, ¿no? Instrumental.
1: Ah, vamos con la sección ya entonces, de música sin palabras. 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
1: 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Para esta tarde, en Música sin Palabras, un tema maravilloso, un tema wonderful, como diríamos en inglés, una de las canciones más hermosas, y está versionada por esta banda sonora en instrumental, en versión instrumental. Oh, Carol, canción que cantó Paul Anka, la cantó también esta niña, ¿cómo que se llama? La cantante española, Tatiana fue, ¿no?
0: Tatiana era.
1: Tatiana, sí, de España. Oh, Carol, tarara, deja de llorar. Bueno, vamos a escuchar la versión instrumental de esta canción en esta sección de Música sin Palabras, aquí en Nosotros y una canción.

0: Claro, no, ya complacimos a Marixa, complacimos a Xiomara, a Giselle y a Griselda.
1: Bueno, para que no haya queja después, ¿no? Así que no, a nadie se queje de los del grupo, menos los que están en los otros grupos de Radio Fénix Internacional, porque de los otros grupos también nos piden melodías y nos gusta complacerles, porque para eso estamos aquí, para complacerlos y disfrutar de un rato de solaz meninado. Cotorriana, como digo yo, de cotorrear un poco, amenidad de cotorrear y disfrutar con ustedes también de la bonita música que nos solicitan aquí en nuestro programa. Vamos a disfrutar de la sección del 2x1, siempre patrocinio exclusivo del Banco de Occidente. 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Para la sección del 2x1 en esta tarde y noche, tenemos esta propuesta musical en la voz de una de las cantantes españolas de mi predilección, la voz bellísima de Ana Belén. Ana Belén es una gran cantante y actriz también, la escuché en una película que se llama La Pasión Turca, una película audiodescriptible, muy erótica. Me gustó mucho la actuación de ella, sobre todo en las escenas muy, muy fuertes, muy eróticas que hizo Ana Belén en esta película de La Pasión Turca. Vamos a escuchar con Ana Belén, de la inspiración del compositor mexicano José Alfredo Jiménez, Que Te Vaya Bonito, y también con el cantante, el charro mexicano, Vicente Fernández. La canción es original de don José Alfredo Jiménez. La versionará también Vicente Fernández de México, el charro del buen titán. Que te vaya bonito. Aquí suena en el 2x1, en nosotros y una canción.

0: Bueno, 17 horas, 17 horas, 17 horas, 29 minutos aquí en lo que es Nosotros y una canción, Saldaña.
1: Así es, amigo, ya prácticamente la hora, la media hora, las 5:29 minutos. Y yo quería que escucháramos Víctor, la de Ana Belén. Y Víctor, por un error ahí, se confundió Víctor y colocó a Ana Gabriel cantando Que te vaya bonito, de José Alfredo Jiménez, versionada también por Vicente Fernández, el charro del buen titán. Así que otro día la vamos a poner, si Dios lo permite, con la versión de Ana Belén de España. Una versión totalmente diferente, nada que ver con mariachi.
0: Bueno, mañana por eso la vamos a escuchar como canción normal, Rafa, para que sepamos de...
1: Ah, vamos a ver si la encontrás por ahí, con Ana Belén. Y con esta nos despedimos ya de ustedes, amigos oyentes. Gracias por la sintonía, gracias por acompañarnos a esta hora de la tarde. Como cada tarde, de lunes a viernes, exceptuando el miércoles, nos encontramos después de las 4:10 por ahí de la tarde, de todos los días aquí, de lunes, martes, jueves, viernes, nos encontramos en Radio Fénix Internacional para disfrutar de Nosotros y una canción. Con su servidor, Rafael Saldaña, el hombre que nadie engaña, acompañado ahí por el comandante del audio, el sonidista número uno de la Radio Fénix Internacional, el comandante Víctor, el soñador de la red, hombre que manda aquí, como quien dice, ¿no? Así que bueno, nos despedimos agradeciendo el favor de su atención y nos encontramos Dios mediante mañana martes a la hora de costumbre. Vamos a cerrar entonces la parte musical del programa con la versión de Ana Belén, y Que te vaya bonito. Así que va a ser hoy 3x1, no 2x1, sino que 3x1. 2x1, y fuera de la sección escuchamos a Ana Belén. Esta es la esposa de del gran cantante español también, Víctor Manuel, ¿no? Con aquella canción que grabaron que me gusta mucho, La Puerta de Alcalá. Ahí está viendo pasar el tiempo. Me gusta mucho el dueto que hace ahí Ana Belén con su esposo Víctor Manuel. Vamos a escuchar en solitario la voz de Ana Belén cantando Que te vaya bonito. Por ahora nosotros también, unidos con Víctor y su servidor Rafael Saldaña, les deseamos a todos de la A a la Z muy buenas noches y que les vaya bonito. Que les vaya bonito.

Lástima, pero qué lástima, amigo, que el tiempo nos alcanzó, que volveremos a estar nosotros y una canción con la conducción de Rafael Saldaña.

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0: incluso de la cercanía de las fuerzas policíacas. Creyendo a Calimán un observador de ellas, el doctor Kiro dispone de una treta sutil para hacer aparecer la muerte del hombre increíble como accidental y consecuencia de una lucha normal deportiva de karate. Pero al elegir entre sus atletas al contendiente de Calimán, le influye la idea de matar, matar, matar, olvidándose de la caballerosidad de las reglas del deporte. El influjo del casco de control cerebral se proyecta hacia aquel luchador a través de la mente perversa del doctor Kirio. Vencido por Calimán, Taiko se levanta y toma una espada de samurái y se lanza contra el hombre increíble, lleno de impulsos asesinos.
1: ¡Cobarde!
0: ¡Deja esa espada! El luchador lanza furiosos mandobles y la ancha hoja zumba peligrosamente cerca de la cabeza de Calimán, pero este se encoge, retrocede, salta con pasmosa ligereza y suma habilidad.
1: ¡Detiene, Calimán!
0: Y en su mente resuenan las palabras del doctor Kiro. ¡Mata! ¡Mata, Taiko! ¡Destruye!
2: Esto lo pondrá quieto.
1: ¡Lato! ¡Así! ¡Lo hiciste, señor!
0: El joven luchador recibe tres certeros golpes secretos de Calimán en el antebrazo en que sostiene la espada y en la nuca. Se desploma inconsciente y suelta el arma, que rebota contra las piedras. Luego queda inmóvil. Calimán se inclina a recoger la espada de samurái.
2: ¿El espada de Rakiro?
1: ¡Ah, sí, Calimán! ¡Lo lamento mucho!
0: Calimán se la extiende al doctor Kiro, que está pálido de reprimida cólera. El hombrecillo la toma y se la entrega a Hato.
2: Dígame, doctor Kiro, ¿impone usted estas reglas en una lucha de karate?
1: Perdón, Calimán, es que Taiko se cegó al verse derrotado.
2: Ajá, sí, lo estaba.
1: Faltó a las más elementales reglas de la caballerosidad y del deporte. ¡Será severamente castigado, señor Calimán!
3: ¡Maldito Taiko!
1: En cuanto a usted, lo felicito.
2: Muchas gracias.
1: Es usted un luchador formidable, Calimán.
4: Karate. Es un juego de niños para él. Deberían verlo en el judo tibetano. Ese es el...
2: Solín, por favor.
4: Perdón.
2: Ha sido un honor luchar con Taiko. Creo que debo retirarme ahora. Pero me permite regresar en breve. Sigo teniendo curiosidad y admiración por la obra que usted realiza aquí, doctor Kiro.
1: Uno de mis sirvientes los acompañará hasta el cancel.
2: No, no será necesario.
1: Creo que sí, para evitar riesgos.
2: Los conozco. Fue un placer estar con ustedes, caballeros. En marcha, Solín.
4: Te sigo.
0: A una señal del doctor Kiro, un sirviente surge de algún lado del extenso jardín para unirse a Calimán y a su pequeño compañero que avanzan hacia la verja, invisible desde aquel lugar a causa de la arboleda. Los ojillos del diminuto y diabólico científico fulguran de odio y de frustración. Empuña su corto bastón en un gesto de impaciencia y...
1: ¡Maldito Calimán!
3: ¡Se van ya! Pero déjeme matarlos. Yo mismo antes de que salgan, doctor.